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6: Bonita historia comenzamos. Qué pena el capítulo aquel en el que fracasamos.

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0: Muy buenas noches. Muchas gracias por estar con nosotros hoy en La Hora Nacional, un espacio para las voces, historias y expresiones de nuestro país. Hoy nos unimos a la conmemoración del Día Internacional del Orgullo LGBTIQ+.
1: Vamos a hablar de cultura, derechos humanos, historia, música y de lo que se vive en las calles, en los espacios públicos y en las comunidades.
0: Vamos a viajar por distintas ciudades del mundo para ver cómo se vive la máxima fiesta del fútbol en la sección Estampas del Mundial.
1: Les vamos a compartir algunas de las mejores experiencias de la Ciudad de México para esta temporada en nuestra Chilanguía.
0: Vamos a hablar sobre el significado del Día Internacional del Orgullo LGBTIQ+, y la importancia de seguir construyendo una sociedad basada en el respeto, la igualdad y la inclusión.
1: El experto José Antonio Valdés nos cuenta cómo el cine ha reflejado la evolución de las representaciones de la diversidad en México y en el mundo.
0: También conoceremos el trabajo del Festival Mix México, uno de los encuentros cinematográficos más importantes de Hispanoamérica dedicados a la diversidad sexual y de género.
1: Tendremos una nueva edición de nuestros flashazos del bienestar con información que es útil para todas y para todos.
0: Y recordaremos un momento clave en la historia del país, la primera participación de las mujeres mexicanas en una elección federal. Muchas gracias por estar con nosotros.
1: Carla Holt y Katie Mitchell son dos artistas que transformaron un encuentro digital en una historia de amor, creatividad y colaboración artística. Hoy representan a una generación que usa la música como herramienta para compartir experiencias y construir comunidad.
0: Su propuesta artística combina humor, sensibilidad y una mirada contemporánea sobre la diversidad. Vamos a verlas y escucharlas.
2: Hola mi gente linda, ¿cómo están? Yo soy Carla Holt.
3: Y yo soy Katie Mitchell. La siguiente canción se llama Fantasy, es de nuestra autoría y esperamos les guste mucho. Estamos aquí en su casa, La Hora Nacional.

0: Oigan, qué noche tuvimos el miércoles. México salió con todo y terminó ganándole a Chequia. La afición acabó cantando, brincando y lista para la siguiente ronda.
1: Y es que con esta victoria el Tri termina calificando como primero de su grupo. Y se notó el trabajo del equipo. Desde el primer minuto buscaron el partido. ¿Y qué creen? ¿Qué creen? Que al final se lo llevaron.
0: El mundial también se vive fuera de las canchas, porque millones de personas comparten cada encuentro. Esto se convierte en una oportunidad para fortalecer vínculos y generar experiencias.
1: Hoy vamos a escuchar voces de distintos lugares del país y del mundo, y también historias que muestran cómo el fútbol también construye identidad, comunidad y encuentros muy inesperados.
2: La jornada futbolera sigue dejando imágenes que, más allá del marcador, se quedan suspendidas como pequeñas postales de emoción colectiva. Escenas que no solo circulan en redes sociales, sino que también encuentran eso en plazas públicas, espacios institucionales y conversaciones cotidianas donde el fútbol se vuelve punto de encuentro. El triunfo de México ha detonado una cadena de reacciones que trasciende la cancha. Desde la arena política hasta la vida diaria de los aficionados, el resultado se ha convertido en una celebración extendida que algunos ya describen como una auténtica fiesta nacional de fútbol. En ese ambiente, durante una intervención pública, la presidenta de México, Claudia Sheinbaum, compartió su entusiasmo por el desempeño del equipo nacional.
3: Contentas, contentos, felices, hermosísimo, la verdad. El juego buenísimo, buenísimo. Ya saben, ahí siempre salen todos los expertos en fútbol. Buenísimo, felicidades a la selección. Y además, no solo por cómo jugaron, sino la alegría que le dieron al pueblo de México.
2: El resultado que se logró en la cancha abrió la válvula de la celebración que se extendió por todo el país y más allá de nuestras fronteras.

0: Mientras tanto, afuera del territorio nacional, la emoción también se hizo presente. En Canadá se registraron imágenes de aficionados mexicanos celebrando el resultado con un gesto que muestra un vínculo fuerte incluso lejos de casa. Entonaron el himno nacional. Otra estampa particularmente significativa se vivió en la Plaza de Cultura y Artes en Los Ángeles, California, donde la comunidad mexicana convirtió el espacio en un punto de celebración abierta.
1: ¡Viva la Constitución! ¡Viva México! ¡Y como México no hay dos!

0: ¡A la bimbomba! ¡Va!
1: Uno de los momentos más comentados de la jornada en Palacio Nacional ocurrió cuando en plena conferencia apareció un invitado inesperado, el Pato Merlín, cuya presencia rompió la formalidad del acto y generó una reacción inmediata de sorpresa y simpatía entre los asistentes.
2: Somos la parte trabajadora, somos esa parte de la buena familia, la familia mexicana. Entonces, les quiero agradecer a todos por la invitación. Ha sido lo mejor que nos ha pasado en esta vida.
1: Con su playera de la selección mexicana, el pequeño protagonista nos recordó que el fútbol no solo se juega en la cancha, sino también en la vida cotidiana, donde logra reunir a personas de distintos lugares del mundo bajo un mismo símbolo de identidad y emoción compartida. Y justo en ese mismo espíritu de celebración, la música también cruza fronteras. En distintos puntos del planeta, mexicanos y aficionados de otras nacionalidades han hecho suyo un clásico inconfundible cantando al unísono una de las piezas más representativas del repertorio popular mexicano, La Chona.
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0: Mundial Social une fiesta, identidad y alegría.
1: La Ciudad de México tiene muchas actividades para las personas que están visitando la capital en esta temporada mundialista. Hay espacios históricos, culturales y recreativos con mucho que ofrecer.
2: Hay muchísimas opciones para conocer la ciudad desde distintas perspectivas y tener experiencias únicas. Desde el Fan Fest en el Zócalo hasta recorridos por Xochimilco, Coyoacán, la Roma y el Centro Histórico. Vamos con la información que nos prepararon Germán Gastelum y Orlando Abad.
3: Perdóname, estaba meditando. Y precisamente con eso quiero comenzar la chilanguía. Quiero hablarles de un evento que, aunque ya ocurrió, vale mucho la pena destacar por su relevancia y por el mensaje que dejó a miles de personas en la Ciudad de México. Y es que la capital del país se sumó a la conmemoración del Día Internacional del Yoga, con una gran jornada realizada, ¿dónde crees?
4: En el Monumento a la Revolución.
3: Monumento de la Revolución.
4: La actividad fue organizada por el gobierno de la Ciudad de México a través del Instituto del Deporte en coordinación con la Embajada de la India en México. Cientos de asistentes participaron en esta clase masiva que promovió hábitos saludables, bienestar físico y equilibrio emocional.
3: Pero además de la práctica deportiva, la jornada tuvo un significado especial porque el yoga es una disciplina milenaria que fomenta la concentración, la armonía y una cultura de paz. Valores que hoy son más importantes que nunca en las grandes ciudades.
4: Vale la pena destacarlo en un momento en el que la Ciudad de México se encuentra bajo los reflectores internacionales. El ambiente mundialista ha traído visitantes de distintos países, pero también nos recuerda que esta capital no solo respira fútbol, aquí convergen múltiples disciplinas deportivas, actividades recreativas y expresiones culturales que fortalecen la calidad de vida de quienes la habitan y también de quienes nos visitan.
3: Pero si quieren continuar practicando yoga o conocer más sobre las actividades culturales de la India en México, pueden consultar las redes del Centro Cultural Indio Gurudev Tagore, que forma parte de la Embajada de la India en nuestro país.
4: Y hablando precisamente de visitantes, esta ciudad abraza al viajero con historia, sabor, cultura y una energía única que se vive en cada calle. En esta temporada de gran afluencia internacional, el Zócalo capitalino se ha convertido en uno de los principales puntos de encuentro gracias al Fan Fest, donde conviven pantallas gigantes, actividades culturales y una deliciosa gastronomía de nuestra
3: ciudad. Delicioso. A ello se suma el espacio de Campo Marte, que complementa la experiencia con activaciones deportivas y propuesta artística abiertas, pero a todo el público.
4: Y para quienes desean vivir la ciudad desde su lado más mágico, Xochimilco ofrece una experiencia inolvidable: recorrer sus canales en trajinera, entre música, flores, esos sabores tradicionales. También existe una versión diferente y muy fascinante: los recorridos en kayak al amanecer, cuando la naturaleza toma protagonismo y el solecito va saliendo y nos regala unas postales bellísimas de esta ciudad.
3: Bueno, la experiencia chilanga también se vive desde las alturas y las calles. Los autobuses turísticos recorren Paseo de la Reforma, Chapultepec y el Centro Histórico, ofreciendo una vista panorámica ideal para quienes visitan la ciudad por primera vez.
4: Vaya experiencia. Y como parte de esa oferta cultural, la grandiosa UNAM tiene un festival que alberga el cine LGBTQ+. Esto celebra la diversidad, la libertad de expresión y el arte cinematográfico desde una mirada contemporánea. Una muestra más del carácter incluyente y plural de nuestra capital.
3: Porque más allá de los estadios y de las emociones deportivas, esta es una ciudad que se descubre a través de su gente, sus tradiciones, su gastronomía y su enorme riqueza cultural. Una capital que hoy recibe al mundo y le demuestra por qué sigue siendo uno de los grandes referentes turísticos, culturales y deportivos de América Latina. Hasta la próxima.
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2: El cine siempre ha sido un espejo de la sociedad y también una herramienta para cuestionarla. Ha contribuido a visibilizar experiencias, identidades y luchas que durante mucho tiempo estuvieron fuera de los reflectores.
3: Orlando Abad platicó con José Antonio Valdés para conocer cómo el cine mexicano ha retratado la diversidad sexual.
4: Hoy tenemos aquí en la presencia de José Antonio Valdés para platicar de cine y diversidad en este mes de junio. Bienvenido, Pepe, ¿cómo estás?
5: Muchas gracias. Pues sí, efectivamente el 25 de junio es el Día Mundial de la Diversidad. Entonces, bueno, aprovechando la ocasión y la oportunidad que me brindas, queremos platicar de algunas películas que en el marco de la historia del cine mexicano contemporáneo abordan precisamente este tema. Bueno, tú sabes que vivimos en un país que hay una lucha muy adelantada, pero seguimos siendo país patriarcal,
4: ¿cierto?,
5: machista, heteronormado. Entonces, pues bueno, obviamente el tema de la diversidad sexual en el cine mexicano tuvo que entrar de manera impulsada, más bien por directores como Arturo Ripstein o Jaime Humberto Hermosillo. Fue en los años 70 que Arturo Ripstein filma El Lugar Sin Límites, que es una adaptación de una novela del escritor chileno José Donoso, donde tenemos al primer gran personaje homosexual del cine mexicano, interpretado por Roberto Cobo, que 27 años antes había hecho historia interpretando a El Jaibo de Los Olvidados. Y bueno, pues aquí la Manuela, que es este homosexual absolutamente abierto y que vive en un pueblo que se está cayendo a pedazos y está enamorado de un camionero llamado Pancho, interpretado magistralmente por Gonzalo Vega, pues ahí Arturo Ripstein nos pone por primera vez una pasión homosexual absolutamente destructiva y sobre todo humana. No hay burla, no hay sorna, no hay ridiculización del personaje. Luego vendría otro director maravilloso que abrió muchos caminos en muchos sentidos para el tema, que es Jaime Humberto Hermosillo, con un clásico del cine independiente de los 80 que es Doña Erlinda y su hijo, donde tenemos, bueno, esta sociedad muy machista y muy conservadora de allá de Guadalajara. Hay pues un hombre que tiene su pareja homosexual, obviamente toda la relación está completamente por debajo del agua, y entonces la mamá del protagonista pues logra hacer un plan en el cual Doña Erlinda va a casar a su hijo con una mujer que necesita contraer nupcias porque es madre soltera, y entonces por ahí arreglas todo para que, cambiando todo, pueda a seguir igual. Doña Erlinda, el día que la puedan ver, Doña Erlinda y su hijo, pues es nada menos, la protagonista es nada menos que Doña Guadalupe del Toro, mamá de Guillermo del Toro, que en ese momento estaba estudiando ahí en la Universidad de Guadalajara la carrera de cine y era alumno de Jaime Humberto. Entonces, bueno, el día que puedan ver Doña Erlinda y su hijo, Doña Guadalupe era la protagonista de la película.
4: Y ya con ese dato la vemos diferente.
5: Sí, claro, desde luego. Y mira, pues han seguido surgiendo

0: directores importantísimos, por ejemplo, Julián Hernández, con una película que el título es larguísimo, es una sola película, se llama Mil nubes de paz cerca en el cielo, amor, jamás acabarás de ser amor, de Julián Hernández, producida por el maestro Roberto Fiesco, y que te contaba la historia de un chavo de por el rumbo de Ciudad Neza, más o menos, que anda buscando el amor en las calles, una película filmada en blanco y negro, con este tono de cine marginal, 16 milímetros, muy interesante y una propuesta además muy fuerte para el cine mexicano ya de los 2000, déjame decirte. Creo que el cine mexicano ha ido caminando, ha ido abriendo puertas, ha ido mostrando una diversidad sexual que ya es absolutamente notable en nuestra sociedad y creo que todavía falta mucho camino por hacer. Por ejemplo, hay muy pocas películas de mujeres homosexuales. Sigue habiendo como que cierta reticencia, aunque ya hay varias, por ejemplo, Todo el mundo tiene a alguien menos yo y algunas más. Sigue habiendo como un poco de miedo de mostrar ese lado de la homosexualidad entre mujeres y en el de hombres vamos avanzando mucho más rápido. Entonces, pues bueno, no se van a presentar así específicamente en un ciclo en algún lugar en este mes. Se las mencionamos para que las busquen, están en plataformas, pasan en cineclubes, etcétera, y las puedan ver y pues sí, vayan viendo ese camino de la diversidad sexual en el cine mexicano que pues apenas va a cumplir a lo mucho 50 años que se empezó a hablar del tema de manera más abierta.
1: Pepe, pero antes de despedirnos, por favor, sí, tus redes.
0: En todas estoy como @cinefilofreak, ahí me encuentran, ahí encuentran toda la información de lo que estamos haciendo y bueno, pues a conmemorar un año más pues este día de la diversidad sexual que se celebra y se festeja como debe de ser en todo el mundo y que se siga luchando porque cada quien sea feliz como quiera ser.
1: Que así sea, seamos felices, nosotros estamos en la Hora Nacional.
2: El cine ha sido una de las herramientas más poderosas para visibilizar historias, romper prejuicios y abrir conversaciones sobre la diversidad. Hoy, las narrativas LGBTIQ+, ocupan un lugar cada vez más importante, tanto en festivales como en salas y plataformas.
3: Y en ese contexto, el Festival Mix México celebra 3 décadas impulsando el cine de la diversidad sexual y de género también. Y para hablar de esta edición especial nos acompañan Regina Pavón, jurado del 30º Festival Mix, y Dano García, directore de la película Mickey. Bienvenida.
2: Oigan, qué gusto tenerlos aquí, además, para un festejo importante del festival, 30 años.
4: Sí, la verdad es que, bueno, yo estoy muy emocionada de haber sido invitada para ser jurado este año. Hay un montón de pelis súper chidas. Me parece que es súper importante que existan estos espacios donde se puedan contar estas historias, que hay unas que son muy incómodas, pero también hay otras que hablan de lo bonito que es el amor y que cada quien puede hacer lo que se le pega la gana y solo sea libre y uno mismo, une mismo. Y bueno, aquí con la que inauguró el festival este año. ¡Ey! Con Mickey, sí.
3: Uh-huh. Cuéntanos de Mickey, ¿de qué va?
5: Mickey es una película que tardamos de hacerla más o menos más de 10 años. Les dos somos de Mazatlán, Sinaloa, y es la historia de Miss Mickey, de Mickey con Dapi. Ella desde muy chiquita, desde que tenía como 11 años, que yo la veía justamente en los videos que subía a la escuela, ella comenzó justo a transicionar. No se podría decir transicionar, pero sí ser ella misma, completamente, como con maquillaje, con orejitas de gatito. Y fue bien bonito porque ella como que fue de las pioneras que empezó a subir sus videos, sus cortometrajes, lo que iba haciendo a internet. Fue años después que nos mudamos juntos aquí en la Ciudad de México y pues como dos amigas que viven en un mismo departamento comenzamos a imaginar, a soñar y empezamos a hacer la película que 10 años después pues ya la estamos estrenando en el Festival Mix.
3: Este festival, ¿dónde va a ser? ¿Qué fechas? Cuéntenos todo eso, por favor.
4: Estamos en casi todos los cines independientes de la Ciudad de México. A ver si no me equivoco, estamos en el Cine Tonalá, en la Cineteca Nacional, por supuesto. Uh-huh. En la de las Artes, no, eso no sé. ¿Sí, también? ¿O solo? ¿También?
3: Pues es Cineteca también.
4: Sí,
3: ¿no?
4: Cine del Chopo. Uh-huh. Y en un cine que está enfrente de la Diana Cazadora. Empezamos con y se inauguró con Mickey el 17 y ya estamos hasta el 1 de julio. Pues vayan al cine, de verdad, hay muchas pelis que vale la pena. Está, no quiero spoilear, pero hay de todo. Vayan a ver la cartelera, la neta.
2: Ahora, para saber cuál es la cartelera y dónde podemos ver todas estas películas, ¿cuáles son las redes y la página del festival?
4: Chequen en Instagram, @mixfilmfest. Ahí está la cartelera. Pueden ver ahí absolutamente todo, chismear. La verdad creo que hay bastante variedad y opción para gustos en general y creo que es importante también enterarse de esas historias.
2: ¿Cómo
4: está?
2: No.
4: Chido.
2: Oye, Dano, ¿y tus redes?
5: Mis redes son Instagram, Dano Bolita.
3: Perfecto, Dano Bolita. Muy bien, pues muchísimas gracias por estar con nosotros, que no sea la última vez y gracias. Nos vemos en el Mix Film Fest.
4: Correcto.
5: Gracias.
4: Gracias, gracias.
3: Bueno, y gracias a ustedes por seguir con nosotros. No se vayan, que hay más aquí en La Hora Nacional.
2: La historia democrática de México tiene momentos que transformaron la vida pública del país. Uno de ellos fue en 1955, cuando millones de mujeres fueron por primera vez a votar en una elección federal.
3: Esto marcó el inicio de una nueva etapa de participación política y abrió el camino para que más mujeres ocuparan espacios de representación y toma de decisiones en la vida nacional.
6: El 3 de julio de 1955, las mujeres mexicanas ejercieron su derecho al voto por primera vez en elecciones federales. Este momento marcó un hito importante en la lucha por la igualdad de género en México. La lucha por el sufragio femenino en México comenzó a principios del siglo XX. Mujeres como Ermila Galindo, Elvira Carrillo Puerto y Amalia González Caballero de Castillo fueron pioneras en la lucha por los derechos políticos de las mujeres. Amalia González Caballero del Castillo Ledón fue una destacada promotora del voto femenino y trabajó incansablemente para lograr la aprobación de la reforma constitucional que otorgaba el derecho al voto a las mujeres mexicanas. Un momento emblemático. El 3 de julio de 1955, millones de mujeres mexicanas acudieron a las urnas para emitir su voto en las elecciones federales. Este momento fue un paso importante hacia la igualdad de género en México y marcó el comienzo de una mayor participación política de las mujeres y sentó las bases para futuras generaciones de mujeres líderes en México. Hoy en día, las mujeres mexicanas siguen luchando por la igualdad y la justicia en todos los ámbitos de la sociedad. El voto femenino en 1955 fue un paso importante hacia la igualdad de género y su legado continúa inspirando a las mujeres mexicanas a seguir luchando por sus derechos y a participar activamente en la política y la sociedad. Un gran ejemplo de todo ello que actualmente tenemos una presidenta mujer. La labor de las mujeres, como Amalia González Caballero, como Ermila Galindo, es recordada y celebrada como un ejemplo de dedicación y compromiso con la causa de la igualdad de género.
2: Hoy celebramos la diversidad como una fuerza importantísima en nuestra vida social y cultural.
3: Y como decía la escritora, poeta y activista afroamericana Audre Lorde, no son nuestras diferencias las que nos dividen, sino la manera en que aprendemos a reconocerlas o ignorarlas.
2: Y ella fue una escritora muy conocida por sus ensayos sobre feminismo y comunidad LGBTQ+, y sus ideas siguen siendo muy vigentes.
3: Y antes de terminar esta primera parte, le mandamos un gran saludo a todas las personas que nos hacen el favor de escucharnos. Gerardo Domínguez, Verónica Muñoz Centeno, GMS Electrificaciones allá en Toluca, Iván Juárez y Cecilia Godínez.
2: También saludamos a Alicia BPG, José Luis Hernández Álvarez, María Isabel Gutiérrez Laguna, Yaya Martínez y Lorena Quesada Catalán.
3: Y un abrazo para Blanca Estela Pérez Montaño en Puebla, Luis Alberto Martínez en la Alcaldía Benito Juárez, Rolando Rubén Pérez en la Ciudad de México y Leticia del Carmen Caballero en Tizapán, San Ángel.
2: Y más saludos para Julio César Pérez Pérez en Tabasco, Edgar Bennett en La Portales y Valentín Clemente Chino en la Ciudad de México. Muchas gracias por vernos y escucharnos.
3: Y recuerden que estamos en YouTube, en Facebook, en Instagram, en TikTok, en X y en Spotify. Y también nos pueden contactar en el siguiente número, el 55-3483-4239, o mandarnos un correo a lahoranacional@segov.gov.mx. Y no se vayan, no se vayan, no se vayan, porque ahorita regresamos con más información de salud, de cultura y, por supuesto, música.
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0: muchas gracias por seguir con nosotros. Vamos a empezar esta segunda media hora con más temas que nos interesan a todas y todos.
1: Hablaremos sobre la importancia de la donación voluntaria de sangre, una acción que puede salvar vidas y de la que tenemos que estar muchísimo más conscientes.
0: También revisaremos los avances del programa Vivienda para el Bienestar.
1: Vamos a conocer el trabajo de los Ángeles Verdes en carreteras durante esta temporada.
0: Platicaremos con Carla Holt y Katie Mitchell sobre su historia, su música y su experiencia como creadoras dentro de la comunidad LGBTIQ+.
1: Además, les traemos la recomendación teatral Niñas y Niños, así que quédense con nosotros porque se va a poner muy bueno.
0: Donar sangre es un acto sencillo, pero tiene un impacto enorme. Una sola donación puede ayudar a salvar varias vidas en situaciones de emergencia o tratamiento médico.
1: Vamos a ver y escuchar la plática sobre el tema que tuvimos Rosalba Aguirre y un servidor con el doctor Emanuel Fernández Sánchez.
2: La donación de sangre es un acto voluntario, muy solidario, que puede salvar millones de vidas. Como no existe un sustituto, pues es fundamental que existan donadores frecuentes.
1: Sí, así es, para que nos ayuden en emergencias, cirugías y tratamientos de enfermedades crónicas. Para hablar de todos estos temas, nos acompaña esta noche el doctor Emanuel Fernández Sánchez, director general del Centro Nacional de Transfusión Sanguínea. Doctor, bienvenido a La Hora Nacional, qué gusto tenerlo por acá.
3: Gracias por la invitación y buenas noches a todos.
1: Oiga, doctor, cuéntenos, ¿cuál es la importancia del Día del Donante de Sangre?
3: El Día Mundial del Donante de Sangre fue un día proclamado en conmemoración por parte de la Organización Mundial de la Salud desde el 2004 y es el día en el que se ha decidido por parte de las sociedades internacionales y la Organización Mundial de la Salud para agradecer a todos los donantes voluntarios, altruistas y no remunerados de todo el mundo.
2: Oiga, doctor, si uno quiere donar sangre, es importantísimo saber a dónde, cuándo uno también podría y cuándo no.
3: Efectivamente, realmente la necesidad de la donación de sangre es una necesidad continua. Muchas veces creemos que como no tenemos a un familiar hospitalizado o no tenemos a alguien que lo requiere, pues realmente no nos acercamos a los bancos de sangre. Sin embargo, en los hospitales diariamente existen pacientes con cáncer, existen mujeres con complicaciones de parto, existen cirugías grandes de corazón abierto, de trasplantes que requieren componentes sanguíneos de manera continua. Y por eso es importante hablar con la población al respecto de que es una necesidad constante y que por lo tanto podemos acercarnos a los bancos de sangre para poder donar nuestra sangre.
1: No sé si sean verdades, no sé si sean mitos, pero ¿quién puede donar sangre? Por ejemplo, se escucha mucho que la gente que tiene tatuajes no puede donar sangre. Por favor, ilumínenos.
3: Efectivamente, ha habido muchos cambios al respecto. Antes, por ejemplo, hace más de 20 años, las personas con tatuajes no podían donar sangre. La normatividad y la selección de los donantes ha ido evolucionando con el transcurso de estos años y eso no nada más tiene que ver por ser más permisibles, sino porque también los estudios que nosotros hacemos en los bancos de sangre para descartar enfermedades como VIH, hepatitis B, hepatitis C, que pudieran llegar a ser transmisibles por este tipo de, como tatuajes, perforaciones y todo, cada vez han sido mejores y por lo tanto podemos reducir los tiempos y podemos aceptar este tipo de donantes. Entonces, realmente, los tatuajes, por ejemplo, no son ningún impedimento. Una persona que se haya hecho un tatuaje puede donar siempre y cuando ya haya pasado 12 meses de la última intervención, ya sea que le hayan hecho algún retoque o que hayan hecho alguna perforación, incluso lo mismo, por ejemplo, las personas con acupuntura, porque justo pues es el contacto con agujas y que pudiera generar como esto un riesgo. Para poder ser un donante de sangre, necesita ser mayor de edad, tener de 18 hasta 65 años, en general gozar un buen estado de salud, como tú bien lo dices, los tatuajes, perforaciones realmente ya no son un impedimento. Las mujeres, por ejemplo, uno de los mitos más importantes y que está muy clavado en la ciudadanía, es que las mujeres cuando están menstruando no pueden donar. Eso completamente es un mito. Siempre y cuando no tengan un dolor importante o realmente no tengan sintomatología, pueden ir a donar.
2: Doctor, ¿dónde podemos obtener más información? Si hay redes sociales, alguna página, ¿dónde donamos?
3: Nuestra página es www.gob.mx/CNTS. También nuestras páginas de Facebook, que es donde habitualmente subimos mucha información de manera constante al respecto de las campañas de donación que estamos haciendo. También información hacia la población y básicamente se pueden acercar a cualquier banco de sangre del país. Todos pueden aceptar donantes voluntarios altruistas.
1: Doctor Emanuel Fernández Sánchez, muchísimas gracias por habernos visitado aquí en La Hora Nacional y a donar. Es muy importante.
2: A donar se ha dicho.
3: Muchas gracias. Gracias por la invitación.
1: Y gracias a ustedes. No se vayan.
0: El acceso a una vivienda digna sigue siendo una de las principales aspiraciones de millones de familias en México. Por esto, los programas públicos buscan ampliar oportunidades y reducir brechas sociales.
1: El programa Vivienda para el Bienestar es una estrategia que busca fortalecer el acceso a hogares adecuados en distintas regiones del país.
4: El programa de Vivienda para el Bienestar sigue transformando vidas en todo México. Hoy avanzamos en la construcción de vivienda para que más familias puedan acceder a un hogar seguro y bien ubicado.
5: Tu sueño dorado, ¿verdad? Desde el año pasado que veía las mañaneras y que me dijiste que van a dar unas casas, ¿dónde? Y a buscarle. Muy bien construido porque se ve afuera las columnas, la construcción, todo el material de primera calidad se ve.
6: Siempre estuvimos viendo sus mañaneras y teníamos la esperanza de que fuéramos parte de este apoyo.
5: Y muchas gracias a la presidenta y a todo su gabinete.
7: Una felicidad enorme ya tener mi casa. Importantísimo para nosotros los trabajadores tener este, contar con este tipo de programas. Que confíen en el Infonavit, que sean puntuales en sus pagos, que cumplan con sus pagos, con sus obligaciones. Presidenta, muchísimas gracias. Doctora Claudia, muchísimas gracias. Este programa pues nos beneficia a muchos mexicanos.
4: Además, estamos brindando tranquilidad a millones de familias mediante el mejoramiento de las condiciones de sus créditos.
8: Señora Guadalupe, su estado de cuenta está en ceros. Entonces yo lloré de emoción, le dije a mis hijos que me abrazaran, hijos, abrácenme, porque ya no debo mi crédito FOVISSSTE, mi crédito está en ceros.
4: Y seguimos fortaleciendo el patrimonio familiar con la entrega de escrituras, documentos de certeza jurídica y apoyos para mejorar y ampliar las viviendas.
9: Nos entregaron las escrituras que tenemos más de 40 años esperando este momento, gracias a la presidenta. Que tengan paciencia, la presidenta pues está cumpliendo todo lo que ella ha prometido.
4: Con el liderazgo de la presidenta Claudia Sheinbaum, seguimos haciendo del derecho a la vivienda una realidad para millones de mexicanos y mexicanas.
1: Con la llegada de miles de visitantes nacionales e internacionales por el Mundial 2026, la movilidad carretera es clave para garantizar traslados seguros y una buena experiencia turística. Por eso son tan importantes los servicios de Los Ángeles Verdes.
0: Sí, y para conocer las acciones que se están implementando, los resultados que ya se tienen y la respuesta de los turistas, vamos a platicar una vez más con la maestra Sandra Diegues Guevara, que es la directora de Los Ángeles Verdes. Bienvenida una vez más a la Hora Nacional.
10: Gracias por la invitación. Muy contenta siempre de estar aquí.
1: Siempre es un gusto para nosotros porque aprendemos mucho. Ahorita con el Mundial, ¿en qué andan Los Ángeles Verdes?
10: Así es. El Mundial, ya saben que para nosotros como Secretaría de Turismo es súper importante. Tenemos este centro de geointeligencia, que es como un call center en donde brindamos orientación, atención turística y también, bueno, se reciben todas las llamadas para canalizarlas en carretera para todo esto de la asistencia mecánica. ¿Qué estamos haciendo en el Mundial? 24 horas estamos ahí. Esto es súper importante porque la gente puede llamar a cualquier hora para una orientación, conozcamos eventos, horarios, rutas, hasta dónde hay una casa de cambio, sobre todo para todos los turistas internacionales. Comentarles que la gente que está ahí también está capacitada en el idioma inglés, así que es mucho más accesible para todos los turistas que vienen a visitarnos. Tenemos WhatsApp web, en donde a través de la inteligencia artificial ya las contestaciones son mucho más rápidas en el idioma inglés, insisto. Entonces la geolocalización también la tenemos en tiempo real. Son ocupar todas estas herramientas para brindar la atención integral a los turistas.
0: ¿Cómo podemos tener acceso a todo eso que están armando?
10: Justo toda esta información se replicó en esta temporada. La tenemos en las pantallas de los aeropuertos, de las centrales camioneras y bueno, en nuestras principales redes sociales.
0: Claro.
10: Ahí pueden encontrar en Ángeles Verdes MX, también la aplicación. Evidentemente en las dos tiendas, tanto en Android como en iOS, estamos enfocando a brindar todo este acompañamiento, no solo en carreteras, sino en las sedes mundialistas.
1: No, y de todo tipo de cosas, sí. ¿No? O sea, rutas de garnacha, donde comer barbacoa, museos, o sea, está muy bien el app, la verdad.
10: Sí, sí, la verdad es que esta aplicación de México Invita, que también ahí viene Ángeles Verdes, es una manera de abrirle las puertas y darle a la gente toda la información precisa de qué hacer en México. Tenemos tantas cosas que...
1: Falta tiempo y estómago.
10: Y un mes no nos va a alcanzar, no, pero bueno, se trata de mostrar toda la riqueza cultural y gastronómica que tiene México.
0: Oye, ¿ya tienen datos de cómo ha estado funcionando todo esto que están armando?
10: Todos los días hacemos un corte ya en próximas fechas. Haremos un concentrado de lo que nos representó el Mundial, en donde a través de la Secretaría de Turismo nos darán las cifras oficiales de todas estas las acciones.
1: Maestra, y para las personas que viajan por carretera, porque ahorita pues sí, vámonos de aquí a México y vámonos a Guadalajara, ya en la Aprendianza nos vamos hasta Monterrey, ¿qué recomiendan para todas las personas que van a hacer este tipo de traslados?
10: Bueno, primero, como siempre lo digo, el 078, que lo ponemos a disposición para que se planee la ruta. Las recomendaciones que hacemos siempre en nuestras redes sociales, en todos los medios, revisar sus vehículos sobre todo, contar con la documentación adecuada. La recomendación que se hace es viajar de día.
0: Ahora, para todas estas recomendaciones, entonces, app de Los Ángeles Verdes, redes sociales de Los Ángeles Verdes, WhatsApp de Los Ángeles Verdes, ahí tenemos todo.
10: 078 también, 078. Que ahí es donde están nuestros agentes. Cualquier duda, información, orientación turística, están totalmente capacitados para dar esa atención.
0: Maestra, muchísimas gracias por habernos acompañado otra vez. Estaremos pendientes de ver cómo termina este evento, ¿no? Y cuáles son los números que al final ustedes recaben de todo el movimiento de la gente a lo largo de nuestro país, que creo que es una experiencia muy bonita para México que recibe, pero pues para las personas que vienen a conocer y se dan la oportunidad de conocer un poquito más que solamente los alrededores del estadio, ¿no?
10: Así es, siempre incentivamos a que la gente no solo venga a los eventos deportivos, también que conozca México, que conozcan a través de nuestras carreteras, nuestros principales destinos, y que confíen en la Secretaría de Turismo, en el Cerro de Los Ángeles Verdes y en sus instituciones.
1: Es súper bonito viajar por carretera por México. Es, Yo tengo el placer de haberlo hecho varias veces y sí, recomiendo. Muchísimas gracias.
10: Muchas gracias.
1: Qué gusto tenerla por aquí y que no sea la última vez, por favor.
10: Claro que sí, muchas gracias.
1: Maestra Sandra Díaz Guevara, aquí con nosotros en La Hora Nacional, igual que ustedes. Por favor, no se vayan.

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2: Y lo prometido es deuda, ya está una vez más nuestra queridísima colaboradora Rebeca Moreno, porque prometió venir a hablar más del mes de junio, de San Juan, de todas las fiestas, de todo lo que hay alrededor de este mes, ¿no?
3: Para que en este mes, qué leer, qué ver en la tele, a lo mejor a ver al cine, porque se hacen ciclos. Hay obras de teatro, hay una obra clásica que es La Noche de San Juan, o sea, no hay pierde, así se llama, que es de Lope de Vega. Pues esta es una obra de teatro del 1600, ya se hacía y ya se hablaba de La Noche de San Juan, y es una historia de enredos, es una comedia antigua, es una comedia clásica que habla de amores y desamores en La Noche de San Juan. La Señorita Julia, esta es una obra noruega que tiene que ver con justamente ese trastocar las realidades, y más bien es un drama porque La Noche de San Juan, que van en una fiesta y no se dan cuenta quiénes son, porque van con sus máscaras, en fin, y además pues hay alcoholito y hay mucha fiesta, se enamoran la señorita rica y su sirviente. Y cuando pasa la noche de San Juan y se dan cuenta de esa realidad, es un dramón, ¿eh? Esta es una obra de principios del 1900, escrita en esa época donde las clases sociales estaban muy marcadas y justamente tiene que ver con esa magia y de lo imposible. También en el mismo tema, pero más siendo una obra pues más cómica, más para reír, era La Marquesa Rosalinda de Valle de Inclán, también un clásico español que tiene que ver con las cosas que pasan en La Noche de San Juan, y también es un lío de amores. Y hay una obra que además tuvo mucha repercusión en México, que es La Dama del Alba, que es de los años 40, de 1944 fue escrita, y luego se hizo una película aquí en México que seguramente la van a pasar por aquellas fechas, porque son de las típicas películas de Marga López que pasan, con María Douglas, que además el papel que hizo María Douglas en esa película le valió el Ariel en ese momento. Es bellísima. La muerte llega en el papel de una peregrina que llega a las fiestas de San Juan. Aquí ya no es en España, sino en Jalisco. Y hay una chica que se murió, o creen que se murió, hacía 3 años, está desaparecida. Y lo que pasa es que en ese día regresa y en realidad no se murió. Se fue por ahí con otro hombre.
4: De parranda.
3: Exactamente. De parranda. Pero ya en esos 3 años... llega Adela, que es el papel de Marga López, y cuando se da cuenta que ya regresó y pues la casa está muy feliz porque Adela ya se incorporó a la familia, ya su exmarido, el viudo, entre comillas, pues ya está con otra mujer, y entonces la muerte, que es la peregrina en esta obra, le dice, pues vente, vamos al río, y cuando aparece la mujer muerta en el río, muchos años después de su desaparición, pues la veneran como una santa, nunca se va a saber que en realidad se fue otro hombre, pero justamente porque es los milagros ocurren en La Noche de San Juan.
4: ¡Qué escándalo!
3: Tenemos un clásico de clásicos, que es El Sueño de una Noche de Verano, de William Shakespeare, que ocurre en una noche de San Juan, y aquí es una realidad en que las hadas se mezclan con los hombres, también hay un tema de amores imposibles, y pues bueno, es una comedia totalmente absurda, muy divertida, y es un clásico, y ocurre en una noche de San Juan. Eso en las obras de teatro. Vamos a ver películas. Las películas tienen más que ver con terror. Midsommar, una película de Ari Aster que ocurre en una celebración un poco oscura. Esa es la gracia de la película, que es muy oscura la película, pero todo el tiempo tiene luz, porque justamente ocurren estas noches blancas de Noruega y Suecia, donde no se pone el sol, donde no hay noche, y creo que ese es el contraste de la película. Bueno, está la película, y termino ya para contarles, también hay serie y se llama La Noche del Solsticio de Verano, que está en una de las plataformas muy conocidas en las que podemos verla, y también es una celebración donde todo se hace un desastre en una familia, se están celebrando la Noche de San Juan. Entonces, muchas opciones de teatro, muchas opciones de cine y muchas opciones en series para ver con respecto a la Noche de San Juan y su magia, la noche de los imposibles, la Noche de San Juan. A celebrar, que ya es la mitad del año, y la Noche de San Juan es la noche de los posibles imposibles. A celebrar.
4: Muchísimas gracias por acompañarnos como siempre, Rebe.
3: Aquí estamos. Muy contenta en la obra nacional.
2: Ah, pues nosotros más. Esperemos que ustedes también. No se vayan, por favor. Estamos en la obra nacional. Hoy nos acompaña un dueto que ha encontrado una forma muy especial de conectar con el público en la composición y la interpretación.
4: Ellos son Carla Holt y Katie Mitchell, cantantes, compositoras y compañeras dentro y fuera de los escenarios. Vamos con la entrevista que les hicieron tú, mi querido Cha, sí, y Orlando Abad.
2: La música también es un espacio para compartir historias, emociones y experiencias de vida. Hoy nos acompaña un dueto que ha encontrado en la composición y la interpretación una forma muy especial de conectar con el público.
5: Katie Mitchell y Carla Holt, que son un par de mujeres mexicanas que tienen un montón de talento y hoy están aquí en La Hora Nacional para platicarnos de su propuesta. Bienvenidas, chicas.
6: Muchas gracias.
5: Bueno, la básica, ¿no? ¿Cómo es que se juntan dos talentos para hacer un mismo proyecto?
6: Realmente todo empezó porque nos casamos. O sea, bueno, nos conocimos y pues anduvimos un rato y luego nos casamos. Resulta que coincidíamos en la música. Somos historia de éxito de una aplicación. Entonces,
2: o sea, ¿no se conocieron por la música? No, así de no, que no. ¿Tú viste tocar o no, nada de eso?
6: No.
7: ¿Coincidió? Es un poco, bueno, por lo menos para mí un poco difícil como pues conocer chicas guapas normalmente en la vida. Y pues bueno, las aplicaciones lo hacen un poquito más fácil. Obviamente
2: son muy engañosas.
7: Exacto,
2: muy engañosas, sí, claro. El ángulo, pero, lo que escribe.
6: Ellos salían sin tatuajes en las fotos.
7: Sí, ya conoces a la persona y es otra. Pero bueno, o sea, en realidad no la usaba mucho, pero cuando la vi a ella, se me hizo un poco conocida, ¿no? Resulta que era amiga de otra amiga cantante, entonces pues ya eso me dio confianza y nos...
2: ¿Le preguntaste a tu amigo, oye, qué onda con?
7: Sí, y le digo, oye, es que está tu amiga, ¿verdad? Y le dije, dale, dale. Entonces pues ya, pues le escribí y ya empezamos a platicar y todos nos conocimos y hicimos, ahora sí que match, y pues de ahí ya nos separamos.
2: Wow. Claro, pero hicieron match en muchas cosas, ¿no?
7: Exacto.
2: No sí, como sí, pareja, sí. Porque resulta que también son compositoras, cantantes. Eso no está nada fácil.
6: Sí, justo. Sí, sí. De hecho, bueno, Katie como que ya trae su trayectoria también en la música. Yo ya también tenía ya varios añitos. Yo soy más poperona, uh-huh, aunque parezca metalera, pero soy más popera. Katie es más de como baladas y más regional y así. Pero pues ahora sí que a la pobrecita yo la adapté a mí porque yo no tengo tanto ahí rango vocal.
2: Un abanico tan amplio.
6: Sí, algo tan amplio como para...
2: Es muy complicado porque sí es otro espectro musical.
6: Totalmente, porque además ella pues está muy acostumbrada a cantar de todo tipo de géneros y toda la onda y yo la neta pues me clavé con lo mío y ahí, nos quedamos.
5: Cha, amigas, qué historia, va de la app al éxito musical y a toda una aventura. Muchas gracias por habernos acompañado.
2: Ya quisieron una pareja, compañero. Imagínate. De grupo, musical, ¿no? Y aquí, mira.
5: Y que te acompañe a las entrevistas éxito, todavía. Sí. Bueno, ya será cosa...
6: Aunque no quiera, ahora sí ya.
5: A ver quién invita a la comida saliendo, ¿no?
2: Próximo. Redes sociales, planes a futuro.
6: Claro que sí. Bueno, en redes sociales estamos como... La que tenemos juntas se llama arroba sin nada escrito. Yo estoy como Carla Holt OF.
7: Y yo como Katie Mitchell MN. Y también ya en Spotify tenemos nuestro álbum, se llama Match, como Carla Holt y Katie Mitchell, uh-huh, para que escuchen ahí nuestro...
6: Y en el futuro, pues, próximamente, si planeamos estar por ahí metidas un poco en toda esta parte del Pride, de algo del orgullo, uh-huh, y bueno, sí tener dos que tres showcillos por ahí que esperamos poder estar compartiendo.
5: Eso.
6: En redes para que sepan fechas.
5: Va. Muchas felicidades.
7: Muchísimas
5: gracias.
7: Gracias
5: por
7: gracias,
5: venir.
7: Chicos.
6: Muchísimas gracias.
2: Gracias y gracias a ustedes por seguir con nosotros. No se vayan, por favor.
8: 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Comenzamos.
4: La obra Niñas y Niños cuenta una historia que empieza como algo cotidiano y termina siendo un poquito incómodo el tema. Es que es una puesta en escena que explora la familia contemporánea, pero desde un ángulo medio perturbador, porque el amor y la rutina y la violencia están ahí conviviendo muy de cerca.
2: Esta obra está en el Foro Shakespeare como parte de la programación de Shakespeare y compañía y cuenta con la actuación de Amaya Blas y la dirección de Itari Marta. Y justamente hoy nos acompaña Amaya para platicarnos sobre este montaje. Amaya, bienvenida a La Hora Nacional. Qué gusto tenerte por acá.
9: Muchas gracias por recibirme.
2: Oye, cuéntanos acerca de Niñas y Niños.
9: Es una obra escrita por Denis Gerard Shelley, que es un dramaturgo inglés que es un genio el tipo, escribe esta obra que habla sobre un tema muy fuerte, que es la aniquilación familiar. También se trata un poco la violencia vicaria, incluso en algún momento, pero la manera en que te la cuenta esta historia, bueno, es un monólogo que dura una hora y media, pero tienes como una hora de humor negro, mi personaje pues te está contando toda su vida, y de repente hay un punto en el que ya no da risa. De hecho, se vuelve algo bastante fuerte, que además hay un punto en el que incluso el autor te lanza hasta datos de estadística que son reales y que realmente justo eso es lo más perturbador de la obra. Entonces habla sobre cómo se usa a los niños muchas veces como moneda de cambio, como para tener o ejercer poder sobre otra persona. Entonces pues justo va de eso, y creo que es algo que tenemos que hablar de ello, porque los niños no pueden alzar la voz.
4: Una hora y media que pasas de humor negro y ligereza a algo tan complicado, me imagino que debe ser agotador.
9: Todo el rato es acción, mientras estoy contando esta historia. De esa manera se pasa rápido, aunque sea un tema muy fuerte, el hecho de que sea un montaje como muy lúdico. Justo una vez que ya logras pasar del otro lado, ¿no? En los ensayos, fue algo que requirió muchísimo detalle. Eso sí, entonces creo que sí fue un reto en ese sentido, y un reto actoral, y un reto en cuestión también de manejo de cuerpo, etcétera, y de voz, pero creo que una vez que das ese saltito ya del otro lado y que ya está montada y estás ya luego disfrutando y estás jugando, ya pues se vuelve mucho más, no solamente digerible, sino disfrutable.
4: ¿Y como cuánto tiempo te toma montar una obra así? O sea, entre el trabajo con el guión y tu proceso de encarnar este personaje y pues como interiorizar todo lo que realmente tienes que expresar, ¿no? Porque al final tú tienes que estar en paz con el material, que no está fácil.
9: Habría querido que fuera más tiempo. Por cuestiones de fechas, de todos y tal, hubo que hacerlo en un mes. En ese momento sí fue poco tiempo, bueno, en cualquier momento en realidad, pero se logró.
4: Claro, claro. Tremendo.
2: Oye, Maya, ya sabemos que está en el Foro Shakespeare, pero dinos qué días y qué horas, por favor.
9: Los viernes de junio y el primer viernes de julio.
2: Ok.
9: Entonces es como una temporada corta.
4: Perfecto. Puedo que haya valido la pena todo este proceso y que la gente tenga más tiempo de ir a verla.
9: Sí.
4: Porque al final los temas, o sea, cuando el teatro no solamente ofrece entretenimiento, sino también una reflexión de la situación en la que vivimos, creo que es extra valioso. Y suena que Niñas y Niños es totalmente un caso de eso.
9: Pues la verdad es que creo que lo bonito justo que tiene la obra, y eso viene desde la escritura también, es un texto muy poderoso, y es un texto que justo, ¿no?, lo que decía, se escribió de manera tal que sea digerible para el público también, porque es un tema muy fuerte, y sí, sales pues un poco
4: sacudido,
2: sí, claro.
9: Pero en realidad también hay muchos momentos de la obra en los que te diviertes bastante,
4: claro.
9: O sea, es como divertido hasta que no, pero
4: bueno,
2: como la vida misma.
9: Sí, como la vida misma.
2: Divertida hasta que no. Amaya, buenísimo. Muchísimas gracias por estar con nosotros aquí en la Hora Nacional, te agradecemos muchísimo tu visita.
9: No, muchas gracias de verdad por apoyar.
2: Contrario. Siempre.
4: Un gusto.
2: Sí, un gustazo. Y gracias a ustedes por estar aquí con nosotros. No se vayan, por favor.
10: Hola, yo soy Katie Mitchell.
11: ¿Qué onda, mi gente? ¿Cómo están? Yo soy Carla Holt y estamos felices de estar aquí en la Hora Nacional, y vamos a cantar para ustedes una canción que es un cover que nos gusta muchísimo, de Karin León y Cani García, que se llama Te lo agradezco, y esperemos que lo disfruten tanto como nosotras.

0: Y pues así llegamos al final de este programa especial dedicado al orgullo, a la diversidad y al respeto por todas las personas.
1: Hay que recordar que la inclusión no es un discurso, sino una práctica cotidiana que se construye entre todas y todos. Y como dijo Marsha P. Johnson, nadie es libre hasta que todos somos libres. Muchísimas gracias por acompañarnos, que tengan muy buenas noches.
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3: Soy Orgullo. Sí, ese del que todos hablan en junio, pero que en realidad debería acompañarnos todo el año. Y no, no soy solo los colores de una bandera. Soy esa vocecita que te recuerda que no tienes que esconder quién eres para que los demás se sientan cómodos. Soy cuando te valoras, te respetas y te aceptas tal como eres. También soy cuando entiendes que cada persona tiene una forma distinta de dar amor y que ninguna vale más o menos que otra. La diversidad no se trata de pensar igual, sino de respetarnos aunque seamos diferentes. Así que la próxima vez que me veas, recuerda quién soy. No soy una bandera, no soy una moda, soy respeto, soy libertad. Soy la oportunidad de que cada persona pueda ser ella misma sin miedo. Y recuerda, el amor viene en muchas formas, pero el respeto debería venir incluido.

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0: 6 con un minuto.
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0: 6, 18.
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0: amigas, bienvenidos a Amanecer Campechano. Estamos totalmente en vivo. Muchas gracias por empezar con nosotros a través de TRC Radio por el 89.3 FM y 920 AM. Ya estamos a 29 de junio, ya estamos a nada de terminar el sexto mes de este 2026. Claro que sí, señores. Así que yo siempre les digo todas las mañanas, hagan lo que quieran, pero que les haga feliz siempre. Recuerden vivir la vida al máximo, obviamente tomando buenas decisiones, no haciendo el mal a nadie y solamente disfrutando su vida. No vean lo que hace el vecino, sino lo que ustedes hacen. Una vez vi una imagen donde decía, tu jardín se marchitó todas las flores que tenías por estar viendo el del vecino que estaba precioso y hermoso, así que ustedes no hagan eso, solamente dedíquense a disfrutar su día a día, su vida con las personas que más quieran y obviamente ustedes lo deseen. 981-206-0976 para que se empiecen a comunicar con nosotros y obviamente pedirnos estas canciones favoritas para que inicien su semana obviamente y su lunes delicioso con la mejor actitud. Si ustedes ya están desde tempranito preparándose el desayuno, yo conozco a una personita que se, no lo van a creer, pero se paró desde 4:30 de la mañana a prepararse el desayuno, arreglarse para estar lista e irse obviamente a sus actividades del día. Y si ustedes están igual preparando el desayuno o ya yendo a comprar, no sé, lo que van a utilizar para preparar los alimentos de la tarde, pues obviamente aquí nosotros les vamos a poner las canciones favoritas para que vayan con la mejor actitud, que eso es lo que siempre nosotros decimos, que mientras estemos felices y contentos, obviamente todo nos va a salir al 100 y como lo merecemos, obviamente, y lo necesitamos. Muy buenos días, Pepe, ¿cómo estás? Oye, me estábamos ahorita escuchando el guapango de Moncayo. Platícanos por qué lo estábamos oyendo en este momento.
1: Muy buenos días, Malopkin, Villa Belech, este día lunes 29 de junio, se nos va junio, se nos va yendo junio, queda todavía mañana.
0: Y llega julio.
1: Y llega julio, pero no Julio Iglesias, no, como siempre los memes. Pues estamos oyendo el guapango de José Pablo Moncayo García, porque precisamente un día como hoy, un 29 de junio, pero de 1912, nace este pianista, director de orquesta y compositor mexicano, pues bueno, una de las figuras más brillantes del nacionalismo musical mexicano del siglo XX, y esta su obra cumbre, que es el guapango, una pieza considerada por muchos el segundo himno nacional de México. Él nació en Guadalajara, Jalisco, el 29 de junio de 1912. Falleció en la Ciudad de México el 16 de junio de 1951. A los 38 años, estaba muy joven, José Pablo Moncayo, fíjate. Estudió en el Conservatorio Nacional de Música, fue alumno de Carlos Chávez y Candelario Huízar. En 1935 formó este colectivo junto a Blas Galindo, Salvador Contreras y Daniel Ayala. Bueno, el origen del guapango, esto fue en 1941 que lo estrenan. Carlos Chávez lo envió al puerto de Alvarado, Veracruz, a investigar la música folclórica local. Y Moncayo recopiló tres sones tradicionales: el siquisiri, el balajú y el gavilancito. Este guapango se interpretó por primera vez el 15 de agosto de 1941 por la Orquesta Sinfónica de México. Así que bueno, estamos rindiéndole homenaje a José Pablo Moncayo en un aniversario de su nacimiento, escuchando esta increíble pieza de música, digamos, orquestal, pero con una esencia muy mexicana que ya vimos, bueno, surge de ir a investigar música a Alvarado, Veracruz, y de ahí se inspira este gran compositor que, pues la verdad, murió muy joven, 38 años. Y bueno, así iniciamos esta mañana de lunes 29 con el guapango de José Pablo Moncayo.

0: Y pues nada más y nada menos, como todas las mañanas también les decimos que llevamos 180 días transcurridos y 185 para que terminemos ya el 2026. Qué rápido se nos está pasando este año, de verdad, en un abrir y cerrar de ojos ya llegamos al séptimo mes, que obviamente nos han pasado muchas cosas buenas, otras no tan buenas, pero con la mejor actitud. Y el santoral del día de hoy va a continuación: santos, apóstoles, Pablo y Pedro, Marcelo, Casio, Ciro, Benita y María. Así que a las personas que llevan con ese nombre, obviamente, muchas felicidades y que la pasen maravilloso.
1: Ah, dice Casio, fíjate como la marca de relojes japoneses, Casio y Ciro, yo y Casio Ciro, sonó japonés, pero es Casio, coma, Ciro. Ah, yo casi pones Maciosare, ¿no? Pero ese no está en el calendario. Son las 6 de la mañana con 42 minutos y vámonos a empezar con música, música muy animada, música juvenil, esta mañana de lunes 29, ¡ánimo!

0: 6:46 y el boletín meteorológico ya está listo porque nos dice que este inicio de semana se prevé condiciones atmosféricas relativamente estables con temperaturas muy calurosas. Desde tempranito ya empezamos a sentirlo, suavemente observándose cielo despejado con alguna nubosidad dispersa por las mañanas, mientras que por las tardes, noche se prevé el incremento gradual de nublados sobre la región sur y suroeste, donde obviamente se esperan algunas lluvias dispersas de ligeras a moderadas.
1: Sí, tenemos hoy una mínima, bueno, tuvimos una mínima de 22 grados, la cual no lo sentí, pero bueno, dice el boletín que estuvimos a 22 grados y tendremos una máxima de 40 grados. Hoy tendremos también un día bastante caluroso, más o menos a eso de la 12:32 del día estará la parte más fuerte del día del calor, 35 grados más o menos. Después irá descendiendo la temperatura y hay una probabilidad de un 45% de precipitación de que nos llueva, pues como dice el boletín, de manera dispersa, y hay lluvias de ligeras a moderadas este día.
0: Efectivamente, vámonos con más música. Son las 6:47. O mejor no, pero, ¿qué te parece si dices otra información igual muy importante? No,
1: pues es que va junto con pegado, porque vamos a escuchar una canción que es, la verdad, que tiene más de 70 años. Y mejor se las ponemos y ahorita hablamos un poquito por qué estamos igual poniendo esta canción tan conocida por muchos.
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Bueno, pues escuchamos cuando son las 6 de la mañana con 50 minutos esta canción tan tradicional, ya le digo, con más de 70 años de que se creó. La asociamos obviamente a quien le puso voz y a quien la hizo famosa, al gran Germán Valdés Tintán, porque un día como hoy pues falleció este gran actor, ícono del cine mexicano, del cine de oro, de la época de oro del cine mexicano. Bueno, pues un día como hoy pues estamos conmemorando un aniversario luctuoso del gran Tintán, que le puso voz a esta letra que no necesariamente la hizo él. El panadero con el pan es una de las canciones más icónicas de la cultura mexicana, pero aunque la asociamos a Tintán y hoy lo recordamos por eso, pues buscamos una canción que lo identifica, y obviamente muchas personas saben que la voz inconfundible de Tintán le dio vida en una película, pero pues la historia del creador, del verdadero autor, del que la hizo, digamos, no fue escrita por Tintán, sino por un señor compositor chihuahuense llamado Ventura Romero Armendáriz, y él se le ocurrió mientras merendaba en una cafetería de la Ciudad de México. Al pedir pan, el mesero pasó con la charola y comenzó a recitarle de corrido todos los nombres de las piezas disponibles. Esto le pareció tan musical y divertido que decidió escribir los versos rindiendo homenaje al oficio. Y bueno, ahí vino ya después el salto a la fama. Esto fue en 1951 cuando la canción se grabó y se lanzó al estrellato dentro de la película Ay amor, cómo me has puesto, dirigida por Gilberto Martínez Solares. En la escena, pues en la cinta, Tintán interpreta a un humilde repartidor de pan que recorre las calles y una vecindad en bicicleta mientras hace malabares con la enorme canasta de pan sobre la cabeza, esa imagen que todos ubicamos, y que canta esta pegajosa y melódica canción atrayendo, pues ya sabemos, a sus clientitas o sus marchantitas. Así que, pues de ahí vino, ¿no?, de la inspiración de un compositor mexicano. Y después, pues más de 70 años del estreno de la canción, sigue completamente viva, pues yo creo que por cualquier rumbo, no solamente de esta ciudad, imagínense en la Ciudad de México y muchas otras ciudades, se ha tomado este pedazo de canción, porque apenas dura un minuto y cachito, y se ha convertido en la forma en que los panaderos de la ciudad, además de las famosas y también conocidas palmas, anuncian la llegada del pan rico, del pan fresco. Son las 6 de la mañana con 52 minutos. Seguimos con más música.

0: el mundial y los partidos, y una de las selecciones que ya se despidió fue Corea del Sur. Se despidió de México con un mensaje que tocó obviamente los corazones, porque la selección de Corea del Sur pues escribió un mensaje muy bonito en donde decía que ya había llegado su fin de este camino para ellos, pero que se iban con la frente en alto y que obviamente sus corazones estaban llenos de gratitud con México por haberlos recibido con los brazos abiertos, por haberlos hecho sentir también como si estuvieran en casa, con esta amabilidad, con ese respeto, con esa pasión, como también recibieron a estos integrantes de este equipo. Y que pues obviamente ellos le deseaban lo mejor del mundo a México, a la selección mexicana, y que por qué no podían levantar pues ese triunfo camino que están viviendo en este momento. Y decían, ¿no?, que también que Corea y México pues son hermanos para siempre, que así iban a ser, y que viva México, y obviamente que siempre van a tener un cariño muy muy muy grande por todos los mexicanos. Y obviamente pues como se comentaba, ¿no?, de que decían también que a pesar de sus tradiciones pues supieron adaptarse obviamente muy bien a los festejos de los mexicanos. Sabemos que nosotros los mexicanos hacemos fiesta para todo y por todo, y obviamente muchas personas subían sus videos, sus memes, sus TikTok, sus lo que sea, donde ya se estaban despidiendo los coreanos y pues con mucha tristeza, ¿verdad?, también ahí los mexicanos. Pero pues nada, les deseamos lo mejor del mundo a todos los coreanos del sur, y pues que sigan triunfando en todo lo que hagan. Pero también recuerden que el día de mañana, martes, juega México, Pepe, en este mundial.
1: Sí, pues bueno, como bien decías, ¿no? Mañana es un día importante, que tan importante que ni siquiera va a haber juego de softball. De softball, no de béisbol, de softball ya hubo, estoy perdido. Estamos hablando de que el mundial, ayer empezaron ya los 16avos de final. Tuve la oportunidad de estar viendo junto con mi hijo Rodrigo ayer en la tarde. No sabíamos que ayer empezaban los 16avos de final, y vimos cómo Canadá le logra ganar apenas en el minuto, creo que 89, cayó el gol 1-0 a la selección de Sudáfrica. Arrancaron los 16avos de final y hoy hay juegos. Mañana pues es un juego muy importante. Le decía que en la Liga Mexicana de Béisbol, al menos el juego entre los Conspiradores de Querétaro y los Piratas de Campeche, no se va a desarrollar el día martes. Yo estoy casi seguro que que la gente pues no acudiría al estadio de los Conspiradores. Es a la misma hora, y entonces decidieron hacer un doble juego el día miércoles 30. Así que el miércoles primero, perdón, el martes es 30. Entonces los Piratas de Campeche jugarán de visitantes en el estadio de los Conspiradores este miércoles primero de julio a la misma hora, no, a las 6 de la tarde será, es correcto, a las 6 de la tarde empezará la doble cartelera, para que usted esté pendiente de la señal del sistema de televisión y radio de Campeche. Ya sabe que ese juego sí ya no tiene ninguna restricción, va a ir por televisión abierta, va a ir por radio y va a ir por Facebook, me parece. No estoy seguro si por el Facebook, ya se los decimos mañana, pero lo que sí estoy seguro que va por televisión y que va por radio. Los Piratas visitando a Querétaro este primero de junio. Recuérdenlo, no hay juego martes debido al juego de la selección mexicana, que se enfrentará a Ecuador. Y bueno, esto ya también está tomando hasta tintes políticos. Ya sabe usted que Ecuador, hubo una situación ahí en la embajada mexicana con Ecuador, que la invadieron y que aquello y que el otro. Bueno, y ahora hasta hay división política, porque pues hay unos están echándole porras a Ecuador. Y bueno, ya sabe usted cómo se las gastan aquí en México con la cuestión de la política. Y vámonos con más música, son las 7 de la mañana con un minuto.

7:05, las 7:05, y tenemos un saludo a nuestro buen amigazo y compañero de equipo de los Piratas de TRC, Daniel Acosta. Ya se reportó, dice que le mandemos un saludote, anda en el coach número 43 de la ruta siglo 21, y dice saludos. Y saludos a los Piratas de TRC, claro, pues el cuarto de los Piratas de TRC se está reportando, y muchas gracias, Daniel, gracias, bueno, de manera involuntaria, gracias también a los conductores y conductoras de los transportes Coach, que desde temprano igual sintonizan TRC Radio, bueno, y pues ponen en sintonía a muchos usuarios, así como nuestro gran amigo y compañero Daniel Acosta, que se desplaza ya a sus actividades cotidianas. Claro que sí, Daniel, un saludo para ti, tu familia, y obviamente un saludo a los Piratas de TRC, que ayer se llevaron una importante victoria frente a los amigos de Rivas, que siempre son un rival importante, pero pues ayer llegaron, yo creo que un poco crudelios, y les dimos la vuelta. El partido estuvo muy bueno, empezamos ganando, después se nos empataron, empatamos, llegamos hasta la séptima, hasta la, no, bueno, sí se jugaron siete entradas, llegamos hasta la quinta entrada empatados a cinco.

Como anotadora en la liga de béisbol local, la Adriano Wong nos platicaba, y la loco, no recuerdo muy bien, pero estuvo 20 años trabajando con una persona que fue anotador, igual muchos años de liga mexicana, Juan Ureña. Y bueno, ella dice, voy a buscar la credencial, porque bueno, de todas maneras ella es el testimonio fiel de que estuvo una temporada como anotadora oficial en la Liga Mexicana de Béisbol. Eso estamos hablando en 1980, entre el 81 y el 83. En uno de esos años fue que ella estuvo la fortuna de estar como anotadora. Así que van a estar pendientes de ese trabajo muy bonito, de lo que hay detrás de esta liga que maneja el buen Collí, Miguel Collí y su esposa. Otro saludo, buen día, saludos, un fuerte abrazo en cabina, atentamente Félix, les escucho en el trabajo, me ponen una canción de Eros Ramazzotti, otra como tú, ya mero, la vamos a buscar, y claro que sí, con mucho gusto, amigo Félix. Así que vámonos con más música cuando son las 7 de la mañana con 8 minutos.

7:12. Muchas gracias a todas las personas que nos siguen mandando sus mensajitos a través de 981-206-0976 y obviamente por estar sintonizándonos a través de TRC Radio 89.3 FM y 920 AM. Y esta información que les vamos a decir a continuación, yo creo que les

va a interesar a muchos papás, porque las inscripciones para el curso de verano en el Parque Recreativo Ximbal ya están abiertas. Estoy dirigido a los niños de 7 a 11 años, del 20 al 24 de julio, de 9 de la mañana a 12:30 de la tarde. Recuerden que el cupo es limitado, así que aseguren el lugar de sus pequeños antes que se agoten. Para más información, pueden consultar las redes sociales del Parque Recreativo Ximbal o también a través del correo electrónico, que es irodriguez.procam@gmail.com. Ahí pueden tener más información para que ustedes lleven a sus pequeños a este curso de verano en el Parque Recreativo Ximbal. Y ahora sí, vámonos a consentir a Félix con esta canción de Eros Ramazzotti, Otra Como Tú.

7 de la mañana con 18 minutos, las 7 con 18, y les comentábamos de los partidos para hoy que ya estamos ya en 16avos de final. Y bueno, hoy juega Brasil contra Japón. Estos ya son los 16avos. El que pierde hasta ya llegó. Y bueno, y el que gana, pues ya sabemos que avanza una ronda más. Y este será en el estadio de Houston, en Estados Unidos, a las 11 de la mañana. También juegan Alemania contra Paraguay. Esto será a las 2:30 de la tarde. Alemania contra Paraguay, igual muy buen juego, ya se empiezan a poner buenos, muy buenos. Digo, si eran buenos, pues ahora están, van a estar mejor, ¿no? Estos ya son decisivos, ya salen entonces sí a morir o a ganar. Aunque ayer vimos a, por ejemplo, en el primer partido vimos a Sudáfrica muy precavido. Yo creo que por eso les costó la derrota. Salieron a no perder, muy, muy, muy precavidos, apenas intentaban ir al ataque. Fue más propositivo Canadá. Al final de cuentas, yo creo que ganó quien buscó más el gol. No porque no lo haya intentado Sudáfrica, pero lo intentó menos. Iban solamente a contragolpe. Y pues yo creo que eso les costó. Ya habían logrado, estaban como que intentando llegar o a la largue, a, tal vez apostándole a su fondo físico, tal vez a la ronda de penales, no sé. Pero pues desgraciadamente, pues ya que habían intentado y habían pues logrado algo muy difícil, ¿no? Después de perder con México, estar ya en esta etapa, en la siguiente etapa, en los 16avos, pues sí, se toparon con un Canadá que fue más propositivo, intentó ir más al ataque y al final, en un error, que al final eso fue lo que les costó, un error, un despeje de cabeza adentro del área, que la hace al centro y encuentra a este mediocampista, número 7, no recuerdo su nombre, que al menos los comentaristas que estábamos escuchando lo habían criticado porque no había hecho, pues a criterio de ellos, nada importante. Y bueno, y hace un tremendo remate desde fuera del área, le pega con el empeine cruzado y el portero hacia el lado derecho del portero, y el portero pues no puede hacer absolutamente nada, el balón pasó muy lejos del portero de Sudáfrica y era el minuto 89 prácticamente. Aunque hubo prórroga, ya después fue muy emocionante verlos querer ir hacia arriba, pero pues no, ya se toparon con pared, ya no podían, era muy complicado, hubiera sido un milagro, ¿no?, el empate, pero yo creo que fue justo. Canadá, que también es anfitrión, logra pasar a la siguiente etapa. Y bueno, el otro juego que hay para el día de hoy es Países Bajos contra Marruecos en 16avos de final, y esto es a las 7 de la noche, esto es hora del centro de México, esto en el estadio Monterrey. Ya los que pasen, ya la siguiente ronda, pues son los octavos de final. Y bueno, y acuérdense que mañana el plato fuerte, México contra Ecuador o Ecuador contra México, como usted quiera. Y esto se disputará en territorio, pues obviamente en México, en el estadio Monterrey, ahí también en Guadalupe, Nuevo León. Bueno, o en el Estadio Azteca, no sé, ya les diremos más al rato. Según esta información es en Monterrey, pero no estoy muy seguro. Ya lo iremos checando. Por lo pronto, mañana será el encuentro de México. Hoy ya les dijimos Brasil, Japón, Alemania, Paraguay y Países Bajos contra Marruecos. 7 de la mañana con 2 minutos. Seguimos con más música.

7:27, seguimos transmitiendo en vivo a través del 89.3 de FM y el 920 de amplitud modulada. Y bueno, les comentábamos del partido de México. Sí, efectivamente, el juego será en el estadio, ex Estadio Azteca, hoy oficialmente nombrado por la FIFA Estadio Ciudad de México. Ya después veremos cómo le van a poner, pero para nosotros seguirá siendo el Estadio Azteca, el Coloso de Santa Úrsula. Y bueno, el partido de México será mañana 30 de junio de 2026 a las 7 de la noche, hora del centro de México. Y México llega pues invicto, ya lo sabemos. Ecuador llegó como uno de los mejores terceros lugares. Recuerden que le dio la sorpresa a derrotar a Alemania 2-1 en su último partido. Este juego tiene la ventaja de que pues se ha transmitido en televisión abierta por varios canales. Ya sabemos cuáles son los que normalmente manejan esto: TV Azteca, Televisa, a través de sus canales 7 y 5. También, ya sabe, la fiesta en el Domo del Jaguar mañana, desde antes, ¿no? Y bueno, pues esperando que México salga con la victoria. Y si eso sucede, ya en octavo de final, México jugaría entre el ganador, entre Inglaterra y la República Democrática del Congo. Ya se empiezan a poner más complicados. Y de por sí Ecuador va a ser un hueso difícil de roer, pues imagínense, ya después entramos a una fase donde México no ha pasado. Yo recuerdo, creo que fue en Francia, no recuerdo en qué mundial, que México perdió ante Alemania en los octavos de final en penaltis, ¿no? Los malditos penaltis, como normalmente, pues decíamos, ¿no? Que México, después de llegar a penales, ya no podía pasar. Esperamos que la historia sea diferente. Vemos mucha juventud en el equipo mexicano, muchas ganas, todavía seleccionados muy jóvenes que tienen hambre de triunfo. Entonces eso también puede ser importante. Deseamos lo mejor a la selección mexicana. México hasta ha dado un gran ejemplo en este mundial. Algunos detallitos, ¿no? Ya veíamos igual estos detalles de que, pues sí, desgraciadamente hubo ahí incidentes. Uno que vi, ¿no? De que un automovilista arrolla a un grupo de seguidores que estaban celebrando, en fin, detalles, pero que en su gran mayoría, pues México ha sabido celebrar, ha sabido disfrutar de este mundial y ha puesto muy, muy, muy alta la vara para el siguiente mundial, porque si este mundial no hubiera tenido la participación de México, créame que hubiera sido algo muy, muy gris. Hoy México ha puesto muchísimo para que el mundial sea lo que hasta ahora está haciendo, más allá de lo futbolístico, obviamente, ese gran cariño, ese calor que tiene la gente, las personas, los mexicanos, a la hora de darle la bienvenida a muchos países. Así que bueno, pues esperamos el juego de mañana y ya después veremos qué sucederá. Lo importante es de que México, pues sí, sale como digamos con porcentaje más alto de probabilidades de ganar durante los 90 minutos reglamentarios. Esperemos que hasta ahí llegue el juego, ¿no? Tiene más o menos un 46% de probabilidades de ganar, 24 Ecuador y 29 de empate. Pero pues ya sabemos que aquí sí es todo o nada. Si hay empate, primero irían los tiempos extras y después vendría lo que ya sabemos, bueno, los penales. Así que bueno, deseamos lo mejor a la selección mexicana para que logre este paso importante en el mundial y logre ganarle al Ecuador. Vámonos.

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1: 7:36 y saludamos cordialmente a todas las personas que en este momento están rumbo a sus quehaceres arriba de los transportes Coach, a las conductoras, a los conductores, a los taxistas, a todas las personas que están sintonizando en sus vehículos TRC Radio, en sus casas, en sus talleres. Un saludo, ánimo en este inicio de semana, casi fin de mes, mañana 30 de junio y arrancamos el séptimo mes del año. Ya estamos terminando el sexto mes para entrar a la recta, pues al segundo semestre de este 2026. Y bueno, tenemos igual información importante que genera el DIF estatal, y el día de ayer o antier sacaron información referente a la gala Drag Queen 2027, y bueno, invitan a todos los interesados en inscribirse en esta convocatoria. La pueden consultar en la página de Facebook del DIF estatal Campeche para la gala Queen, que normalmente es en diciembre o en enero, más o menos por ahí será, y con un premio de primer lugar, agárrese, de 50,000 pesos, 50,000 pesotes al primer lugar de esta gala Drag Queen Campeche 2027. Así que tienen chance de poder mandar sus o inscribirse, ¿no? En la liga que tienen en la página del DIF. Usted vaya o envíe su propuesta para poder participar en esta Gala Drag Queen 2027, que la verdad que tiene un premio bastante interesante. 50,000 pesotes para el primer lugar en este 2027, prácticamente, que ya será en los primeros días de enero, febrero. Ese es ya prácticamente el inicio de las festividades carnestolendas, con lo que arranca ahora estas festividades y bueno, estos eventos que organiza el DIF. Pero claro, vienen eventos antes importantes. En octubre tenemos un evento muy importante que también pronto, o ya bueno, el viernes hubo una primera conferencia de prensa del DIF, y ya vendrán otros eventos para anunciar pues las actividades del DIF, que ya sabe, como siempre, en pro de causas nobles, en este caso trabajando para el centro de autismo, que también es una de las propuestas que hizo la gobernadora y su hermana Laura, la presidenta del DIF. Están trabajando bastante fuerte para conseguir ya muy pronto un centro que pueda tener el tratamiento o la investigación de esta condición llamada autismo. Son las 7:39, seguimos con más música.

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1: Muy buenos días, Mau Montoya en la línea telefónica con el reporte vial. Adelante, Mau.
2: Gracias, Pepe, Nini, amigas, amigos, operadores y conductores, muy buenos días. Les informo que Circuito Baluarte presenta tránsito regular desde la Alameda hasta el mercado principal. Avenida Central, vamos con avance lento desde la calle Altillo hasta el semáforo de la Avenida Colosio. Por Avenida Gobernadores, circulamos con carga vehicular que no deja de avanzar en ambos sentidos, con asentamientos en la zona de paraderos de San Pedro. En la zona de hospitales, Avenida Lázaro Cárdenas y calle Antigua China, con tránsito regular desde la Avenida López Portillo hasta la Glorieta de la Enfermera. Avenida Colosio, con circulación lenta desde la prolongación Allende hasta la Avenida Patricio Trueba. Avenida López Mateos, con buen avance desde Lazareto hasta la calle Nueva del Seguro Social. Avenida Concordia, con tránsito lento por asentamiento de semáforos en la calle Cedido del Carmelo hasta la Avenida Aviación. Finalmente, recuerden que continúa avance lento por la avenida Héroe de Nacotari, desde Cuatro Caminos hasta el periférico. Te recordamos que la cortesía vial también consiste en ceder el paso a los peatones y a los vehículos de emergencia. Conduce con responsabilidad y contribuye a una movilidad más segura. Lili, Pepe, amigos, este es el reporte vial valiendo ruta de esta mañana de lunes.
1: Muchas gracias, Mau Montoya, por tu reporte y esperamos los próximos más adelante en otros segmentos aquí en TRC Radio. Que tengas un excelente inicio de semana y un buen día, Mau Montoya.
2: Gracias, Pepe, igualmente para ustedes.
1: Bueno, pues ahí está el reporte del Mau Montoya. Recuerde seguirlo en su página de Facebook, lo encuentra así, Mau Montoya. Son las 7 de la mañana con 44 minutos. Seguimos con más música esta mañana de lunes 29 de junio.

7:49 y estamos a punto de finalizar este segmento, primer segmento aquí en TRC Radio. Recuerde que estamos a través del 89.3 de FM TRC Radio y 920 de amplitud modulada hasta donde llegue esta señal. Les saludamos con muchísimo gusto esta mañana. Recuerde, todos los días de lunes a viernes de 6:30 a 8 de la mañana, y al terminar este segmento viene otro segmento igual con voces y con música y mucha alegría con Olga Barrera. Y ahora ya regresó Carlitos, no sé si va a estar Sandra, pero bueno, de todas maneras, Carlitos, Sandra, Olga y todo el gran equipo de TRC Radio están pues todos los días igual llevándole información, música y mucha diversión a través de esta, pues esta gran cartelera musical, digamos, ¿no? Que tenemos muy variada y obviamente sin restricciones, que es una gran ventaja. Aquí ponemos lo que usted quiera, lo que usted demanda, lo que usted le gusta en diferentes segmentos todo el día y toda la noche. Vámonos con más música, 7:50.

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0: Querubines, ¿están preparados para iniciar alegres esta mañana? Vamos a darle pues, a estirarse, a lavar esa carita y a subirle a la radio. Yo ya estoy lista para divertirme y disfrutar de la música que tenemos preparada para ustedes. Quédense conmigo que ya inicia... ¡Qué show! ¡Qué show! Con Olga Barrera.

0: enamorados de mi corazón, bienvenidas, bienvenidos a este programa matutino maravilloso que te encanta, te fascina, que lo gozas. Eso espero, eso espero. Aplausos, gracias, gracias. Ya estamos dando inicio. Ya estamos dando inicio aquí a través de TRC Radio. Ay, Dios mío, San Lunes, cómo me costó salir de mi camita. No, no, no, no, no, qué barbaridad, muchachos. Sí, sí, sí, créelo, créelo. Sí que me costó trabajo, muchachos. Es que, ay, no manchen, ayer sí fue día intenso de Cenicienta, De verdad, se los prometo que sí. Me duele todo mi cuerpo, nenes. Fue domingo talachador, así, tal cual. Domingo productivo, claro que yes. Y bueno, chamacos, chamacas, espero que hayan pasado un fin de semana agradable, a todo dar, ahí en casita. No sé, también puede ser que se hayan ido a la playa, que se hayan lanzado a la playuki, que hayan estado, no sé, recorriendo algún pueblo mágico por aquí, por estos rumbos, no lo sé. Pero pues, ya listos y ya listas para una nueva semana laboral. Miau, miau, miau, miau. No, amigos, gracias a Dios. Gracias a Dios hay trabajo, chicuelos. Y pues a darle la responsabilidad que es lo que corresponde hacer. Así que ánimo, chamacos. Nos agarramos de la mano y decimos ¡ánimo! Oigan, ¿y qué creen? ¿Qué creen? Que ya llegó, que ya está aquí, que ya regresa recargado este muchachón. No puede ser, no puede ser. Ya, ya está listo. Ay, Dios mío, viene. Pero miren, con ganas de trabajar, muchachas, con ganas de trabajar. Bienvenido, señor Gallegos. ¿Cómo está usted? ¡Qué bárbaro! Después de 4 meses sin verlo,
1: Nada, nada. ¿Qué 4 meses? Ya quisiera ir 4 meses de vacaciones.
0: ¿Cómo le fue, don Carlitos?
1: Ah, no. Vine más flaco.
0: Ah, ya me di cuenta, corazón. ¿Qué tanto estuviste haciendo, ¿Puro pasear?
1: Bajando guayabas.

0: Ya estamos aquí. Ya regresamos. Oigan, tengo así como que... no sé. Como que siento las cosas así en cámara lenta hoy. Es que me cansé mucho ayer, Carlitos.
1: De veras. Me canso bailar en la fiesta.
0: ¡Ah, también! ¡Hubo pachanga! Es que mira, fue viernes y sábado de descontrol. Y ya domingo de señora responsable. Ya, Cenicienta se apoderó de mí.
1: Está, pero acuérdense que ya la edad ya, o sea...
0: La neta que sí, sí, pesan los años ya.
1: Yo me la pasé jugando todo el fin de semana y ya ves que te... ¡ay, me duelen las piernas!
0: ¡Ándale! No, ¿qué es softball, verdad?
1: ¿Mano?
0: ¿Softball o qué?
1: Sí, sí.
0: ¡Él! Muy deportista.
1: Regresó mi nivel. Estoy contento por eso, porque después de 14 años.
0: Ajá. ¿Literal?
1: Literal, así 14 años. Debo tocar un guante, una pelota y un bat.
0: ¿Cómo?
1: Pero pues sí. el cuerpo es...
0: Ay, sí. El cuerpo tiene memoria.
1: Sí, sí. No. Mira, ha visto que atrapado también.
0: ¿Qué tal? Muy bien. El fin de semana, ¿verdad?
1: Sí, ese sábado.
0: Ah, ¿qué tal?
1: El sábado jugué dos partidos. El domingo íbamos a jugar otros dos, pero dije, no, ya, me estoy exigiendo demasiado. Ya,
0: la edad, te digo, empieza a recaer en el cuerpo. Oye, pero nosotras estuvimos bastante divertidas, ¿eh? El viernes de Amix, cerrándolo como un auténtico viernes de Amix, nos fuimos a pasear, nos fuimos a cantar y a bailar, muchacho. Muy bueno, a sacar el fuá, ya sabes.
1: Sí.
0: Ahí. Oye, entre cuatachas. Me va a
1: llegar un mensajito.
0: ¡Mau! Y a tus fans, ya.
1: No, es para ti. Dice, bueno. Buen día, Olga, saludos. ¿Cómo que estaba montado en el guayabo?
0: Yo no. Aquí el señor Gallegos dijo que se la pasó bajando guayabas en sus vacaciones.
1: De parte de Lobito Águila.
0: Lobito, ¿qué onda? ¿Cómo estás? Saludotes, buenos días, Lobito. Aquí reportándote desde temprano. Muy bien, te vamos a poner tu list, te vamos a poner tu palomita en la lista de asistencia. Eso pues. Oye, ya las bendiciones de vacaciones también. Gracias, Dios. Thank you very much. Se nota cuando ya no hay clases, porque el tráfico enseguida es otra cosa.
1: Cambia, sí.
0: Cambia la dinámica ahí con la gente. Ya no los ves así como que tan apurados, ¿no? De que se andan metiendo por todos lados. Ándale, también. Pero ahorita mira, todo tranquilo, muchacho. Todo transcurrió de maravilla. Y hoy lunes tenemos novedades musicales, corazones míos. Novedades aquí para que podamos ponernos al día con todo lo nuevo que han sacado nuestros artistas favoritos. Y uno que otro también que es, digamos, está nuevo en el radar también de artistas, pues igual hay que apoyar los nuevos talentos. Y pues, ¿qué les parece si empezamos densos? Ay, sí, ay, sí. Con Bizarrap y Mike Towers, una nueva rolita de el señor Bizarrap, que ya saben que siempre...
1: ¡Wow! ¿Y tu lista? ¡Wow!
0: Aquí ya está, corazón, ahí está.
1: Que la mía no.
0: No, actualiza la bebé Bilu. Wow. Bizarrap y Mike Towers.
1: ¿Tienes?
0: Ya lo puse, no lo pusiste, no lo has visto.
1: Voy.
0: Music Sessions, volumen 4266. ¿Por qué no le ponen una palabra normal a las canciones de Bizarrap? De veras. O sea, me pones la de Music Session, no sé qué. A ver, Bizarrap. ¿Por qué, corazón? Nos complicas la existencia. No seas así, please. Pero bueno, esta canción es nuevecita de paquete y vamos a escucharla. Music Session, volumen 42/66. Así se llama. Vámonos a escucharla y ahorita regresamos también. ¿Qué tal con Dana y el Malilla, que también tienen música nueva? Bueno, ahorita la escuchamos a ver qué tal está. Si no está tan cochinona, la ponemos, porque aquí... ya saben, cuidamos, somos recatados. Bizarrap y Mike Towers. Ahí anda, corazón de melón. ¿Ya la viste? ¿O no la has visto? Ya la vio, ya la puso. Todavía no aparece. ¿Cómo va a ser, Carlitos Gallegos? Velo el muchacho, ¿eh? ¿Ya está? A ver. Ándale, pues. Están hasta abajo. Esa. Ahorita regresamos, chulada.

Quédense por aquí a través de TRC Radio. Muy buenos días, iniciando semanita con el pie derecho, corazones. Vámonos con música. Olga Barrera por aquí y ya llegó Don Gallegos. Eso, volvemos.

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0: Hola, ¿cómo están, chicuelos? Ya de regreso aquí a través de TRC Radio 89.3 FM 920 AM. Ay, ay, ay, tu estación favorita. Obviamente nosotros estamos contigo todo el día. 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
1: Cuello.
0: Ándale, tengo ganas de que me chupe mi cuello. Cuello Carlos Gallegos, pues dale, le mandas mensajito. Y con todo gusto, mira, él está más puesto que un calcetín, ¿verdad, amigo? Aquí anda ya nuestro amigo Gallegos. 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Oigan, pues vamos con otra rolita. Nuevecita de paquete, se llama Si se acaba el mundo, de Dana, que antes, pues Dana Paola, ¿no? Pues ya no quiere ser Paola, solo quiere ser Dana. Bueno, tía Paola. No, no es cierto.
1: Se va chivia.
0: Se va chivia la Dana Paola, ¿verdad? Dana Paola, siempre serás Dana Paola. No, no es cierto. Para que se enoje la muchacha. Oigan, pero bueno, esta canción de Dana y el Malilla se llama Si se acaba el mundo, en la cual podremos escuchar todo el estilo pop de Dana, pero también los ritmos acá sabrosones de El Malilla. Y la verdad es que hace poquito que fue lanzada esta canción, pero ya ha sido rápidamente posicionada como uno de los éxitos musicales que sonarán seguramente en esta temporada de vacaciones ahí en la playita, aquí el rollito bien sabroso. Y bueno, pues también ha generado expectativa, ¿no? De que, órale, Dana, así el freseo, ya sabes, con El Malilla, que es más acá, chacachán, chacachán, ¿no? Entonces, pues bueno, está padre, ya la escuché.
1: ¿Cómo que chacachán?
0: Chacachán, chacachán, no sé, como que El Malilla es acá.
1: Ay, yo pensé que ing, ing, ing, ing.
0: No, no lo sé, no lo sé, uno nunca sabe, ¿verdad? Caras vemos, mañas no sabemos, pero está padre esta canción y pues sí se dio esta colaboración. Oye, Carlitos, antes de irnos con esta canción de Dana, por aquí nos envía un audio nuestro amiguito Milo, que yo pensé que ya estabas de vacaciones, Milito Prechocho, pero no, todavía está yendo a la escuelita. A ver qué nos dice en este audio Milo. Ahí te lo mandé.
1: Y esperando que
0: lo hagas. Así, la, la, la, la.
1: Ay, Dios.
0: Ahí va, ahí va.
2: Hola, Orquita. ¿Sabes? Voy a ir a mi escuela. Y hoy no voy con uniforme, solo voy con una camisa verde y con un pants de hecho azul fuerte. Y también voy a ir a mi escuela. Espero que te vaya bien, Olguita. Adiós.
0: Adiós, Milo. A ti igual, que te vaya excelente en tu escuelita, corazón. Que tengas maravilloso día, que sigas aprendiendo mucho. Mi criatura ya no está yendo, ya se acabó. Gasta o se hizo ahí el ciclo escolar en su escuela. Valga la redundancia. Pero pues todo bien, los peques. Hay algunos que siguen yendo, por lo que estoy viendo por aquí. Nuestro amiguito Milo, pues que tengas maravilloso día, Milo. Cómete tu lunch, por favor, tu frutita.
1: Va a cotorrear,
0: amigo. Sí, va a echar la platicada ahí. El Milito precioso. ¿Y a qué año pasas, Milo? Ya después de este ciclo escolar, ¿a qué año pasas, corazón? ¿Ya te vas a la primaria, Milo? Cuéntamelo. No recuerdo en qué año estás, pero te mandamos un saludo con muchísimo cariño, igual a tus papis, un abrazo con mucho amor. Ah, bueno, hasta el 15 en la escuelita de Milo. Okay, muy bien, cumpliendo con el calendario, dices. Ya te vas a primaria, órale.
2: A primaria.
0: ¡Hala! ¡Súper! Ya entonces, la nueva ilusión. Cierras una etapa y abres otra, Milo. Súper, muy bien, que te vaya excelente. Mucho éxito, amiguito precioso. Besos. Oigan, chavacada, pues ahora sí, vámonos con música y mándenos también ustedes su WhatsApp. Si ahí la Bendy está con ustedes, quiere escuchar su voz a través de la radio, pues que nos mande una notita de voz al 981-206-0976. Y también, si tú quieres escucharte por acá, pues de una vez dedícale una canción, ay, a la chamaca o al chamaco, ¡yuy! A esa criaturita que te quita el sueño. ¡Ay, nene! 981-206-09.
3: ¡La vas a matar, perro!
0: 981-206-0976. Vámonos con música y regresamos hoy lunesito de novedades musicales aquí en Qué Show por TRC Radio.

0: ¡Hello! ¿Cómo están, chuladas? Ya de regreso aquí a través de TRC Radio 89.3 FM y 920 AM, chuladas de mi corazón. ¿Qué tal? ¡Qué show! Ya nueva semanita. Oigan, ya se vienen los memes de julio. No puede ser, no puede ser. Ya en unos días más se inaugura la temporada de memes de julio.
1: No puede ser, no puede ser. Un año más de memes.
0: Oigan, y también, oigan, el partido de México. Mañana, mañana. Ay, a las 6:30, ¿no? 6:30 de la tarde, el partido de México. México. Dios mío. Qué cardíaca situación. Va a estar muy bueno y obviamente esperemos que les vaya súper aquí a los chamacones de la selección nacional en el fútbol mexicano. Ay, Dios mío. Ay, Dios mío, chamacos. ¿Cómo va a ser posible México contra Ecuador mañana? Ah, bueno, 7 de la noche, dice por aquí, en las plataformas, ya saben, en la plataforma anaranjada, media hora antes empiezan a transmitir, así que pues también lo pueden checar desde las 6:30 o bien pues ya a la hora meritititita del partido. Ay, Dios, ¿quién ganará? Este ya es... Pierde México y sale bye. Pierde Ecuador y sale bye. Así que esperemos que México nuevamente pues nos dé la sorpresa, como lo ha estado haciendo en los últimos partidos que ha jugado. ¡Qué nervios, amigos! ¡Qué nervios! Muy bien, chicuelones, chulos y guapos. Ay, sí estoy nerviosa. La neta. Oigan, saludos para mi amigo Frankie. ¿Cómo estás, Frankie? Ya reportándote también desde muy temprano, corazón. Desde las 8:07 se reportó el joven. Y hasta ahorita que lo vengo a saludar, qué barbaridad.
2: ¿Al señor Frankie es el que le gusta el taladro o no?
0: No, ese es Ricardo René. Ah. A Ricardo René le encanta andar taladrando. Al ritmo del pulpo y sus teclados. Oigan, qué desastre ahí con lo del pulpo. Ay, y Arlet, ¿verdad? Tremendo chismesón.
2: No, que sí, que anda exhibiendo mis partes.
0: Ah, su. Eso no, ese no lo vi. Ese video no lo vi. Pero sí se traen ahí un pleito en redes. Tremendo. Ya, hombre.
2: Señor tentáculo.
0: Eso. Y luego sube las fotos con las chamacas del pulpo.
2: Toma.
0: Ahí en el jacuzzi, en la piscina, no me acuerdo qué.
2: Si tiene que lo pague.
0: Ándale.
2: Que lo pague.
0: Saludos, don Pulpo. Saludos, Arlet, también. Braseo, braseo, cadereo.
2: No sé qué se queja, Arlet.
0: ¿Cómo?
2: Que Arlet se queja, pero pues sí.
0: Es que puro pelear hacen.
2: Tiene, o sea, inversión ahí.
0: Yo, pues,
2: tenía.
0: Sí. Tenía, pero...
2: Lo pagó.
0: Bueno, ella dice que no. Que ella solita. Pero ya saben, o sea, solo ellos saben la meritita Netflix del asunto, ¿no?
2: Sí.
0: Pero mientras ya ahí en redes sociales andan con la polémica a todo lo que da, y está bien con eso, pues sí, lo entiendo. Monetizan, corazón, el chisme, le encanta a la gente. Pero bueno, saludotes, Arlet y el señor Alfredo. Alfredo y sus teclados. ¡Veraceo, cadereo! ¡Eso, chulada! Y mueve la cadera. Bueno, ¿verdad? Oiga, 981-206-0976 es la línea de WhatsApp donde puedes enviar tu mensaje, tu felicitación, el mensaje especial para la persona que te roba el sueño y también tus quincenas, ¿cómo no?
2: Es que besa tu mano también.
0: También.
2: Es que araña tu espalda.
0: ¡Guay! El que te abre la puerta del carro para que puedas sentarte, pasar e ir a dar el rol. Ustedes que andan pensando, ¿eh? ¡Qué barbaridad! Oigan, 981-206-0976. Y hablando de felicitar también a los cumpleañeros, le mandamos un abrazote en especial a las cumpleañeras del fin de semana donde anduve por ahí pachangueando. A mi amiga la doctora Carolina Sánchez Guerrero. Amiga.
2: Ah, qué pues, sí, ahí estaban. Ahí y vi sus fotos ahí, claro, en la fiesta, ¿no?
0: Tirando rostro, ya sabes. Sacando los prohibidos.
2: Y ya le dolían las rodillas.
0: Sí, sí me dolía, sí me dolía. Un poco, pero ahí anduvimos en el bailongo. Ah, Wix, ya para que no cae corazón. Y también para Perlita Ferrer, un abrazote. Y también para Lileni Cervera, que estuvieron festejando un año más de vida estas guapísimas chicuelonas y pasándola súper, festejando como debe ser. Bailongo, intenso corazón, look, actitud, fiesta temática ochentera, padrísimo. Así que un besote para las tres, que nos la pasamos de verdad a todo dar, a todo dar. ¡Eso! ¡Muchas felicidades!
2: ¡Chupas tus cuellos!
0: ¡Ay! ¡Ay, nene!
2: Con todo respeto,
0: muy mujer. Guapas, ¿eh? Muy guapas. Eso sí, es indudable. Las tres festejadas, requete chulas. Y re buena gente, chico. Re buena onda las muchachas. Muy bien. Si tú cumples años hoy, 29 de junio, también un fuerte abrazo, que disfrutes muchísimo tu día y comas tu pastel favorito o tu golosina favorita. Hoy se vale comer lo que tú quieras.
2: La golosina, ¿cómo es? Favorita es la tóxica.
0: ¡Ay! Esta golosina luego sale más cara, muchachos, sale más cara. Pero bueno, ya lo que ustedes decidan celebrar, pues felicidades. Si están en su trabajo y hoy cumplen años, que les lleven su pastel, su botanita, que se arme ahí el convivio. La pausa de hidratación, vamos a llamarle, así como en el mundial, la pausa de hidratación, la pausa de festejo. Un ratito nomás, pero que se sienta ese festejo de un año más de vida. Muchas felicidades.
2: Para que cumple año, para que cumple año.
0: Ándale, ándale. Saludos para Mica.
3: Te deseamos, hermano.
0: Cumpleaños feliz. Sea.
3: Queremos pastel. Ya queremos pastel.
0: Pasteamos.
3: Aunque sea un pedacito, pero queremos pastel.
0: Pastel. Tu rebanada de pastel. Saludos para Mica, Mica Góngora, que hoy también está de manteles largos, preciosísima. ¡Mua! Besotes también para ti y que disfrutes mucho tu día especial. Las 8 de la mañana con 34 minutos. Hoy lunes de novedades musicales. Nos vamos con J Balvin y Chimbala. Esto se llama Romo. Vamos a escuchar a ver qué tal está el señor J Balvin de Colombia para el mundo. Continuamos.
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0: encanta esta canción, señor Gallego. Ya lo sabe, ya lo sabe.
1: ¿A qué te gusta?
0: Tenía un la mes rola. Sin callo. Exacto. La canción. De más de un mes sin escucharla, muchacho. ¿Quién sabe dónde escondiste esa carpeta? Tú de veras.
1: Ahí están, ahí
0: ¿cómo
1: están.
0: Se llama esta canción? Bring It Back, supongo.
1: No.
0: ¿No? ¿Cómo se llama? Está chidísima.
1: Más o menos estamos por ahí.
0: Más o
1: menos. Le faltó el principio, estaba, lo pronunció mal.
0: ¿Y cómo es, bebé?
1: Sing.
0: ¿Sing? ¿Sing it back? Ay, pensé que era bring it back.
1: Sing
0: it back. Singing back. ¿Quién la canta?
1: Es una mezcla que hace el DJ Kevin.
0: DJ Pelos.
1: DJ Kevin McCain.
0: Ya.
1: ¿Tiene buena rola,
0: ¿sí? Sí, está muy padre esta canción, la escucho.
1: Los que se hacen su tarea, ¿verdad?
0: Ay, ay, velo. Está así como que de pasarela, ¿no? Así que, vámonos.
1: Se ponen un tubo también, ¿verdad?
0: Ah, también, cómo no. ¡Dos por uno las cubetas! ¡Pásele!
1: Ella es...
0: Rocío. ¿Qué ibas a decir?
1: Nada.
0: Ah, bueno.
1: Olga Mariana.
0: No, ¿qué pasó? Saludantes para el Lobito Ávila, que sigue aquí reportándose el amigocho. Bien que le encanta el relajo al Lobito, ¿eh? Le fascina, dice.
1: Fue tu camino, Lobito.
0: Esto, Lobito, por favor. Nada más llega Gallegos y se descontrola todo. Dice, cuidado, Olguita, que no te sonsaque el Lobito Ávila.
1: Alborotamos el gallinero acá.
0: Se anda alborotando aquí. Sí, hombre, anda tirando al piso. Este maicito, este señor Gallegos ahí para las pollitas.
1: Es que como se lo digo en Valiendo Ruta, aquí no hay tristeza, aquí hay...
0: Así es.
1: Buena vibra, alegría.
0: Pura buena onda. Súmale. Y cubetazos al 2x1.
1: Recuerden que entre más aplauso, menos ropa.
0: Es muy temprano para eso, muchachos, que bueno, como se están yendo a la playa algunos, pues menos ropa porque ya se van a meter al mar. Oye, que por cierto, hablando de mar, de playita, novedad, que andaban por ahí en conocido club de playa.
1: Yo te iba a decir, la tía.
0: No, ahí lejos, no tan lejos, pero sí, un poquito, como a 10 minutos de aquí de Campeche. Oye, que estuvo visitando por ahí el amiguito Manatí, estuvo allí el sábado estuvo ahí cerquita de la orilla del mar, en conocido club campechano, y mucha gente estuvo aprovechando el saludar al amiguito Manatí, que es súper, es muy, o sea, se da con la gente, no es nada agresivo ni nada, ajá, le gusta saludar, le gusta pasar a saludar, pero eso sí, también hay que respetar a este animalito. Si nos lo llegamos a topar por ahí en el agua, pues sí, dile hola, amiguito Manatí, pero pues también...
1: Hola.
0: Pero sí también cuidado, porque luego a este animalito pues como que le gusta abrazar y que te pueda llevar allá, lejos.
1: Mientras no te quiera chupar tu culo.
0: ¿Quién sabe? Porque
1: es travieso. Ese es otro Manatí.
0: Ese es otro. Oye, pero sí muchas personas estuvieron subiendo ahí sus historias de... que se toparon con esta linda criaturita marítima, y pues ya es como que es cuatito, ¿no? O sea, lo ve la gente, ¡ahí está el Manatí! Y se van con él a acariciarle ahí sus aletitas, su lomito, ya saben, bien bonito. Bien bonito, saludotes. Óyeme, saludos también. ¡Ay, mira nada más! ¡Ahí está! Carlitos Gallegos.
1: Dígame.
0: Ya se reportó.
1: ¿Quién?
0: Mi amiga Fátima. Porque ya son las 8:43.
1: La la.
0: Ya son las 8:43 y las chupadas de cuello empezaban a las 8:30, ¿eh? Te pasaste 13 minutos, Carlos Gallegos. Pero bueno, por acá dice, me dormí. Pero ya me mandó mi chupada de cuello, Carlitos, todavía. Así que, Carlos, por favor, el público lo pide, el público lo solicita y a gritos desean ese momento crucial en el cual les mandas su mañana alegre, su mañanero. ¿Cómo va? ¿Cómo dice?
1: Fati. Bebé. Chupo tu cuello.
2: Si no.
1: Te ríes como que estás escondida. Una rata escondida.
0: Es que yo estoy viendo aquí la acción.
1: ¿En qué estábamos? ¿En qué estábamos? Y ese lunar.
0: ¡Ay!
2: 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No lo quiero.
1: Chupa tu cuello.
0: ¿Y cómo era el? Ahí está.
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0: Listo, Fátima. Ya puedes ir a trabajar en paz.
1: ¿Contenta, bebé?
0: ¿O va a querer más?
1: Trae stopper.
0: Ay, saludos también para Chivis, que está sintonizando. Pero para ella no, ella no. Ella está chiquita la Chivis. Ay, ya está sudando, Carlos.
1: Sudando, más mande un mensajito.
0: ¡Mau! Ahí está, chiquitas.
1: Latigazo.
0: Ahí tienes que tener un... Ya sabes. Guardadito para la ocasión especial. Muy bien, pues ahí está.
1: ¿Cómo era?
0: ¡Ay! Y otra vez que no lo escuché. ¡Otro! ¡Ay, Dios mío!
1: Y doble.
0: Tu latigazo, corazón. Ay, Carlos, te pasas, de veras. Ay, chamaco, ya te extrañábamos por estos rumbos. Bueno, chamacos,
1: vamos a mandar música.
0: Eso te iba a decir, vamos con otra canción. Que ya nos andamos aquí emocionando con la chupa de cuello. Ay, después de tantos días. Tú de veras, Carlos Gallegos. Pero bueno, chamacos, aquí está. Ya regresó, ya volvió. Vamos ahora con esta canción de Benson Boone que se llama The Time of My Life. Me encanta Benson Boone.
1: Oh yeah.
0: Me encanta, tiene actitud, tiene presencia en el escenario, tiene así como que, no sé, un feeling acá, sensual.
1: Diría, la pasea por todas partes, tiene un...
0: Exacto, un... que no sé qué, no me sale. Ahí está, un... que no sé qué.
1: Mejor mandemos a música.
0: Sí, vámonos con música. Vamos a echarle agua fría aquí a Don Gallegos. Se llama The Time of My Life de Benson Boone. Ahorita regresamos. Estás escuchando ¿Qué Show? 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Aquí Olga Barrera con todo gusto para ti. Hasta poquito antes de las 9 de la mañana. Ya nos queda un shishishishishishin. Y el regreso. Esperado regreso del señor Gallegos.
1: El señor de la noche.
0: ¡Asu, asu! Vámonos con música, ahorita volvemos.

0: Hola, hola, hello, hello, hello, ¿cómo están? Las 8:51 por TRC Radio, lunes a lunes, iniciando semanita, pero con todo el ánimo, muchachos, toda la actitud, espero que ya hayan desayunado rico y sabroso, y si no, pues ya en un momentito más, a darle duro a la comidona. ¿Qué pacho?
1: Estoy levantando mi mano así como la estelita.
0: ¡Maestra! ¡Maestra! ¿Qué pasó, alumno? ¿Qué pasó?
1: ¿Puedo despedir yo con la última rola?
0: Dale.
1: Ah, chiquita.
0: A ver, ¿qué canción?
1: No.
0: Es factor sorpresa.
1: Pues, creo que no la has escuchado, pero está chida.
0: Bueno, está bien. Ya, nada más porque confío en tus gustos musicales, ¿eh? Porque si todavía no está aprobada por la federación, generalmente hay que aprobarlas, pero está bien. Está bien, Carlitos.
1: Pero confiamos. La última, pásale.
0: Órale, confiamos en usted, señor. Muy bien. Oigan, le mandamos un saludo enorme, gigantesco, con todo cariño, con todo my love para nuestra queridísima tía favorita consentida, la más locochona, la más... ¿qué le pudiéramos decir a esta tía? Que nos da consejos, que también nos recomienda muy buenas cosas ahí en su programa A Comer con la Tía Vero, exactamente. La tía Vero, que como la queremos, la adoramos, pero también...
1: Que por cierto, vi que ganó.
0: Exacto, justo. Eso es lo que voy a comentar, corazón de Melon. La queremos mucho, la tía.
1: Solo por eso. A ver. Cuando venga, le voy a decir, chu, tu cuello, tía Vero.
0: Ay, ni dos veces se va a estremecer la tía Vero. Oiga, pero también a nuestro queridísimo Álvaro Montero, Alvarito Montero.
1: Pero voy a traer mi matamosca.
0: ¿Por qué?
1: ¿Te acuerdas del personaje de Frankie Igor?
0: Ajá.
1: Cuando decía una barbaridad.
0: Una disculpa, error de letra. Alvarito Montero Barrera, que cómo lo queremos este chamacón que le da vida a la tía Vero. Y pues estos días, este fin de semana, fue reconocido en el Rainbow Fest 2026 con dos premios, la tía Vero, Drag del Año y Creador de Contenido LGBT más del año. ¿Qué te parece, Carlitos? Me encanta.
1: Que por cierto, que voten y que no. Ahí va mi like.
0: Ah,
1: votamos,
0: obvio. Yo igual estuve votando por la tía Vero y también lo compartí ahí con mis amigos, con mis seguidores también. Y pues sí, mira nada más. Muchísimas felicidades a la tía Vero. Hermosa, preciosísima. Y al precioso de Alvarito Montero, que cómo lo queremos. Alvarito, te quiero mucho, amigo, amiguito, y también es mi, ya sacamos ahí este árbol genealógico y también sí tenemos ahí parentesco Alvarito y yo, creo que por eso nos queremos tanto, ¿verdad, corazón? Muchos besos para ti y muchísimas felicidades, bien merecido, mi tía Vero, triunfando, brillando como se merece, y todavía lo que te falta, tía Vero, que por cierto, la pueden escuchar todos los martes y jueves. ¿No? Sí, ¿verdad? Sí, martes y jueves. Ya estoy tras... el hámster ahí se quedó medio parado, que estaba girando. Martes y jueves a las 2 de la tarde. En A Comer con la Tía Vero a través de TRC Radio 89.3 FM y 920 AM. Tu tía draga de confianza, claro que sí. Ahí la saludan mañana, que seguramente estará dándoles a conocer esta noticia, que obvio, pues, no se queda así nada más. Y también tuvo una presentación en el Teatro Juan de la Cabada con Estrambótica, que también les fue muy, muy bien. Y pues bueno, también en el teatro, triunfando la tía Vero. Bravo. Ahí sí, mira, más aplausos. Por aquí, A ver, nos mandan otro mensajito. Dice, no, Olga, no le des cuerda a Gallegos. Recuerda que confiar es bueno, pero desconfiar es mejor. ¡Ay, madre! ¿Por qué? Si nos va a poner una canción muy buena, creo yo.
1: Pero el lobito.
0: Sí, ya sé, el lobito que anda ahí, pero pendiente de todo, mi lobito Ávila. Muy bien. Bendiciones, lindo inicio de semana. Saludos, gracias. Igualmente, corazón. Las 8:56 y ahora sí, pues es tiempo de partir, de decir hasta mañana. Espero que hayan disfrutado este espacio en el cual pues nos la pasamos a todo dar, con canciones nuevas, cotorreo, chismecito y pues lo mejor de lo mejor aquí a través de TRC Radio, tu estación favorita. 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Cuídense, les mando un beso y un abrazo enorme, enorme, enorme. Excelente inicio de semana, chuladas. ¡Mua! Y les dejamos con qué canción, Carlitos Gallegos.
1: Algo italiano.
0: Algo italiano. Ok. Un calzone, dice. Un calzone italiane.
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0: Ya regresó el chupacabra. Muy bien, bienvenido Carlitos Gallegos. Ya sabes, te extrañábamos, amigo. Vamos con esta recomendación de Carlitos Gallegos.
1: Una... Es algo esponchis ponches, pero con algo de italiano.
0: Ok. Esto
1: lo van a ver.
0: Me late la idea. Súbele, DJ, y nos despedimos. Hasta mañana. Besos, abrazos. Pásenla bonito y se quedan en nuestra programación.

0: Amores míos, yo sé que querían más. Oh. ¡Ay, cálmense! Por hoy se acabó la dosis de risas y buena música. Pero no olviden que mañana estaré de regreso para alegrar sus mañanas en ¿Qué Show? Con su amiga Olga Barrera. Olga Barrera.
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0: fue el fin de semanita en casa, esperamos que bien, y el día de hoy iniciar con toda la actitud de manera positiva. Tenemos un día muy soleado aquí en nuestra ciudad de San Francisco de Campeche, Campeche, con mucho calor también. Bueno, ayer había calorcito, sin embargo, por ahí de las 7:30 más o menos se sintió un aire muy fuerte. Creo que cayó lluvia en otra parte, bueno, así más o menos nos decían. Refrescó tantito, pero la verdad el calor se sentía demasiado. Y el día de hoy también. Así que más adelante estaremos comentando un poquito del pronóstico del tiempo para saber más o menos qué nos espera en esta semana. Por lo pronto, estamos aquí tranquilos con este calorcito, pero agradable. Saludamos a mis compañeros de radio y televisión aquí en cabina, ahí en Master, pero en especial a usted que todos los días ahí está, con la programación del sistema de televisión y radio de Campeche. Saludo con gusto a mi compañero Juan Ventura. ¿Qué tal, Juan? Muy buenos días.
1: Buenos días, licenciada Abigail. Bueno, pues lunes de vacaciones, lunes para descansar. Para
0: muchos.
1: Para los chamacos y ya varios estudiantes que pudieron finalizar este ciclo escolar 2025-2026. Les enviamos un gran saludo. Hay quienes también ahí, pues, tendrán que hacer el trámite, ¿no? Si tienen ahí asignaturas pendientes, tendrán que hacer lo que les corresponde. Si quieren seguir avanzando en sus estudios, les enviamos un gran saludo. Les echamos porras, si se puede. Adelante, adelante, échenle ganas. No, pero no se atonten, ¿no? O sea, hay que estudiarle, hay que estudiar mucho para, pues, no perder la escuela, hay que dedicarse a estos temas. Así que aquí estamos para llevarle toda la información en esta hora de la mañana. Bueno, pues mañana relativamente tranquila en la que veníamos, le digo, por lo menos el tráfico, se ve que ya no hay clases, está un poquito más tranquilo el asunto, pero bueno, además ya casi estamos finalizando este sexto mes del año y nos da muchísimo gusto recibirle en esta mañana con calor, calorcito sabroso para iniciar esta semana. Así que le damos la bienvenida, pásele, que hay noticias. Bienvenidos, bienvenidas, feliz lunes, échele ganas, muy buenos días.
0: Bueno, pues sí, la verdad que es verdad. Dije, oye, se ve un poquito más tranquilo, pero se me había olvidado ese punto, que ya los niños, bueno, ya salieron los estudiantes,
1: claro,
0: de la escuela, ya están en vacaciones. Bueno, creo que algunos van a tener también su festival, a lo mejor, uh-huh, pero ya oficialmente las clases culminaron, ya fue el día viernes, que de hecho en redes sociales se veía cómo despedían, uh-huh, a los alumnos, aquellos que ya culminaron oficialmente la primaria, la secundaria, la prepa, y hicieron un evento muy bonito, o tipo, vamos a decirlo así, como una ceremonia, en el sentido de que pues despidieron a estos jóvenes que pasan a una nueva etapa de su vida, una nueva etapa académica, y que

0: Entonces ayer, bueno, el fin de semana lo veíamos, el viernes principalmente, tocaban ahí como que el timbre, mencionaban al a los grupos, a los últimos para decirles y desearles lo mejor. Y fui, precisamente fue este viernes que ya concluyeron todas las actividades del ciclo escolar 2025-2026 en la educación básica. Así que le deseamos lo mejor a estos alumnos, que sea de provecho también para esta siguiente etapa. Y todo es nuevo y habrá que acoplarse también en este nuevo inicio del ciclo escolar en los próximos meses.
1: Claro, sobre todo los que cambian, ¿no? O sea, pasan de primaria a secundaria, sí, de secundaria a la prepa, prepa a la carrera. Son cambios importantísimos. Pero bueno, así concluyen las clases y empiezan las vacaciones.
2: El fin de ciclo escolar 2025-2026 se registró este viernes, teniendo en cuenta que a nivel nacional la Secretaría de Educación Pública aprobó la solicitud de la entidad en que dicho periodo se redujo debido a las condiciones extremas del clima, donde el termómetro ha rebasado los 40 grados con sensación térmica mayor. La Secretaría de Educación, velando por los intereses y salud de los educandos, ejecutó la propuesta misma que fue ratificada ante las condiciones justificadas. Es así que los más de 258.708 alumnos del nivel básico entran en receso escolar y los más de 17.000 docentes continúan en los centros educativos para la entrega de boletas y certificados del 30 de junio al 3 de julio. Además, este viernes se llevó a cabo el octavo y último consejo técnico del ciclo escolar que finaliza. Los ajustes incluyen la entrega del calendario escolar correspondiente al próximo ciclo escolar, así como la capacitación a maestros con miras al siguiente periodo educativo. Noticias TRC, Brenda Martínez.
0: Bueno, pues ahí están los alumnos que ya han culminado esta etapa. Aquellos que, como dice el licenciado Juan, van a entrar a otro ciclo, en el sentido de que nuevas experiencias. Y ahí también veíamos las camisas ahí ya rayadas con los recuerdos, algunos llorando. Es un momento algo triste, pero también muy alegre, porque eso significa que han culminado una etapa para entrar a otra y que se esforzaron mucho para poder seguir en en esta carrera o en esta etapa de la academia.
1: Sí, y bueno, pues también ahí, ¿no? Los padres de familia, las mamás, los papás compartiendo promedios de los chamacos, ¿no? En todos los estados. Ay, que 9 punto tanto, y así muy felices los papás. Qué bueno, de eso se trata. Hay papás como que siento yo que se, ¿cómo decirlo? Casi que se obsesionan con esos temas de los promedios. Pero bueno, no lo tome tan así, ¿no? O sea, mire, yo me acuerdo, ¿no? Que todos tuvimos
0: yo no fui de excelente.
1: Ni yo tampoco. Yo está claro que tampoco.
0: ¿Hubiera visto mis promedios?
1: No, yo está claro que tampoco. Pero habían compañeros que sí, hay que decirlo, que tenían promedios de excelencia. Pero no necesariamente la vida es equivalente en la vida. Qué bueno que así sea, ¿no? Qué bueno. Ojalá lo que desearíamos de corazón. En otros casos sí, ¿eh? En otros casos sí, como no. Tuve compañeros que sí tenían 10 y eran de ciencias y demás, y ahorita están en otros lados, ¿no? Así que les envío un gran saludo, ¿no? Greetings desde este lado, les mando un gran saludo. Están ahí en otro país haciendo las cosas, ¿no? Saludos al Mars, le mando un gran saludo, ¿cómo no? Mars Alejandro, él ya sabe quién es. Le mando un gran saludo. Gran compañero, Marte Alejandro, cómo no, que ahí anda, cómo no, representando a toda la gente que estudiaba y que era muy aplicada de su generación. Le mando un gran saludo. Y bueno, le digo, y a veces era como que en otras partes, en otro momento, de repente decirle a la mamá, es que mi hijo en primero de primaria tiene que sacar puro 10, ¿no? En segundo de primaria tiene que sacar puro 10. Entonces, pues bueno, ¿no? O sea, sí, es bonito. Es bonito aprender, es bonito que te lo reconozcan, ¿no? Pero a veces es importante, las calificaciones son importantísimas, claro está. Pero tampoco no hay que obsesionarnos tanto en el 10 perfecto, ¿no?
0: Ajá, bueno, yo creo que, como dices tú, cada cada familia, cada mamá,
1: es, ¿no?, de familia.

0: sí.
1: Exactamente, pero pues bueno, sí, sabemos que a veces, repito, yo no fui de buenas calificaciones, pregúntenselo a mi madre. Yo no fui de buenas calificaciones, menos en matemáticas, no hombre, ese era mi coco, pero pues ahí teníamos que echarle ganas, para poder pasar las materias y no reprobar, y hacíamos todo lo que podía, lo que se podía hacer aquí en mi cabecita. Pero bueno, sí, no fuimos de promedios, y como dices tú, Juan, cuando veía a mis compañeros que recibían su diploma.
0: Que es bonito, que es bonito, claro.
1: Y que pues, el mejor promedio.
0: Qué bonito.
1: Y que el que aprovechó más las clases. Pues sí, obviamente que es un orgullo.
0: Claro.
1: Es una satisfacción de ver a, bueno, en ese, pues yo era una niña, todos éramos unos niños en ese entonces, cada uno de nosotros. Y como mamá, creo que a la mamá de estos niños, pues sí, se sentían así bien, felices, contentas, sabiendo que sus hijos, su hija o su hijo, pues tiene el mejor promedio y es el mejor de la clase. Y qué bueno, de verdad, eso es algo que también se reconoce mucho, porque es el esfuerzo que está haciendo su hija y su hijo, y que pues también las mamás lo están haciendo, porque sabemos que las mamás se ponen a hacer ahí, ayudar a sus hijos a hacer la tarea, y eso creo que es normal, y hay esa recompensa, ¿no?, de todo el esfuerzo que uno está haciendo. Sin embargo, sí, por ahí nos dicen que no siempre las calificaciones nos definen, pero yo creo que pues cada quien, ¿no? Ahí las calificaciones sí son importantes también para poder pasar.
0: Claro.
1: Sin embargo, pues hay quienes sí tienen una exigencia de un promedio tal cual. Pero bueno, lo importante también es eso, ¿no? Que los niños aprendan mucho, que realmente pues sepan el valor de estudiar.
0: Claro.
1: Creo que principalmente el valor de estudiar, y que les guste. Bueno, en lo personal, a veces yo le decía a mi mamá, no me gusta ir a la escuela, de verdad. Pero mi mamá decía, tienes que estudiar. Aunque no te guste, tienes que estudiar. Y pues sí, la verdad es eso, porque mi mamá me decía, la única herencia que vas a tener en un futuro va a ser tus estudios, porque eso te va a ayudar a salir adelante. Y creo que esa es la parte también principal, que uno debe entender que hay que prepararse en la vida, en todo. Yo creo [S2] Claro. [S1] Que sí, en todo. Así que pues ahí pues muchas felicidades a todos los niños que tienen un muy buen promedio. Felicidades también a todos los niños que han terminado y han culminado, y que siga ese esfuerzo y esa dedicación en las clases. Sabemos que no todos somos perfectos en todas las materias, pero hay que echarle ganas. Hay que echarle ganas, porque esto es de aquí hasta el tiempo que uno quiera, ¿no? Tal vez hasta la prepa, digo, porque hay quienes dicen, no, yo ya no quiero estudiar la prepa, pero creo que sí es importante hacerlo.
0: Claro.
1: Ya después de la prepa, ya no sé, cada quien decide, pero en estos tiempos de aquí hasta la prepa creo que sí es necesario, de verdad, y sobre todo ahora, ¿no?, que para encontrar también un trabajo es algo,
0: sí,
1: algo difícil, pero no imposible. Sin embargo, el estudio siempre es necesario.
0: Así es, no todo es poner un negocio de hamburguesas.
1: No todo es internet.
0: No todo es internet o poner uñas, ¿no? Entonces, pues hay que buscarle, hay que
1: Bueno, pero para diciembre, ¿qué te puedo decir?
0: Es importantísimo todo, claro, pero le digo, no siempre se ve reflejado, como usted dice. O sea, no siempre las calificaciones, me quedo con ese comentario que usted ha dicho de manera muy acertada, no definen a un niño, ¿no? Sobre todo en esta etapa, hay que buscar el balance entre las cosas, ¿no? Sí. Y pues bueno, que haya acabado positivamente este ciclo escolar.
1: Claro, ahí está esta información referente a que todos el día de hoy, bueno, ya están de vacaciones y disfrutando de estos días. Mamás, pues ya saben, ahí van a tener a los niños. También hay cursos, ¿no? Hay cursos que se van a estar dando. Hay también puede ser algunas asesorías en este sentido. Digo, pues sí, para seguirse preparando con los niños, pues también hay algunas asesorías, si así lo desean. Entonces, pues ahí, felices vacaciones a todos los chiquitines y chiquitinas, y a todos los adolescentes también, quienes ya el próximo mes, bueno, dentro de unos meses más, ya estarán iniciando sus clases. Mientras tanto, disfruten sus vacaciones. 9:18, vamos con la jícara al día.
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1: el Centro Estatal de Alto Rendimiento, principal espacio deportivo de la entidad.
0: La Secretaría de Medio Ambiente, Biodiversidad, Cambio Climático y Energía realizó campaña de reforestación.
1: Exhortan a ciudadanía a sumarse a tareas de protección y conservación de las tortugas marinas.
0: Bueno, además, en este inicio de semana, la información relevante, sus comentarios, nuestros comentarios, quédese con nosotros aquí en La Jícara.
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1: Y el momento de las felicitaciones para todas las personas que el día de hoy están de manteles largos, están celebrando un año más de vida. Le deseamos lo mejor, que la pase muy bien en compañía de toda su familia, de sus seres queridos, que sea un día lleno de emociones, un día agradable y que la pase muy bien. Y quiero mandar un saludo en especial porque el día de hoy está de manteles largos mi abuelito, por parte de mi mamá, mi papá, así le digo, papá o papi, que se llama como licenciado Juan, se llama Juan.
0: Saludos.
1: El día de hoy está cumpliendo un año más de vida, así que le mando un saludo, un fuerte abrazo. Ayer estuvimos con él en el pre, y bueno, no sé si hoy se puede hacer algo, pero nada, agradezco este tiempo por su vida y también con mi mamá, con mi mami, con mi abuelita, ahí ellos dos, que hace unos meses cumplieron 60 años de matrimonio. Agradezco a Dios por este tiempo y por la vida de él. De hecho, se llama Juan Pedro y hoy es Día de los Pedros.
0: ¿Es verdad?
1: Bueno, hoy es el día de cumpleaños. Principalmente agradecer a Dios por un día más de vida y por un año más.
0: ¿Cuántos cumple?
1: Creo que como 75, algo así.
0: Bueno, es que después de cierta edad ya no se cumplen tantos.
1: Bueno, no creo que 70 y algo. Bueno, no me acuerdo, la verdad, para no errar.
0: Bueno, pero es que le digo, a veces uno pierde la cuenta. Sí, pues imagínese, ¿no? Ya sería un tiempo muy importante. Le enviamos un gran saludo al señor Juan Pedro en esta mañana. Un gran saludo, muchísimas felicidades. Que Dios lo bendiga, que cumpla muchísimos años más, ¿verdad? Que coma mucho pastel, que rompa muchas piñatas, ¿no?
1: Ay, más o menos.
0: Le enviamos un gran saludo. Que la pase muy bien en familia, que es lo importante. Y también mandamos saludos a los que llevan el nombre esta mañana de Pedro, Pablo, Marcelo y Casio, ¿no? Así como los famosos relojes. Casio, Marcelo, Pablo y Pedro, pásenla muy bien. Fortísimo abrazo, muchas felicidades.
1: Y bueno, también vamos con el mensaje que nos envía TRC Radio. Recuerde que usted también lo puede hacer a través del 981-206-0976, 981-206-0976. Así que ahí está el número de cabina para que usted nos envíe sus mensajitos. Y bueno, en esta mañana el mensaje dice: los días ordinarios también pueden convertirse en grandes días cuando lo vivimos con actitud y gratitud. Siempre lo decimos, todos los días, me imagino que cada uno se levanta y dice: ay, no, otro día, ay, no, tengo que ir a trabajar, ay, no, tengo flojera, quisiera volver a dormir.
0: Oh, sí.
1: O sea, yo creo que siempre. ¿Por qué? Porque pues normalmente pues nuestros cuerpos están cansados por todas las actividades, todo lo que hacemos, en fin, yo creo que unos más que otros o todos por igual, no lo sé, pero siempre decimos eso, ¿no? Sin embargo, hay que mirar de otra manera las cosas. Sí, es cierto, la verdad, nos da flojera a veces, sinceramente.
0: Bastante.
1: Nos da flojera, pero debemos de ser agradecidos, debemos de ver las cosas de otra manera, porque podemos despertar, podemos levantarnos, podemos hacer nuestras cosas cotidianas, como el venir a trabajar, estamos bien, digo, en lo que cabe temas de salud, yo creo que pues estamos bien, a lo mejor habrá ciertas cositas ahí, pero nada que no te impida levantarte e ir a hacer tus actividades.
0: Claro, y es verdad, cuando a veces no puedes levantarte por alguna situación, por alguna enfermedad, pues es horrible, ¿no? O a veces cuando te puedes levantar, pero pues te levantas con esa sensación de que pues no hay ingreso, no hay sustento, también, no hay trabajo, es claro, horrible, ¿no? Cuando te levantas y hay varias situaciones ahí que pueden ser distintas, así que quejémonos menos, ¿no? Y agradezcamos más, claro, aunque sea muy pequeñito, ¿no? Lo que
1: logramos,
0: lo que estemos logrando, pero se vale agradecerlo.
1: Bueno, pues ahí está el mensaje, 9:23, vamos a nuestra primera pausa. Recuerde también que en estos momentos vamos a escuchar el reporte vial con Mau Montoya. Ponga mucha atención para que usted transite con mucho cuidado. Vamos a la pausa y regresamos.
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4: Muy buenos días, amigas y amigos conductores. Les informo que por Avenida Gobernadores circulamos con carga vehicular que no deja de avanzar en ambos sentidos, con asentamientos en la zona de paraderos de San Pedro. Circuito Baluartes presenta tránsito regular desde la Alameda hasta el mercado principal. En Avenida Central vamos con avance lento desde la calle Altillo hasta el semáforo de la Avenida Colosio. En la zona de hospitales, Avenida Lázaro Cárdenas y calle Antigua China, con tránsito regular desde la Avenida López Portillo hasta la Glorieta de la Enfermera. Avenida López Mateos, con buen avance desde Lazareto hasta la calle Nueva del Seguro Social. Avenida Colosio, con circulación lenta desde la prolongación Allende hasta la Avenida Patricio Trueba. Avenida Concordia, con tránsito lento por asentamiento de semáforos en la calle 6 del Carmelo hasta la Avenida Aviación. Finalmente, recuerden que continúa con avance lento Avenida Héroe de Nacozari por la reducción a un solo carril desde Cuatro Caminos hasta el Periférico. Te recordamos que la cortesía vial también consiste en ceder el paso a los peatones y a los vehículos de emergencia. Conduce con responsabilidad y contribuye a una movilidad más segura. Avi, Juan, amigos, es el reporte Vial Campeche y yo soy Mau Montoya. Sigue con nosotros aquí en TRC Radio.
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1: Ya estamos de regreso, gracias por continuar con nosotros, 9:27 minutos, y como siempre le comentamos un poquito del pronóstico del tiempo aquí en el programa. Bueno, estamos a 31 grados con sensación térmica de 36, hay calorcito. Bueno, según hay probabilidad de lluvias alrededor de las 5 de la tarde, entonces hay que tomar ahí todas las previsiones. Entre un 40 y un 70%, según el teléfono aquí nos dice, que probablemente hoy haya lluvias alrededor de las 5 de la tarde. Bueno, pues por ahí de las 2, a partir de las 2 como hasta por ahí de las 5, ¿no? Según lunes, martes y miércoles, probablemente haya lluvias aquí en Campeche. Bueno, ahí está el mapa satelital a esta hora de la mañana, 9:28. Se ve algo despejado, sin embargo, un poquito ahí de nubosidad.
0: Sí, así es, despejadillo, por lo menos en lo que concierne a la península de Yucatán y a nuestro estado, y no así en el centro norte del país, donde sí se aprecia bastante nubosidad.
1: Que por cierto, bueno, perdón, que por cierto estuve viendo en la mañana, supuestamente, bueno, en redes sociales, creo que en Puebla cayó una lluvia intensa, bueno, según, entonces, híjole, la temporada, no sé, hasta ahorita aquí con nosotros, pues sí, ha estado algo, como que más o menos, ¿no? El sábado cayó algo de lluvia, no sé si por todos lados, dirían por ahí, realmente todo Campeche, ya ve que a veces llueve por partes, pero, cayó algo de lluvia, sin embargo, así fue como que un shhh y listo, no fue fuerte. A ver cómo, bueno, estamos terminando prácticamente junio, a ver qué nos espera para el mes de julio.
0: Así es, pero pues ya lo ve usted, así estamos iniciando esta semana, así se ve el mapa satelital en estos momentos, habrá que estar pendientes de la información meteorológica para estar al tanto, sobre todo en estos días que estamos iniciando y efectivamente concluyendo el mes de junio y empezando el de julio, ¿no? Ya también propiamente iniciará el verano. La canícula, uno de los las épocas más calurosas, pues habrá que estar siempre enterado, siempre al tanto de la información. Oiga, nada más le hago este comentario así rapidito. No estábamos viendo en redes sociales hace un momento, licenciada Abigail, amable auditorio, estas imágenes que se están compartiendo, ¿no? Acerca de pues el terremoto ahí en Venezuela, ¿no? Impactantes imágenes. Se hablaba del fallecimiento de más de 500 personas, ¿no? Y todavía siguen en esas labores de búsqueda. Terrible lo ocurrido ahí en Venezuela. Sé que pues mucha gente ahorita está con la fiebre del mundial y demás. Sí. Pero pues es de verdad una situación catastrófica la que se vivió ahí en Venezuela. Y cada vez circulan más imágenes de lo sucedido y son realmente impactantes, ¿no? Como los edificios en unos cuantos segundos desaparecen, ¿no? Sí. Por estos movimientos tan bruscos que se generaron por estos sismos ahí en Venezuela, ¿no? Increíble, de verdad, impactante. Y pues bueno, también hay campañas, hay instituciones que se han sumado,
1: que
0: ¿no?
1: Se están sumando, que están enviando ayuda, están enviando apoyos, también temas de hospitales, porque sabemos que también esto pues afecta, ¿no? O sea, cuando hay un sismo, un terremoto muy fuerte, pues prácticamente vimos en redes sociales, hoy en día, lo mencionábamos hace unos momentos, ¿no? Las redes sociales es parte, pues sí, ya importante en el sentido de lo que es cotidiano con nosotros, ¿no? En el trabajo, activo, o sea, también momentos de ocio, momentos de estar ahí, ¿no? Pero pues sabemos que el internet llega, híjole, a todos lados, todos puntos, y podemos ver la situación que hoy en día vive mucha gente cuando pasa estos desastres naturales, en este caso con Venezuela, de ese fuerte temblor o terremoto que sufrieron y que la verdad pues es impactante. Y decíamos el licenciado Juan y yo, qué situación más difícil, ¿no? O sea, ver que se está moviendo el suelo, la tierra, y pareciera que estás en algún objeto que te están moviendo.
0: ¿Hacia dónde vas, no?
1: Y no sé, la verdad, hasta este momento, digo, gracias a Dios, aquí se ha resentido como réplica en algún momento, como hace unas semanas, hace pero no sabemos exactamente cuándo pasa un terremoto como de esta magnitud,
0: ni
1: ¿no?
0: esperamos a ver.
1: Y ni esperamos a ver, así es, ni esperamos, ojalá que no. Sin embargo, ya vemos, de hecho se ha estado dando información que ha habido muchas réplicas, y no solamente en otros puntos de del mundo, sino también aquí en lo que es México, parte de México, ¿no? En lo que son el Pacífico, por las aguas, ¿no? Entonces, híjole, es muy difícil, ¿sí? Y yo creo que, no sé, desesperante, hay un momento de miedo, la verdad. Yo creo que sí es un momento de miedo. Tendremos que en un momento experimentar, pero pues ojalá y no, en el sentido de que pues estás en un lugar y no sabes, y en algún momento puede temblar. Entonces, es una situación difícil, y yo creo que la presidenta Claudia Sheinbaum Pardo ha mencionado en las mañaneras que ha enviado apoyo para Venezuela, ha estado en contacto también con ahorita la interina ahí en Venezuela, y teniendo esta comunicación para enviar apoyos, para ayudar a toda la gente. Y sí, se veía ahí a niños, bebés, de verdad que gracias a Dios ahí están estos niños, a pesar de encontrarlos bajo muchos escombros. Sinceramente, de verdad, hay que darnos cuenta de eso, y muchas familias, ¿verdad? Muchas personas que también, pues algunos famosos, creo en el sentido de que creo que de un futbolista también su esposa, en fin, mucha gente, también los animalitos que están siendo rescatados, y son cosas muy difíciles, y todos están trabajando en este rescate, Juan.
0: Sí, también, bueno, el grupo de los famosos topos, ¿no?, mexicanos, sí, ya se unieron a las labores de rescate.
1: Los caninos también
0: están. Verdad, los binomios caninos, sí, también, pero pues es parte, ¿no?, que también nuestro país ha respondido a una situación como esta. Sabemos los mexicanos lo que es estas situaciones, ¿no? Y lo que significan en el sentido de brindar el apoyo, ¿no? Sí. Ya hemos dicho, no queremos vivir esa experiencia, pero no. sí podemos brindar ese apoyo, ¿no? Y pues terrible, terrible lo ocurrido en Venezuela. A todos los hermanos venezolanos, a todo el pueblo venezolano, les enviamos un abrazo en estos muy duros momentos.
1: 9:35, vamos con la información.
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1: Bueno, y le mencionamos que el Centro Estatal de Alto Rendimiento continúa consolidándose como uno de los principales espacios deportivos de la entidad. Sabemos que ahí pues están todos estos jóvenes que han participado y que han venido aquí, bueno, en las secciones de programas deportivas, hablando un poquito de sus experiencias, de ese trabajo, de esa dedicación, de esa fuerza que ellos tienen al estar en uno de los puntos de deporte, ¿no? Y que sabemos que Campeche pues tiene jóvenes muy deportistas.
0: Sí, así es, y pues bueno, sin lugar a dudas, pues es también importante saber cómo se están preparando nuestros deportistas ahí en el Centro de Alto Rendimiento.
12: El Instituto del Deporte de Campeche se consolida como uno de los principales semilleros de atletas de alto rendimiento en la península y el resto del país, al invertir en la infraestructura de sus instalaciones, así como en la formación de jóvenes que han logrado posicionarse en competencias dentro y fuera del territorio mexicano. Así lo dio a conocer el director general del INDECAM, Francisco Menéndez Botanes, durante un recorrido por las instalaciones del Centro Deportivo de Alto Rendimiento, como parte del espacio Viernes Muy Campechano de la Unidad de Comunicación Social del Gobierno del Estado, donde aprovechó a rendir un informe de acciones de esta dependencia, que atienda a más de 70 deportistas que son seleccionados a través de un proceso de visoreo en los 13 municipios.
13: Un proceso un poquito largo, ¿no? Primero se pide permiso a la Secretaría de Educación para nosotros poder ir a las escuelas. En las escuelas van especialistas de deporte, van también integrantes de la unidad de ciencias aplicadas para hacer las pruebas físicas. Son pruebas técnicas, pruebas físicas y pruebas de medición. En las escuelas se hacen ese tipo de pruebas, se tiene un control, una base de datos, se pasan por varios, se van a varios municipios y no solamente en la cabecera municipal, sino se van a, también a los ejidos, ¿no? Después que se termine ese proceso, se van haciendo selecciones de esos alumnos, y según la capacidad que tenemos nosotros en la villa, eso es para la parte interna, ¿no? Según la capacidad que tenemos en la villa, es lo que entra, ¿no? Ya sea en niños y niñas.
12: Menéndez Botanes resaltó que la delegación campechana ha logrado en su participación en la Olimpiada Nacional un total de 66 medallas, 19 de oro, 21 de plata y 26 de bronce. Y en eventos internacionales hay 4 deportistas campechanos que estarán presentes en los Juegos Centroamericanos en República Dominicana en el mes de agosto de este año. El recorrido concluyó en la Villa Deportiva, que brinda diferentes servicios, desde hospedaje, alimentación, servicio de lavandería, asistencia social, médica y nutricional a los mejores atletas del estado de Campeche. Noticias TRC, Miguel Pérez Durán.
1: Bueno, pues ahí está este recorrido que se hizo ahí en el Centro Estatal de Alto Rendimiento de aquí de la entidad, de aquí de Campeche, donde pues se conoció un poquito más acerca de cómo se van preparando los jóvenes, de aquellos jóvenes que, como bien decía Miguel, en su información, no solamente en lo local, sino también en lo nacional o en lo internacional, y todos estos jóvenes que se van forjando, que se van preparando para poder ser o para poder competir, ¿no? Y poner en alto el nombre de Campeche en el mundo o en la parte del deporte. Sabemos que esta administración está poniendo o le está apostando mucho al tema también de los jóvenes deportistas. Están haciendo, bueno, ahí está también el de la escuela de béisbol también, que esto es otra parte importante que se hizo para todos aquellos jóvenes, tanto mujeres como hombres que quieran prepararse. Ahí está también esta parte, ¿no? Y creo que la administración eso es lo que quiere, ¿no? Que todos los jóvenes tengan oportunidades en todos los rubros, y específicamente olvidar ciertas cosas que tal vez no son buenas para la vida de un joven, y que se vayan preparando de manera profesional.
0: Desde luego que sí. Bueno, pues también en otros temas, ¿no? Una empresa campechana perteneciente al municipio de Carmen ganó la licitación para trabajos de rehabilitación del malecón de la ciudad. Así lo informó el encargado de despacho de la SEDUMOP, Bernard Ren. Dijo que el proyecto tendrá un presupuesto superior a los 11 millones de pesos.
14: Pues ya firmamos contrato con la empresa ganadora que va a trabajar en el Madicon. Ya están prefabricando las esferas adorno para el morete del Madicon. Hoy va a entrar un equipo, pero fuerte, van a entrar el lunes. Vamos a abrir como mínimo 4 frentes para trabajar rápido. Se va a empezar con el morete, el asiento del morete, el trotopista, ciclovía, todos los partes donde la gente camina o corre o anda con bicicleta, ya se tiene un stock no completo, pero un stock de los bolardos que van a llegar pronto. El resto de los bolardos, por el tiempo de suministro, va a tardar un rato, pero esperamos que en un mes a más tardar van a llegar los bolardos, pero la gran parte queremos terminar en un mes aproximadamente, ¿no?
1: Bueno, pues ahí están los trabajos que prácticamente ya sería para esta semana, que van iniciando, y que bueno, ahí lo decía el titular de Desarrollo Urbano, Movilidad y Obras Públicas, que prácticamente como en un mes. Sin embargo, pues sabemos que a veces son trabajos que se requiere a lo mejor un poquito más de tiempo. Nada más es tomar las precauciones, estar ahí muy pendientes para las personas que, pues normalmente sabemos que por las tardes pues van al malecón de la ciudad.
0: Bueno, y como parte de estos trabajos, la Secretaría de Medio Ambiente, Biodiversidad, Cambio Climático y Energía realizó una campaña de reforestación denominada Nuestra Selva Urbana.
12: Con el fin de incrementar las áreas verdes y contribuir de manera directa a la conservación de las áreas verdes, en la capital del estado, la Secretaría de Medio Ambiente, Biodiversidad, Cambio Climático y Energía dio inicio este viernes a su campaña de reforestación denominada Nuestra Selva Urbana. El evento estuvo encabezado por titulares de Desarrollo Agropecuario, Roxana Rivera Peña, Sedumov Bernard Ren, y de la SEMAVICSE, Jocelyn Durán Murieta, quien destacó la importancia de estas acciones comunitarias para mitigar los efectos del cambio climático y mejorar la calidad del aire en la zona urbana.
15: Cocoteros nada más aquí, ¿no? Porque cocoteros, pues, el fin es una especie que no es de acá, ¿no? Es una especie del Pacífico que llegó desde que está la colonia, pero la verdad es que nuestra postura desde la Secretaría de Medio Ambiente siempre será tratar de sembrar lo más posible de especies nativas, porque tienen muchísimos, brindan muchos más servicios ambientales y a los mismos polinizadores nativos los ayudan y demás. Entonces, pues en el caso del malecón, porque pues es para que se vea, es un tema más estético, ¿no? Que se vea el mar y fue consultado y es lo que la mayoría quiere. Pero en los demás casos, pues va a ser Maculí, Balché, que nos pidió la gobernadora, especialmente Balché, Siricote, también Flor de Mayo, dependiendo algunos lugares donde se pueden ceibos, glorietas, donde hay espacio, vamos a meter ceibas. Y pues en general son de los que más vamos a meter, ¿no?
12: La campaña arrancó en el malecón de la ciudad a la altura del parador fotográfico con personal de las tres dependencias, quienes a través de diversas cuadrillas realizarán la siembra de variedades de palma desde el monumento a Justo Sierra hasta el área de cocteleros. Con esta iniciativa, las autoridades buscan sensibilizar a la población sobre el cuidado de la flora local y consolidar un Campeche más sostenible para las futuras generaciones. Noticias TRC, Miguel Pérez Durán.
1: Bueno, pues ahí está también este tema de la reforestación, todo lo que se está pues ya cambiando y haciendo ahí en el malecón de la ciudad. Bueno, también le comentamos que exhortan a la ciudadanía a sumarse a tareas de protección y conservación de las tortugas marinas.
12: En el marco de los esfuerzos continuos por preservar la fauna local, la presidenta del Consejo Consultivo de Tortugueros de Campeche, Daina Miranda Pérez, hizo un llamado a la población y a las comunidades costeras para concientizar, valorar y sumarse a las tareas de protección y conservación de las tortugas marinas que arriban al estado. Explicó que uno de los puntos críticos abordados constantemente es el manejo de incidentes con redes y artes de pesca, por ello la importancia de que los pescadores y habitantes sepan cómo proceder ante el enmayamiento incidental de tortugas.
16: Es muy importante que aquí en casa sepan cómo tratar, cómo proceder cuando se presenten esas imprevistos de los enmayamientos a las tortugas marinas, que sepan que pues es importante, lejos de aprovechar y consumirlas, liberarlas, protegerlas, reportar algún incidente, pues para seguir cuidando la repoblación, que es lo que buscamos, que existan más tortugas en el mar para que podamos tener más huevos protegidos, más crías liberadas, y pues justo esperamos que esto llegue a muchos hogares, a muchas personas, y pues se difunda y muchas también de esas ideas se reflejen.
12: Destacó que año con año los campamentos tortugueros de la región se mantienen en constante actividad para proteger a los quelonios. Sin embargo, enfatizó que ese trabajo debe ir de la mano con una educación ambiental sólida para que la ciudadanía conozca a fondo la importancia de estas especies. A través de visitas guiadas a estos campamentos, Miranda Pérez reiteró que la finalidad es garantizar el éxito del ciclo reproductivo, que un mayor número de tortugas permanezca en el mar, más huevos protegidos en playas y aumente la cantidad de crías liberadas para asegurar el futuro de la especie. Noticias TRC, Miguel Pérez Durán.
1: Bueno, pues ahí está esta parte también de cuidar, de, sí, como bien decía nuestro compañero, ¿no? Enseñar a las nuevas generaciones, pues tener esta protección para las tortugas, y sobre todo creo que debe ser muy bonito, ¿no? Estar en esta actividad, como veíamos en las pantallas, en la pantalla, y sobre todo conocer más de las tortugas, Juan.
0: Sí, desde luego, y bueno, pues así es, cada que se tenga la oportunidad de participar en una de estas tareas de protección y conservación, pues hágalo, ¿no? Sobre todo, incúlquelo a sus hijos. Estamos en esta época de vacaciones, seguramente hay muchos grupos, ¿no? Que trabajan durante todo el año, pero particularmente en esta temporada, para preservar especies como la tortuga marina. Entonces, pues vale mucho la pena acercarse y conocer un poco más acerca de la labor tan complicada que pueden realizar.
1: Bueno, son las 9:47. Vamos a una pequeña pausa y luego regresamos con más, que ya viene el momento de la recomendación de comida aquí con el licenciado Juan, pero al regresar de la pausa.
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12: Ya estamos de regreso a 9:51 y es momento de la recomendación de comida. Bueno, si está desayunando en estos momentos, provechito, y ahorita ya va para ver qué pudiera hacer en este día, en el almuerzo, o no sé si también puede ser cena, pero bueno, vamos a ver cuál será la recomendación con el licenciado Juan.
13: Vamos a ello, así que con Chanal, vamos a comer.
12: ¿Y cuál es la recomendación del día de hoy?
13: Para hoy lunes, nada más y nada menos que pollito pibil, pollo pibil para empezar la semana con este platillo relativamente sencillo, pero muy sabroso que podemos disfrutar, sobre todo si lo comemos en casa. Yo creo que estos son unos platillos que sí o sí tienen que disfrutarse en casa. Digo, hay lugares que te lo preparan cual debe ser, pero generalmente en casita es cuando nos sabe mejor. Es que es un platillo emblemático de la gastronomía de la península, en el estado lo conocemos muy bien, se adapta al tradicional adobo de cochinita, pero utilizando la carne de ave, ¿no? Su nombre proviene del término maya pip, que como usted sabe hace referencia al horno subterráneo. Pero obviamente no se hace de esta manera actualmente, no solamente con la hoja de plátano, que le da ese sabor característico y tradicional. Ayer lo estamos viendo en pantalla, ¿no? Hay quienes le gusta un poquito más caldosito, hay quien le gusta más un poquito más seco, como usted quiera prepararlo, pero la versión pibil generalmente tiende a ser un poquito más seca. Entonces, ya lo podemos acompañar ahí que con su arrocito, con sus frijolitos, cebollita, aguacate, chilito habanero, no, tortillas, ¿no? De tortillitas calientitas, si usted quiere y tiene el tiempo, tortillas a mano, estaría espectacular. Pero bueno, es una comida muy sabrosa que creo que podemos disfrutar en esta semana, ¿no?
12: Bueno, pues ahí está esta recomendación. Es arroz, ese sí, ¿verdad?
13: Arroz, sí. Un vasito, sí. ¿Cómo es? Una tacita de arroz, un vasito de arroz.
12: De caldo con el arroz, me gusta, no sé.
13: Es verdad, es verdad. Sí, es que a veces nos confunde un poquito con el pollito con papas, pero viene siendo muy parecido. Pero así, en pibil es más sencillo, es más rápido y menos complicado. Si usted pues anda a las prisas y quiere algo sabroso que no se le complique tanto, pues yo creo que esta puede ser una buena opción.
12: Bueno, pues ahí está esta recomendación para hoy o para mañana, como usted lo prefiera, como usted desee. Es una rica y deliciosa comida. Sí, la verdad que ya tiene rato que no lo comes. Es como, esto me recuerda cuando estábamos ahí con mi abuelita, con mi mami. Y ella hacía mucho de esta comida y a mí me gustaba siempre al terminar de comer lo que es el pollito y todo y después que me dieran algo de caldo y despedazar la tortilla y ponerlo en el caldito.
13: Ay, qué rico. Chulear, le decían chulear el plato, a veces comer, decimos, ¿no?
12: Sí, exactamente, pero yo pedía que me dieran un poquito más de caldo.
13: Caldito.
12: Para poder romper toda la tortilla, ponerlo ahí, revolverlo y comerlo. No sé si a muchos les parezca, pero bueno, a mí sí me gusta.
13: Pues que cuando está muy sabroso es eso, no queda ahí
12: tantito. Sí, ya tantito. Está, pues, se me hizo en la boca.
13: Sí, pues hay que disfrutarlo hasta el último bocado, ¿no? Hasta la última tortilla.
12: Sí, la verdad que sí. Pues bueno, ahí está esta recomendación para el día de hoy y nosotros decimos...
13: Malopki Hanal.
12: Buen provecho. Y bueno, pues ya casi vamos finalizando y le comentamos que al dar a conocer que próximamente iniciará una intensa labor de afiliación del Partido del Trabajo, Gerardo Sánchez Ansores, coordinador estatal de afiliación del PT, aseveró que no habrá rupturas si se busca fortalecer la alianza con el Partido Morena, aunque no salga electo como coordinador estatal de la defensa de la 4T en la contienda interna que se está llevando a cabo.
4: La decisión de qué vamos a hacer la va a tomar el partido estatal y el nacional. Y yo es con lo que me voy a regir. Yo voy a trabajar por lo que te estoy diciendo que estoy trabajando. Fíjense, no vengo a generar discordia. Eso lo defino el partido. Si el partido dice vamos solos, vamos solos. Pero el partido está buscando una alianza y que se, el partido está buscando fortalecer la alianza. Yo en ese momento no veo cercano una ruptura, no hay. Yo no voy a pelear con mis compañeros.
12: Y bueno, también le comentamos que Pablo Gutiérrez Lázaros presentó formal renuncia al cargo de presidente municipal de Carmen por su interés de participar en el próximo proceso electoral y ejercer sus derechos políticos electorales como ciudadano, dado que el desempeño del cargo no representa impedimento para esa participación. Esta acción dará cuenta a partir de la autorización por parte del Cabildo del Ayuntamiento de Carmen.
13: Pues sí, los tiempos ya se están definiendo, ¿no? Se va avanzando rápido en este tema de lo que concierne al proceso electoral. Y ya le digo, no va a pasar muy, muy rápido. Abróchense los cinturones.
12: Bueno, 9:57, hemos llegado al final del programa, agradeciendo a mis compañeros aquí en cabina, ahí en Master, y a usted, de verdad, es un grato saber que ahí están en la televisión, en la radio, y bueno, también ya sabemos que en el coach, cuando me dicen, oye, ¿ah, sí? Te escuchamos.
13: ¡Saludos!
12: Les escuchamos ahí, el programa, íbamos a tal... ruta, y yo así como que, ay, gracias, muchas gracias.
13: Saludos.
12: Bueno, sabemos que un saludo para toda la gente, ¿no? Ahí que está ahorita en el coach, y a todos los operadores y operadoras, porque recordamos que hoy en día también hay mujeres que están haciendo esta gran labor, nada más con mucho cuidado a todos, de verdad, manejar con mucha precaución, porque pues sabemos que esto es una gran responsabilidad. Tener ahí la precaución al momento de manejar, y de verdad agradecemos, Juan, yo creo que sí, agradecemos que nos escuchen, y ahí pues cuando se da la oportunidad

0: me comentan, me pongo un poco, no sé cómo decirte, nerviosa o no sé, penosa, pero pues bueno, cada quien tiene un sentimiento, ¿no?
1: Les enviamos un gran saludo, muchas gracias. Bueno, es mañana, es su cumpleaños.
0: Sí, mañana.
1: Ya sabe, pueden traer los regalos de la licenciada Abigail, se están recibiendo a partir de este momento. Es el cumpleaños de la licenciada Abigail, así que pues ya lo saben, se aceptan pasteles, regalos, transferencias,
0: sí,
1: ¿no?
0: Ay.
1: Todo,
0: no tanto.
1: Vehículos, todo eso. Aquí lo pueden dejar en las instalaciones de TRC.
0: Claro que sí, pero creo que no va a haber nada de eso. Entonces...
1: esperemos que sí, licenciada. Hagamos changuitos, esperemos que sí. Bueno, quería aprovechar este momento también para comentarles, para compartirles más bien de manera personal. Hoy se cumplen 10 años de mi profesión, pero aquí en los medios públicos, aquí en la televisión pública. Así que pues han sido 10 años de escucharnos y de mirarnos de frente. Evidentemente quedan muchísimas historias por contar, pero bueno, gracias por esa confianza, principalmente a todo el teleauditorio, ¿no? Que pues ha estado en esta década de información, ¿no? En esta etapa de los medios públicos.
0: Te siguen viendo, joven.
1: Sí, cómo no. Es que, ¿sabe qué? Es que hacemos como que varios cortes de caja. ¿Cómo es? Es como el SAT de esta cosa. Es como pagar en el banco, ¿no? Hay una cuenta aquí, hay una cuenta allá. Pero estamos hablando de años, ¿no? De los años que lleva uno en medios, ¿no? Y particularmente en la televisión
0: no
1: pública,
0: nada.
1: Pues ya se cumplieron 10 años, licenciada.
0: Se siguen viendo igual, dice.
1: Bueno,
0: igual.
1: Si sacamos la cuenta de la radio, es otra cuenta, es la que le digo, claro. Pero de la tele son 10 años. 10 del Águila, el día de hoy, gracias a Dios, gracias a usted y gracias por la oportunidad de haber estado aquí. Pero continuamos, ¿no?
0: Sí,
1: continuamos.
0: Sí, ¿cómo que está?
1: Continuamos con esta, sí. con estas historias que faltan por contar.
0: Bueno, pues ahí está. Muchas felicidades al licenciado Juan por estos 10 años.
1: Muchas gracias.
0: Dicen por ahí, sí, se dice fácil, pero no es fácil. De verdad que hay cosillas también por ahí que usted puede ver, nada más en pantalla, pero detrás de hay un gran trabajo. Y a veces estás en el momento de las noticias, pero que hay esto, que al otro, que aquí, que allá, y bueno, en fin, pero pues sí, son 10 años de trabajo, 10 años de compromiso, y como lo dices, pues una confianza que ya tienes por parte de la ciudadanía, por parte del sistema también, y que implica mucho, ¿no? El que pues mucha gente te conozca, repito, a veces me preguntan de ti, ¿no? Pues el joven, el muchacho.
1: Y del trabajo de todos los compañeros que también está detrás, ¿no? De todo el equipo de
0: lo
1: noticias.
0: Decía, ¿no? ¿No? Claro, por eso lo decía, ¿no? Que es un gran trabajo de todos, de todos, de todos, y especialmente, ¿no? Pues estos 10 años que han sido parte importante en su carrera, en este tiempo, y como tú dices, la confianza sobre todo que tienen para poder estar al frente, porque sí, eres también parte de la imagen del sistema de televisión y radio de Campeche.
1: Pues gracias por la confianza, gracias por la confianza. Aquí seguimos.
0: Nos vamos, agradecemos que haya estado con nosotros y esperamos también mañana en punto de las 9.
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0: 10, 18.
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0: 10, 32.
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0: 10, 50.
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0: 11.2.
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0: 11 21
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0: 11 32.
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0: 11:45.
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1: Sí, sí, sí, bueno, ¿cómo están, señoras y señores? Una de la tarde con nada más y nada menos que 8 minutitos de este inicio de semana. ¿Cómo está Campechito Habanero en este inicio de semana? Lunes ya, señoras y señores, 29 de junio. Estamos disfrutando las últimas horas, el último día de este mes que se nos hizo eternamente. De verdad que se nos fue muy lento este mes, y los que vienen también. Lo que es julio y agosto, olvídense, se va a hacer eterno. Es como si estuviéramos atravesando de enero a marzo. Estos dos meses que vienen son dos de los meses que son más, traen muchos días, pues 31 días, 30 días, así que hay que ajustarnos bien los pantalones para la quincena, señoras y señores. Y ya cayó esa palomita, ya cayó, señoras y señores. ¿Cómo están? Muy buenas tardes, soy Jairo Zip en esta emisión de Valiendo Ruta a través de TRC Radio 89.3 de FM. El día de hoy, señoras y señores, tenemos equipo completo. El día de hoy el señor Carlos Gallegos decidió venir a trabajar, y eso tiene mucho mérito. Así que aplausos para el payaso de la radio Valiendo Ruta. ¡Vámonos! Eso es todo, Pipián. ¿Qué pasó, Garañón? Buenas tardes, mi señor y estimado Carlitos Gallegos. ¿Cómo andamos? ¿Dónde andabas?
2: Unas mujeres me dicen el rorro.
1: Señor Gallegos, ya se nota que ya veniste.
3: ¿Cómo venga este señor que dice que no?
1: Se nota que ya veniste, señor Gallegos. Pasó una hora para que te presentes.
3: ¿Cómo lo ven que anda diciendo? Levantando falsos que me animé a trabajar. Estaba yo en mis vacaciones, señor Jairo.
1: ¿No es? Hay vacaciones que se necesitan y tú no las necesitabas. Hay gente que de verdad necesita vacaciones y tú, Gallegos, no la necesitabas. Yo no sé por qué tuviste que irte, o mejor dicho, por qué te tuvieron que dar vacaciones cuando aquí había un exceso de chamba. De verdad que eso es que, Dios mío. Pero bueno, ¿qué se puede esperar?

0: Una de la tarde con 11 minutos de este 29 de junio, lunes con sabor a domingo todavía. Andamos un poquito sueñados, pero contentos de estar aquí con toda la banda, por supuesto. Señor Gallegos, nuestra línea de mensajes.
1: 981-206-0976.
0: Así es, que vamos a tener el día de hoy.
1: Lunes. Y ni las gallinas ponen.
0: Definitivamente, mi fiel amigo Pipián. ¿Qué vamos a tener el día de hoy?
1: Un duende.
0: El duende de la radio. ¿Qué vamos a tener el día de hoy?
1: Pues como todos los días vamos a tener chistes al 2x1. ¿Qué más?
0: Chistes, vamos a tener por ahí unos datos. Cierto, señoras y señores, acaba de despedirse nada más y nada menos que Japón, pom pom.
1: Acaban de vacunar a la selección japonesa.
0: Qué manera tan absurda, ojalá que no nos vaya a pasar eso mañana. Japón quedó eliminado 2-1 en frente de un Brasil que ya no brilla como brillaba antes, pero que pues concretó, hizo lo que tenía que hacer. Y hoy en día ya está en octavos de final la selección brasileña, y eso de verdad que duele. Duele porque Japón también hizo un gran partido y desafortunadamente hoy se van de el Mundial de México, Estados Unidos y Canadá 2026. A esperar 4 años más, señor Gallegos, ojalá que no nos vaya a pasar eso, campeón.
1: Hasta el 2030, ¿no?
0: 2030, que va a ser, ¿dónde va a ser el 2030? Ay, no me acuerdo. Va a ser, bueno, en la Unión Europea, creo que son tres países que también van a pedir la Copa del Mundo, que ya está establecido. Ahorita vamos a dar el dato para que toda la gente sepa también. Y bueno, pues en un ratito más también se viene otro partidazo. Ahorita vamos a estarlo comentando también. El chisme también, señor Gallegos, lo vamos a comentar ahorita de todo lo que la Federación de Ecuador y algunos jugadores están hablando acerca del partido entre México y Ecuador. Se están encendiendo los temas con dimes y diretes. Señor Gallego, se va a prender esta cosa. Los ecuatorianos están diciendo: en tu casa, con tu gente y en tu mundial, le vamos a dar el aztecaso. ¿Qué quiere decir eso? Una goliza que le quieren dar a México. Hay que recordar y hay que reconocer que sí, efectivamente, Ecuador tiene una ofensiva de peligro.
2: Me dicen el ROR.
0: Tiene una ofensiva de miedo. De verdad que sus jugadores pues están en grandes equipos de la liga inglesa también. Y pues eso es un factor. Pero vamos a ver, México tiene corazón, tiene garra, la afición está ahí. ¿Qué crees que están diciendo? Que porque se está jugando el Mundial en México, que no les están queriendo vender boletos a los ecuatorianos para que no vayan a entrar al estadio, y que solo la afición mexicana pueda hacer que pese la afición para que gane. Pero hay que tomar en cuenta que los boletos no lo vende, digamos, el Estadio Azteca. Es la FIFA, exactamente, y a través de medios verificados.
1: Oye, que por cierto, también hay unos detallitos ahí en la venta de boletos, ¿no? Que hay personas que compran, ponte tú, el boleto premium, que es en la primera fila, y vienen y le salen con que le vendieron más atrás.
0: Sí, sí, es que hay muchos, ¿cómo te diré? Es un montón de gente, un montonal de gente que de verdad que yo entiendo que se les pueda pasar 2 que 3 datos por ahí o algunas situaciones, pero lo importante es que la gente está disfrutando del mundial. La verdad es que este mundial ha sido satisfactorio. Yo me pregunto, yo soy como el meme de aquel personaje que se levanta a medianoche en la cama, ¿te acuerdas? Que dice, oigan, que se le acuerda algo y se levanta, ¿y Canadá? O sea, hemos visto, bueno, al menos yo he visto partidos en el Azteca, en Monterrey, en Guadalajara, en Estados Unidos, en Texas, en Miami, en Nueva Jersey, pero ¿y Canadá? Yo la verdad es que no he visto ningún partido, a lo mejor no fueron partidos de mi interés y no los vi. No sé ni quiénes jugaron en los estadios de Canadá. Canadá no está haciendo mucho ruido como lo está haciendo México o Estados Unidos con afición. Y creo que el mundial debió haberse hecho en su totalidad en México.
1: Pues sí. De hecho, yo pensé que eso iba a suceder, que todos los partidos iban a jugar acá, pero pues que no, que fue compartido con Estados Unidos y Canadá.
0: Así es, pero bueno, ahorita vamos a seguir platicando de eso, vamos a actualizarnos también con toda la noticia. Por lo pronto le decimos a toda la afición que ya Japón quedó eliminado

0: del Mundial 2026.
1: Así es. Le recordamos también que vamos a tener el enlace con nuestro compañero Mau Montoya.
0: Mauricio Salazar Montoya. Le mandamos un saludo a la 1:30 de la tarde, ya se la saben. Pues aquí anda el señor Gallegos y ya su fanaticada ya se hizo presente aquí. Vamos a leer qué dice por acá, señor Gallegos. Dice, ¡qué show! Buenas tardes y un saludito a toda la banda de Valiendo Ruta. Ya extrañaba mandar mensajito y escuchar esas voces tan hermosas. De mi querido tío Taku. ¡Hasta Lerma, Campeche! Pues sí, yo también te extrañaba, amigo. Nos tomamos las vacaciones todos juntos. Toda la banda se tomó las vacaciones. Cuando salí yo, salió el tío Taku. Cuando regresó Carlito, regresó el tío Taku. Así que, o sea, no nos mandaban mensaje. Dice por aquí, pongan la rolita de Vampiresa de los Tigrillos.
1: Ah, sí.
0: Y manden una chupada de cuello al presidente del club de fans Los Chupacuellos, SADS, ahora sí, SADCB, Eder González, que por cierto, Eder no nos ha mandado mensajes desde hace ya un buen tiempo, ¿eh? Sí, sí, vamos a mandarle al CEO de Los Chupacuellos, al señor Eder González, de parte del tío Taku, de Adán, vamos a mandarle una chupada de cuello, señor Gallegos, ¿estás listo?
1: Preparado, hija.
0: Todo tuyo, papi, ¿cómo te extrañaban?
1: Tu cuello.
0: Ahí está.
1: Muerdo tu oreja.
0: Ahí está,
1: señora. Araño tu espalda.
0: Ahí está la chupada de cuellos. Tenemos otro mensajito, señor Gallito Gallegos. Dice por aquí también.
1: Dice, saludos ¿de qué? Saludos, buen inicio de semana. Una chupada de cuello y una lamida de dedo gordo con sabañón y una mordida de oreja acumulada de vacaciones. Saludos a mi cariña Vivi, la amo más que Elizabeth. Con una rola, dice, sí, con una rolita de Francesca, menéalo.
0: Menéalo, menéalo. Ahí está el Ishmahana, que todos los días nos manda un bonito mensaje y quiere su chupada de dedo gordo.
1: Alias el RFC, porque no sabemos.
0: Qué barbaridad, ¿por qué será que no se quiere Hay que nos manda una selfie, ¿no? Para conocer, ¿no te da curiosidad a ver quién es el Ishmahana?
1: Pues cada quien.
0: Pues cada quien, vamos a ver. Saludos para la cariña Vivi de todos los días que le mandan su mensajito. Y aquí nos piden la rola de Francesca, menéalo, ne. Así que, hasta Lerma, Campeche, para nuestro buen amigo, el tío Taku, Ali Cobá, le mandamos un saludo enorme. Y por supuesto también a nuestro amigo Lishmahana, que le quiere mandar saludos a la cariña Vivi, ahí con esta rolita que le está enviando. Y si usted también anda viajando en estos momentos, en el coach o en el taxi, donde usted quiera que esté pues viajando en el taxi, saludos, por cierto, saludos a nuestro amigo Lobito Ávila. Recuerde que puede mandar un mensajito, señor Gallegos,
1: al 981-206-0976.
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1: Ay, sorpresa, señor Jairo, está muy amontonado ahí.
0: Ay, sorpresas, no puedo ni pasar con tantos regalos que hay para toda la audiencia de En Confianza con Misuri García. Ya se la saben, el día de hoy en punto de las 2 de la tarde, esténse al pendiente de la transmisión, porque de verdad hay muchos regalitos y sorpresas que se les van a entregar. ¿A qué hora, señor Gallegos?
1: A las 2.
0: A las 2 de la tarde. Bueno, vamos a buscar la rola que nos está pidiendo primero el tío Otaku. ¿Cuál es la que nos pidió? La de...
1: ¿Cómo que el tío Otaku? A ver.
0: El tío Otaku nos vampireza. Mandó Vampireza de los Tigrillos del Norte. Vámonos entonces y regresamos con más Vampireza. Y volvemos con más, 1:20 p.m. Mi nombre es Jairo Zip. Gracias por el favor de su atención.
1: Yo soy Carlos Gallegos y estamos empezando, así que sube el volumen.
0: ¡Vámonos!

0: Estamos de regreso, ya estamos de regreso, señoras y señores, en este su programa número uno de las familias campechanas. Estamos muy contentos de regresar. La verdad es que el señor Gallegos, pues ya regresó, y con él su chupada de cuello. Oigan, ¿qué onda con esta canción que acabamos de escuchar? Es de Tío Taku, me agarran de verdad de su, me agarran en curva. Yo, como no conozco mucho estas rolas, ¿de dónde saca estas canciones el Tío Taku? Chúpame donde tú quieras, mi bella chupacabra.
1: Tigrillos.
0: Vampiresa, la vampiresa de los tigrillos. Yo no los conocía, ¿eh?
1: Falta cultura musical,
0: ¿sabes? Sí, de plano, me tengo que juntar más con el Tío Taku. Saludos para nuestro buen amigo el Tío Taku hasta Lerma, Campeche. Le mandamos un besito también bien riquillo ahí para nuestro querido amigo el buen Alico. Va, vamos a mandarle un becerrito, a ver, señor. Dale, ahí está, tómala.
1: Dice como la tortuguita.
0: Como nuestra amiga Pingüi. Saludos hasta siglo XXI. Le mandamos un saludo a nuestra querida amiga doña Iremita Chalchi, que por ahí debe estar cocinando ya un rico mole poblano o un espagueti verde, o unos tamalitos al estilo veracruzano, o de todo, de verdad que cocina bien rico.
1: Doña Irma, si me está escuchando, ahí le tengo su traste.
0: Oye, Carla, hay que dárselo ya, no seas así. ¿Desde cuándo te lo dio? Tiene como año y medio que te lo dio, doña Irmita. Oye, nuestro querido amigo Lishmahana también nos pidió alguna rola. ¿Cuál es la que nos pidió él?
1: La de Muévelo.
0: Muévelo, Muévelo. Muévelo nos pidió.
1: Sí, de Francesca, una rolita de Francesca, dice.
0: Se llama Menea, lo que Muévelo.
1: Por ahí va la cosa, güey.
0: Menea. Ah, por cierto, quiero mandar un saludo hasta la colina, en Castamay, Campeche. Para mi señor padre, que es tu fan también, Carlitos Gallegos, se divierte mucho con todos tus errores. Y me dice, dale allá su curso para que aprenda, dice. Y digo, no, es que él ya lo sabe, nada más su personaje, pues tratando de ayudarte, amigo mío. No, siempre nos escucha allá en la colina, en Castamay, Campeche. Muchísimas gracias a nuestro querido padre, el señor Luis Zipcocó, muchísimas gracias. Señor Gallegos, adelante con el dato del día.
1: El dato del día de hoy, el 29 de junio, se celebra el Día Internacional de los Trópicos, una fecha decretada por la ONU con el objetivo de dar a conocer la gran diversidad y potencializar. ¿Qué? ¿Y qué? ¿Y qué? Potencialidades.
0: Ni eso, papi, dice, con el objetivo de dar a conocer la gran diversidad y potencialidades que estas regiones tienen para la humanidad.
1: Es que aquí el señor Jairo me hizo cosquilla, me agarró mi...
0: Ajá, te pongo nervioso. Ah, es que no nos hemos dicho hoy, lo estamos haciendo aquí en cabina juntos, donde están los controles, porque les digo que están adecuando allá el set para el programa de En Confianza. Sí. De entre tantos premios y regalos, no entramos, Gallegos, y tuvimos que arrejuntarnos aquí en cabina. Pero contentos de estar aquí con nosotros. Adelante, no es 10, payaso.
1: No es 10 de mayo, pero hay rozones.
0: ¿Quién lo dice? Nadie lo dijo. Nadie lo dijo.
1: ¡Torreo!
0: Muy bien, señoras y señores, pues este es lo que el señor Gallegos quiso decir, que hoy, el 29 de junio, se celebra el Día Internacional de los Trópicos. Y bueno, así como los grandes retos y oportunidades que les depara a todos los habitantes de estas vastas regiones. Así que ahí está el dato. Ya tenemos la rola, señor Gallegos, que nos pidió el Ishmahana, nuestro querido amigo y su cariño Bibi, con la rola Menea, lo de Francesca, que es muy fanático de este rollo. Vámonos entonces con la rola y regresamos con más. Adelante, señor payaso. Oh.

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1: Continuamos con... Gallegos, ¿qué hiciste? Cuando son nada más y nada menos. Continuamos con más, señoras y señores. El señor Gallegos ya me reventó el oído en esta tardecita. Cuando son ya la 1:33 p.m, continuamos con más aquí en TRC Radio. Y ya está en la línea nuestro querido amigo Mau Montoya para el reporte vial. Amigo, ¿cómo estás? Muy buenas tardes.
2: ¿Qué tal, amigo Jairo? Muy buenas tardes. Es la bienvenida de Carlitos, supongo, ¿verdad?
1: Sí, ya sabes que cuando algo sale mal aquí en cabina es porque el señor Gallegos ya está aquí. Así que, pues ni modos, amigo, hay que acoplarnos a nuestro operador estrella, el señor Carlos Gallegos. ¿Cómo estás, amigo? Buenas tardes.
2: ¿Qué tal? Muy buenas tardes. Muchísimas gracias, amigo. Pues se le agradece, entonces.
1: Así
2: aquí
1: es.
2: Estamos ya listos en cuanto tú me...
1: Pues adelante, amigo, adelante, cuando son la 1:34 p.m, adelante con todo el reporte vial, Mau Montoya, adelante.
2: Muchísimas gracias, Carlitos, amigas, amigos operadores y conductores, muy buenas tardes. Les informo que la avenida Obregón aún permanece cerrada la circulación para que transiten por las vías alternas con mucha precaución. Circuito Baluartes presenta tránsito regular hasta el mercado principal. En la avenida Central vamos con avance lento desde la calle Altillo hasta el semáforo de la avenida Colosio. Por avenida Gobernadores, con carga vehicular que no deja de avanzar en ambos sentidos, con asentamientos al cruce de la avenida Ría en Cuauhtémoc. En la zona de hospitales, avenida Lázaro Cárdenas y calle Antigua de China, con tránsito regular desde la avenida López Portillo hasta la glorieta de la enfermera. Avenida López Mateos, con buen avance, desde Lazareto hasta la nueva calle de Seguro Social. Avenida Concordia, con tránsito lento por asentamientos de semáforos, desde la calle 6 del Carmelo hasta la avenida Aviación. Y finalmente, les informo que continúa el avance lento sobre la avenida Héroe de Nacozari, en el tramo de 4 caminos hasta el periférico. Te recordamos que la cortesía vial también consiste en ceder el paso a los peatones y a los vehículos de emergencia. Conduce con responsabilidad y contribuye a una mejor movilidad más segura. Pero, Carlitos, amigos, es el reporte vial valiendo ruta de esta tarde de lunes.
1: Excelente, amigo, muchísimas gracias. Como todas las tardes, pues ya estaremos aquí haciendo el enlace totalmente en vivo a través de nuestra señal, también aquí a través de TRC Radio 89.3. Mau, que tengas una excelente tarde y nos escuchamos el día de mañana de nueva cuenta a la 1:30 de la tarde.
2: Hasta mañana, amigo, con mucho gusto.
1: Excelente, amigo, pues este fue el reporte vial con nuestro querido amigo Mau Montoya.
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1: Muy bien, señoras y señores, continuamos con más aquí en TRC Radio 89.3 de FM. Continuamos con más aquí y, por supuesto, en nuestro señor Carlitos Gallegos, que ahorita ya se va a echar unos chistes de esos buenísimos. Acabamos de escuchar el reporte vial y ojalá que haya usted puesto mucha atención. Hay que recordar que siguen y continúan los trabajos de reparación en las principales, pues, avenidas, una de las más transitadas, ahí que nuestro buen amigo Mau Montoya comentó, así que hay que tomar muchas precauciones. Mientras tanto, vámonos con una rola y al regresar nos vamos con el primer chiste que el señor Carlitos Gallegos ya tiene preparado para toda la banda. Señor Gallito Gallegos, no te escuchaste porque estás abajo. Ahora sí que dijiste.
4: No, no dije nada de importante.
1: Sí dijiste, no
4: creo.
1: Ok, vámonos, esto es Fuiste Mala de A.B. Quintanilla. Vámonos.

0: Bien, continuamos con más, señoras y señores. 1:44 PM. Ya estamos casi por despedirnos de esta tardecita, pero continuamos con más, tenemos más música. Estamos escuchando de fondo a la guapísima Priscila y sus balas de plata con esta rola Paraíso Terrenal, que sonaba por ahí de los 90s, cuando estaba en su completo auge Priscila y sus balas así de es. Plata, señor
1: Cachito. Era yo un polluelo, todavía me estaban saliendo plumas cuando...
0: Por el chic.
1: Por el Ricky, por otras partes.
0: No queremos saber, señor Gallegos. Recuerden que a las 2 de la tarde, Misuri García en confianza estará celebrando no solamente su cumpleaños, sino también el primer aniversario de este programa que todas las tardes nos acompaña de 2 a 2:30 de la tarde en confianza. Habrá muchos regalitos, mucha sorpresa. No se lo pierda, sintonice a través de TRC Radio. En confianza.
1: Así es.
0: habrán muchos regalos. Mira, yo estoy viendo por ahí. Vamos a adelantar algo. ¿Qué podemos ver, señor Gallegos? No puedo ver nada. No, pero eso es como para que nosotros, creo, nos va a invitar Misu. No, pero una planchita por ahí, una parrilla eléctrica, unos vasitos.
1: ¿Y ese pastel?
0: Hay muchas cosas. Mira cómo le llegan los pasteles a nuestra querida Misuri García. Que por cierto, ahí tenemos las mañanitas para Misuri, que hoy está cumpliendo nada más y nada menos que añitos también. Y por eso, que suenen las mañanitas, señor Gallito. Claro que sí, con muchísimo gusto, esperando que se la pase de lo mejor y saber también que, pues, con mucho trabajo, con mucha dedicación, con mucho esfuerzo, aquí se está llevando a cabo el primer aniversario de su programa En Confianza. Así que, pues, muchas felicidades. No se lo pierdan, a las 2 de la tarde en confianza habrán regalitos, señor Gallito Gallegos. Vamos a mandar un saludo también a nuestro querido amigo, el buen Diego Go, Go, Go, Go. Diego Go, que de repente se hace presente, de repente se desaparece. Y bueno, actualización, señor Gallegos. Brasil ya está en octavos de final, decíamos al inicio. Al igual que Canadá, el día de ayer eliminó a Sudáfrica. Así que ya tenemos a los dos primeros invitados a los octavos de final, Brasil y Canadá. Recuerden que por la tarde se van a estar llevando dos partidos más. Vamos a ver quién más va a entrar a esta justa mundialista. El equipo japonés pues está destruido, está devastado. Pikachu se despide de los supercampeones. Y bueno, eliminados completamente. Decíamos entonces que se están burlando mucho de que Ecuador es superior a México solo por haberle ganado a Alemania 2-1, pero hay que recordar que Alemania tampoco es la Alemania que vimos en el 2006, cuando de verdad era una potencia Alemania. Ahorita México le ganó en Rusia 2018 a Alemania, entonces se puede. Y pues confiamos en nuestros muchachos, son jóvenes con muchísimo talento. Y el Estadio Azteca estará en casa. Así pues sí, que no estaremos en casa, perdón.
1: Lo que decíamos anteriormente, este mundial da sorpresas, así que ¿por qué no, verdad? Damos la sorpresa también nosotros.
0: La vida da sorpresas, papi. La vida da sorpresas y este va a ser completamente oficial. Además, en la Ciudad de México se anunció que va a haber ley seca, señor Gallegos.
1: No, ¿cómo se dice?
0: Te fregaste. No, pero en Ciudad de México comenzará a las 3 de la tarde del próximo martes, o sea, mañana. Y se extenderá hasta las 7 de la mañana del día siguiente. Recuerden que mañana que ganemos, porque vamos a ganar, festejar con mucha prudencia, que no estemos ahí queriendo voltear las patrullas, los carros, los autos. Después suceden cosas. Sí lo vi. Sí sabía. Y bueno, en palabras de algunos jugadores como Obed Vargas, jugador de la selección nacional, mencionó: sabíamos que nos podía tocar Ecuador desde que pasamos. Todos los rivales van a ser complicados, ninguno será fácil, y con el que nos toque estamos preparados para jugar, dice por aquí. Y es que este mundial fue muy raro, porque de repente empezaban empatando a cero, empatando a uno, y pues se complicó con las grandes selecciones. Ahora te voy a decir algo, mira cuál es el escenario de México. Supongamos que mañana le ganamos a Ecuador. El próximo rival va a salir entre Brasil, que ya está en la segunda ronda, o... No, perdón, creo que Inglaterra, si le gana... Ahorita te voy a decir cómo está la cosa, espera.
1: Bueno, investigalo.
0: Pero estaba yo checando, señor Gallegos, que nos puede tocar también Noruega, me parece. Ahorita te voy a decir, tú tranquilo y yo calmado.
1: Pero a ellos les gusta el frío, nosotros está ahí. Hay calor ahí.
0: No, en la Ciudad de México. Ve, por ejemplo, Brasil ya está esperando rival entre el equipo de Haaland contra Costa de Marfil, yo creo. Entonces de ahí pon tú que gane Suecia o Brasil, Escocia, perdón, o Brasil. Y si México pasa, se va a enfrentar contra el ganador entre Inglaterra y Cabo Verde. No Cabo Verde. Ah, no, perdón, un poquito perdido. No sé qué equipo es este, es que no conozco bien esta bandera, es nuevo en el mundial. Pero bueno, vamos a ver qué va a pasar. Lo importante es que México logre pasar a la siguiente ronda. Y en algún punto, así te lo resumo, en algún punto, México o se va a dar contra Brasil o Escocia. Si seguimos. Sí le podemos ganar a Inglaterra. Sí podemos. Así que hay que echarnos.
1: Así te entendí. Sí, sí.
0: Bueno, tú me entendiste, señor Gallo. Tú me entendiste. Vámonos con música para poder analizar bien este mapa. Ah, ¿quieres contar tu chiste? Vámonos con el chiste del señor payaso.
1: No, ya no quiero.
0: Déjame buscar ahorita tu entrada triunfal. ¿Dónde está?
1: Ve que dices de...
0: Ya lo eliminaste.
1: No, se pone. Ve que dice nuestro...
0: ya lo vi.
1: No dijo nada, dice.
0: Pues es que tú me estás aquí moviendo todos mis archivos, me mueves. Vámonos con el señor payaso.
1: Ay...
0: Señor payaso.
1: Y luego soy yo el que la cajetea. Ay, Dios. Escúchalo bien que no lo voy a repetir. Escuche, gente. Ahí va. Esto era una campesina que llega al ginecólogo y le dice: doctor, vengo a que me revise la gavilana. A chinga se saca de onda el doctor y dice: señora, ¿por qué le dice así a su parte íntima? A lo que el doctor responde, a lo que la India responde: por la cantidad de perros que se ha comido.
0: ¡Qué bonito, señor Gallego! Tan le, pero como siempre, ahí con la gavilana. Entonces, a cuidar la gavilana, señor. Eres terrible, Carlos. ¿Cómo que la gavilana?
1: Ahorita que yo baje despedido.
0: Cuidado, tío Taco, con la gavilana. Entonces, también, cuidadito. Es que dice el tío Taco, no dijo nada. Lo que pasa que... pues no salen los nombres, nada más las banderas. Y ubico algunas, no todas, pero
1: pasó, no fui tal.
0: Sí, fui, pero esta selección no había entrado. Calmate, pues vos, ahorita buscamos y lo decimos. Ahí te voy a decir quién. Es la República de Congo. Se va a dar, mira, aquí está mejor.
1: Por gorila.
0: Ahí te va, ahora sí, ponga atención, mira. Brasil ya pasó. Entonces Brasil está esperando rival entre Noruega y Costa de Marfil. ¿A quién le vas? ¿Noruega o Costa de Marfil?
1: Noruega.
0: Bueno, suponiendo que pasa Noruega, se va a dar Brasil contra Noruega. De entre Brasil y Noruega saldría el rival, que si nosotros pasamos, claro que el camino conlleva ganarle a Ecuador. Y es obvio que Inglaterra le va a ganar a República de Congo, digo, si no pasa otra cosa. Entonces tendríamos que ganarle a Ecuador, luego ganarle a Inglaterra para enfrentarnos a Brasil o a Noruega.
1: Nada más.
0: En semifinales. Eso es lo que te quería decir. Entonces, ahí está el detalle, señor Gallegos. No está nada fácil, no así, para el camino de la Argentina, de la llorona Messi. Yo de verdad no soy Team Messi. No me gusta la princesita. Ahí la andamos funando. Yo soy Team Cristiano Ronaldo, porque es más humano este hombre. Escucha, mira, por ejemplo, Argentina se va a dar contra Cabo Verde. ¿Quién va a ganar? Pues Argentina, es obvio. Y va a tener su rival entre Australia y Egipto, potencias mundiales gallegos con más de 6 copas del mundo. Supongamos que Egipto sea más fuerte que Australia, pongamos. Argentina contra Egipto. Y va a esperar rival entre Suiza, Argelia, Colombia o Senegal. Que de ahí creo que el más fuerte es Colombia. Pero está fácil. O sea, mira, visualizamos que Argentina sí o sí, si no es que va a estar en la final, va a estar en la antesala de la final. Ok. Entonces, Argentina la tiene fácil. Mira, hasta pues, se pueden dejar a Lionel Messi sin jugar hasta que llegue a la final. Pura banca, que juegue, sí. La tiene muy fácil, la tiene muy fácil. Ahora, el camino del otro lado sí está complicado. Del otro lado vemos a selecciones como Portugal, Croacia, España, Estados Unidos, Senegal, Bélgica, que también en algún momento estuvo dentro del top 10 de las mejores selecciones. Está Alemania, está Francia. Entonces, agárrate, papi, porque ahí sí se vienen cosas duras, se vienen cosas fuertes y no está nada fácil.
1: Se agarra las tontas,
0: mira,
1: ¿no?
0: Yo creo que en una final, si todo marcha como creo yo que va a salir, la final será Argentina contra Francia. Creo yo que esa va a ser la final.
1: Puede ser, puede
0: Vamos
1: ser,
0: a ver. Hagan sus apuestas, señores. Dice por aquí. No, no, dice por buenas tardes. Llegó desatado, Gallegos. Le hace falta una chupada de cuello, dice.
1: Hijo de cuello, no te poniendo palabras no, en su boca
0: no
1: de lobo.
0: No se ve. Saludos para el buen Lobito Ávila, fan número uno de Olguita Barrera.
1: Ni no, déjense si da tiempo del otro chiste.
0: No, ya no, con la, ¿cómo se llama? La Gavilana.
1: La Gavilana.
0: Saludos ahí para el buen Lobito Ávila en la unidad de taxi número 407. Sí es 407, ¿verdad?
1: No sé. A ver, no recuerdo, no recuerdo.
0: Me parece que sí, debe andar dando...
1: 408.
0: Ah, 408, me faltó uno.
1: Disculpe usted, señor.
0: 408. Y voy a agregar tu número, Lobito Ávila, para cuando yo tenga que viajar de Campeche a Castamay... Con el 50% con el código Chupacuellos.
1: Chupacuellos te lleva gratis.
0: Te la mando contigo. Bueno, en la tarde con 55. Ya nos vamos, señoras y señores. Se nos fue el tiempo. Gracias ahí a Lobito Ávila. Quédese, por favor. Ya viene en confianza con Misuri García y su primer aniversario. Recuerden, va a haber el huevito chopecha. Así que adelante, señor Gallegos. Vámonos con música. Dice por ahí el señor Mau Montoya. Si quieres, Carlito, nos escuchamos la próxima semana. Vámonos. Esto corre a cargo de Oro Sólido y su tema Abusadora. Hasta mañana, yo soy Jairo Zip.
1: Y yo soy Carlos Gallego, nos escuchamos el día de mañana por el 89.3 de FM y 920 de AM.
0: Chao.

0: Se nos acabó el cumbión. Pero nosotros seguimos rodando y valiendo ruta. Hasta la próxima. ¡Bacán!
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4: Buenas tardes, les saluda Abigail Ortega en esta tarde, son las 2:01. Gracias por estar en sintonía a través de TRC Radio del 89.3 FM. En este momento le comentamos que se lleva a cabo la sesión extraordinaria del Consejo Estatal de Protección Civil e instalación del puesto de comando en el estado de Campeche, estando presente la titular de la Coordinación Nacional de Protección Civil, Laura Velázquez Alzúa, también el secretario de Protección Civil del Estado de Campeche, Anuar Dajer Granja, y el titular de la Secretaría de Gobierno, también estando presente en esta instalación, Víctor Sarmiento Maldonado.
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4: Bueno, también le comentamos que en el pronóstico del tiempo se prevén condiciones atmosféricas relativamente estables con ambiente muy caluroso. Se observará cielo despejado con nubosidad dispersa durante la mañana, mientras que por la tarde y noche se prevé el incremento gradual de nublados, principalmente en las regiones sur y suroeste, donde se esperan algunas lluvias dispersas de ligeras a moderadas, viento de componente de este de 10 a 30 kilómetros por hora con algunas rachas en zona costeras. 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

0: Yo soy soltero, Mike, tú presea. Yo saco otra bailar y tú presea. Tú comes en todos lados y me presea. Si tienes dueño más, ¿por qué presea?
1: Vamos a dejar esto claro ya, ¿ok?

0: ¿Qué tal? Muy buenas tardes a toda la amable audiencia que nos sintoniza y que nos ve. El día de hoy soy Misuri García Cobos y hoy estamos de fiesta, estamos de manteles largos porque es nuestro primer aniversario, el aniversario de este su programa En Confianza. Y ya lo sabe que 12 meses hemos estado aquí muy contentos informando, trayendo a varios invitados de diferentes rubros, ámbitos y sobre todo algunas instituciones que han acudido con nosotros, también a especialistas, a la sociedad, que ha sido parte de todo este proyecto. 12 meses, un año, por supuesto, estoy muy contenta por todo esto que usted nos ha acompañado, nos ha respaldado. Gracias a toda la gente bonita que ha confiado, por supuesto, en su servidora para llevar a cabo este proyecto tan hermoso, tan bonito. Un abrazo muy especial, sobre todo a una persona muy en lo particular que desde el minuto uno dijo: yo le apuesto a Misuri García. Y bueno, vamos a hacer este espacio de información, vamos a hacer este espacio de entrevistas y definitivamente gracias por todo este respaldo. También agradezco, por supuesto, al director de TRC, Raúl Sales Heredia, por la oportunidad, a todos los compañeros que hacen posible En Confianza con Misuri García y también a usted que ha sido parte esencial y fundamental. Y bueno, hoy estamos de fiesta y para ello, pues, yo quise compartir con algunos compañeros comunicadores. Aquí en el foro tenemos a mi compañero Alfredo Arteaga, conocidísimo, ya basta, que iniciamos juntos tal vez una trayectoria dentro de los medios de comunicación. La invitación se le hizo a algunos compañeros, algunos están ahí tras bambalinas, por supuesto, pero gracias a toda la gente bonita. Alfredo, gracias por acudir hoy.
1: Gracias a ti, Misuri, por esta invitación, un momento tan importante para ti, seguramente, digo, después de todo lo que sabemos que eres capaz de lograr, y hoy es un claro ejemplo, un año ya de este tu programa En Confianza con Misuri. Te agradezco mucho la oportunidad de estar aquí, de haberme podido invitar a compartir este momento. Pero doble felicitación, porque pues obviamente también tengo que felicitarte por tu cumpleaños, que no solamente es un año de En Confianza, sino también un año de un año más de vida, un año más en este planeta, un aire más. Y llegaron las flores. No te voy a decir quién te las mandó, pero es en nombre de todos, tus compañeros del mundo mundial. Te mandamos un ramo de flores. Esperemos que te guste mucho y lo disfrutes este año. Este año que seguramente va a ser especial
0: en tu vida. Gracias, muchas gracias, está hermoso, muy bonito, de verdad. Yo agradezco infinitamente, Alfredo, a toda la gente que ha estado con nosotros. Fíjese que tenemos muchas sorpresas. Agradezco al ingeniero Walter Patrón Bacá por este detalle, este pastel tan delicioso. Agradezco a todos los funcionarios que dijeron: Misuri, te vamos a enviar un obsequio para que rifes con toda la gente, para que hagas dinámicas. Ahí abajito tenemos muchísimos regalos. No sé si la cámara puede enfocar para que se vea todos estos obsequios que tenemos. Y bueno, hoy estamos muy, pero muy contentas. Alfredo, sin lugar a dudas, gracias también por haber acudido a este programa En Confianza. Gracias por ser parte. Tú sabes, sin lugar a dudas, todo lo que cuesta ubicarte en algún espacio de información. Y hoy definitivamente, pues me siento muy, pero muy contenta.
1: Gracias, Misuri, por venir. Y gracias a todos los que siguen a Misuri, a todos los que han compartido este año. No tengo tantas palabras para decirte, solamente gracias por estar acá, gracias por no caer, porque como bien dices, Misuri, estar en los medios de comunicación, siempre estamos justamente como cualquier otro, como cualquier ente público, como cualquier otra persona, en el ojo de la gente, qué hacemos bien, qué hacemos mal. Somos cuestionados, somos señalados. A algunos les gusta lo que hacemos, a otras personas no les gusta lo que hacemos. A algunos funcionarios no les gusta que les cuestionen, a otros funcionarios no les importa que les cuestionen. Algunos los hacen bien, otros lo hacen muy mal. Pero pues bueno, para esto estamos, para cuestionar, para que usted, los ciudadanos, tenga una visión más clara de las cosas y obviamente acercarle la información. Lo más apegado a la verdad, Misuri, que es muy difícil para ella, pero pues bueno,

0: buscando justamente con gente como tú, ejemplos para continuar en esta labor.
1: Claro, muchas gracias, Alfredo. Y sí, como bien comentas, es una labor ardua, tiene su nivel de dificultad, por supuesto, pero aquí andamos, justamente haciendo lo que nos gusta, lo que nos apasiona, y de verdad que esto a veces cuesta mucho, a algunos no les gusta porque dirán, no, pues, ¿qué se está haciendo? Estamos informando, estamos dando a conocer, por ejemplo, este espacio de En Confianza se abre para que no solamente la sociedad, sino también los funcionarios de primera mano acudan, estén con nosotros, ellos expliquen qué están haciendo, por qué lo están haciendo y para qué lo están haciendo. Y bueno, tenemos ahí un video que nos enviaron, de verdad. Yo estoy muy agradecida con toda la gente que lo ha hecho posible, de verdad, toda la gente que es parte de En Confianza, porque siento definitivamente todo este cariño, todo este aprecio, todo este respaldo, donde damos a conocer la información. Hago también este agradecimiento también muy extenso al secretario de Gobierno, Víctor Sarmiento Maldonado, por los regalitos que nos hicieron llegar, a toda la gente, a Walter Patrón Backup, director de comunicación social del gobierno del estado, también a la administración portuaria integral por parte del ingeniero Agapito Ceballos, también a toda esta gente, a Codesbi con Elvira de la Peña, al IEA también, por supuesto, son varios, también al CECITEC, a toda la gente bonita que siempre estuvo ahí y que hoy nos trajo muchos regalos, y los regalos van a continuar llegando. Y bueno, estos regalos son para usted, así que en la dinámica, por favor, participe y pídanos ahí. Missouri quiere un regalito y nosotros les vamos a estar llegando. Ahí hay de todo, Alfredo.
0: Hay bastante regalo. No me avisaste que había esto, si no les mando a todos que participen, porque ¿cómo se lo van a ganar, Missouri?
1: Ay, pues simple y sencillo. Aquí nada más tienen que comentar, yo quiero un regalo en la transmisión en vivo, o nos pueden mandar un WhatsApp al 981-206-0976 para que sean parte de estos regalos, por supuesto. Y bien, vamos inmediatamente con las felicitaciones de los compañeros funcionarios que han sido partícipes de En Confianza.
2: Missouri, quiero felicitarte con mucho cariño por este primer aniversario de tu espacio de comunicación. La verdad es que sostener un programa como este, cercano, abierto al diálogo y pensado para informar y escuchar, no es fácil, ni mucho menos simple. Se requiere de mucho trabajo, constancia y mucho corazón. Y creo que este primer año habla muy bien de ti y de todo el esfuerzo que has puesto en este maravilloso proyecto. Quiero aprovechar también para mandar un saludo muy, pero muy afectuoso a toda tu audiencia que ha acompañado a este programa. Gracias por estar ahí, por seguirlo, por hacerlo crecer y por confiar en este espacio. Te deseo que vengan muchos años más de crecimiento, de cercanía y de muy buenas conversaciones para nuestra gente. Te mando un abrazo muy fuerte y mi reconocimiento por todo lo que has construido. Muchísimas felicidades.
3: Hola, ¿qué tal? Hoy quiero felicitar a una gran persona, gran compañera y amiga, Missouri García, por su primer aniversario de su programa En Confianza, que nos ha permitido desde esta trinchera poder dar a conocer los programas de la institución que manejamos aquí en el IEA. Missouri, muchas gracias por comunicar, por informar y por ese profesionalismo que te distingue. Felicidades a ti y a todo el equipo por este primer aniversario. Muchas felicidades.
4: Les mando un abrazo y muchas felicidades por su primer aniversario a En Confianza con Missouri García.
5: Muchas felicidades a mi querida amiga Missouri García por cumplir un año con su programa En Confianza con Missouri, un espacio en donde las y los campechanos podemos conocernos más. Ella siempre tiene esa sensibilidad que le permite convocar a su cabina radiofónica a personalidades, a personas de distintos ámbitos que nos demuestran lo grande que es Campeche.
6: Desde la Administración Portuaria Integral de Campeche, que encabeza el ingeniero Agapito Ceballos Fuentes, enviamos una calurosa felicitación por su primer aniversario al programa En Confianza, transmitido por Televisión y Radio de Campeche, bajo la atinada conducción de Missouri García. Reconocemos la importancia social de este espacio para mantener bien informada a la comunidad campechana. Enhorabuena por el éxito alcanzado.
7: Aquí hablando en confianza para mi amiga Misuri, que este año que ha pasado, donde ella ha tenido la fortaleza, esa ética profesional que ella siempre ha tenido y ha proyectado para poder entrevistar con objetividad a cada servidor público, a cada persona que va a su programa y lo hace con una sencillez, una calidad. Le deseo lo mejor y que no solamente sea un año, que sean muchos, muchos más y que siempre esté llena de ese entusiasmo, esa sencillez y ese gran, gran aprecio y cariño que siempre demuestra cuando van sus invitados. Muchas felicitaciones, amiga Misuri, y que tu programa siga cosechando muchos éxitos.
8: Muy buenas noches. Muchas felicidades a Misuri por su programa, el primer aniversario de su programa En Confianza con Misuri García. Un programa en donde el sistema penitenciario está muy agradecida con ella por darle voz a las personas privadas de la libertad y a las personas que ya la obtuvieron, en donde pueden expresar su sentimiento, la confianza que tienen y todos los tabús que tienen que romper para poder regresar a la sociedad en donde se puedan desempeñar con éxito. Muchas gracias por todo y muchas felicidades nuevamente.
9: Muchas felicidades, Misuri, por este aniversario del programa En Confianza. A lo mejor te acuerdes de estas aulas, de estos caminos, de tu paso en este andar. Felicitarte por esta labor de comunicación de todos los días. Muchas felicidades y que sigan habiendo más programas de En Confianza.
10: Misuri, un abrazo grande y mi más sincera felicitación por el primer año de En Confianza. 12 meses de un programa que no solo informa, sino que conecta, y eso es difícil de lograr. Gracias por abrirme las puertas tantas veces. Cada invitación ha sido un gusto y un honor. Estoy en deuda con tu generosidad. Que vengan muchos años más y que tengas muchos éxitos. Enhorabuena.
11: Hola, aprovecho este espacio para mandarle un caluroso saludo a Misuri García y felicitarla por este primer aniversario, por su labor periodística, a ella y a todo su equipo. Pues considero que es muy importante el trabajo que ella hace. Agradezco las veces que me ha invitado a su programa y bueno, esperemos que siga muchos años más con esas mismas ganas de salir adelante, de llevar la información y de estar presente con todo su público.
1: Bueno, pues ahí está. Muchas gracias a toda esta gente bonita que siempre ha estado muy pendiente de En Confianza, a todos los funcionarios que han sido parte indispensable, parte esencial, han venido a platicarnos qué hacen, por qué lo hacen y cómo lo hacen. Ahí vimos al fiscal general del estado, Jackson Villasís Rosado, y también al comandante Herrera Valles, que por supuesto han sido también partícipes de este su programa En Confianza. A todos ellos, muchas gracias por venir a este foro, por sentarse conmigo a platicar, por charlar sobre lo que se está haciendo, y justamente ha sido una plática muy en confianza. Alfredo, tú has sido también parte de todo esto, y muchos compañeros comunicadores, hoy vienes representando a todos ellos, por supuesto.
0: Es grato escuchar a funcionarios que de repente, como ustedes pudieron ver, hay de todo tipo, desde los que parece que tienen el área más bonita del gobierno hasta la más complicada. De repente también poder ser cuestionados, que hayan podido estar aquí contigo, compartir durante un año sus acciones y también ser cuestionados de repente de por qué sí, del por qué no de las cosas, y aún así terminen respetando justamente esta labor que realizas, Misuri, que compartimos, y que de repente hay muchos funcionarios, como te decía hace rato, no les parece, pero es padre que de repente gente del gobierno, gente que está en un cargo público, hable de esta manera de ti, crees, y que obviamente lo estás haciendo bien, vas por el camino correcto. No es nada fácil. Seguramente has de tener alguna experiencia de en este año en las entrevistas que nos puedas compartir, de momento de digas, a ver, esta entrevista me gustó mucho, esta se me complicó, de las que puedas recordar de este año, Mitsu.
1: Ay, pues,
0: ¿qué entrevista te voy a hacer?
1: Fíjate, Alfredo, que a mí siempre me gusta platicar con la gente. Esto nació porque yo desde pequeña me encantaba platicar. Siempre, así, no importaba si era gente de mi edad o gente más grande, yo hacía plática con todo mundo y mi mamá siempre me decía, ay, es que eres como yo, porque mi mamá sí era una persona muy platicadora y ahí inició todo esto, ¿no? Entonces, lo importante aquí es conectar con la gente, conectar con los funcionarios. Yo definitivamente puedo hablar desde con la gobernadora, tal vez, hasta con una persona parte de la sociedad. No importa con quién platiques, siempre hay que tener como que ese contacto, esa sencillez más bien como para poder, nos dicen a nosotros como periodistas o comunicadores que somos conocedores de todo, expertos en nada, y eso es por algo, ¿no? Porque nosotros debemos de tener pues toda esta dinámica y pues eso es lo que demostramos cada que estamos al aire, sobre todo tú que te hemos visto muy, muy presente en las redes sociales, por eso decidimos hoy invitarte para que seas invitado especial, valga la redundancia, porque tú te identificas con esta parte social. Ahí en las redes sociales te vemos muy activo, tu página Ya Basta ha tenido un impulso muy contundente que yo valoro. Yo recuerdo, no sé si te acordarás, yo creo que sí, que en alguna ocasión compartimos ahí en un programa,
0: ¿no?
1: Iniciamos nuestros pininos en una televisora local por ahí, donde hicimos un programa y éramos parte de este programa y ahí salíamos los dos. Y era una experiencia tan bonita que al pasar de los años se fue puliendo y hoy podemos decir que somos lo que somos gracias a todo este esfuerzo que le hemos apostado. Sabemos que tal vez somos cuestiones un poco diferentes porque tú has abordado muy bien, demasiado bien diría yo, el tema social, el hecho de estar con las denuncias, y esta parte también es muy bonita porque te identificas con toda la gente y de repente esto da muchísimo gusto.
0: Es que es justamente eso, parece de repente muy fácil, lo hemos visto con algunos otros compañeros que de repente intentan hacer esto, algunos, hay que decirlo, no comparto la forma en que lo hacen porque creo que lo primero que debemos de poner enfrente es justamente el profesionalismo, la ética, que no te ganes solamente por unos likes, porque te vean, porque digas yo tengo el primero que nadie en la información, si no es verdad, lo más apegado a la verdad, siempre que sea probado, siempre sin hacer un medio o algunos le pueden decir no eres periodista, eres solamente alguien que informa, pues cuando menos tener esa ética de informar con la verdad, siempre con pruebas de lo que uno dice, sin dañar a nadie solamente por querer generar algún tipo de información, y eso es lo más complicado, que a veces deciden muchos pues hacerlo de la manera más fácil, que es ha habido muchos ejemplos últimamente en redes sociales donde se han atrevido a dar información ni siquiera comprobada, ni siquiera cierta, y bueno, al fin y al cabo impacta lo que decimos en un tema social, lo puede hacer de un ciudadano con un teléfono. Entonces tener un foro, un lugar donde opines, donde puedas decir cosas, donde puedas poner alguna información que deba de servirle a los ciudadanos, tener justamente eso, la responsabilidad de hacerlo de la manera correcta para no dañar a nadie, ¿no? Que
1: sí,
0: es
1: claro,
0: lo más complicado, y eso te hace pues obviamente poder, a algunos no les gustará lo que uno hace, cómo lo hace, lo que sí no pueden decir es que uno miente.
1: Claro, no se puede decir que uno miente porque nosotros tenemos ahora sí que las pruebas en la mano, tenemos todo lo que se da a conocer como un hecho. Hay mucha gente que se dedica ya a estar en las redes sociales diciendo muchas mentiras, difundiendo información falsa, que en lugar de ayudar y que abone a la sociedad, pues afecta y termina impactando. Y esto es muy lamentable porque nosotros tenemos una gran responsabilidad como comunicadores, como periodistas, que es informar con esta objetividad. Y aunque a muchos no les guste, hay que resaltar lo positivo, porque si resaltamos lo positivo, estamos amando y queriendo a Campeche. Entonces, no podemos decir lo contrario. ¿Quién es mejor que nosotros para hablar bien de Campeche? Si no lo hacemos nosotros, ¿quién lo va a venir a hacer? Entonces, cuando criticamos o cuando decimos o cuando difundimos una información falsa, nos estamos afectando como campechanos y esto no es válido. Y por supuesto, cuando decimos las cosas de buena manera, resaltando lo positivo, lo que se hace, las acciones, todo lo que se da a conocer, los programas sociales, y cuando traemos a las personas que son las indicadas para hablar de estos temas, pues realizamos con objetividad estas entrevistas, y la verdad es que a mí me llena mucho de contentismo puro la situación que hoy estamos viviendo, y que por supuesto en confianza se posicione hoy por hoy, y que todos los funcionarios quieran venir a este espacio, y que desde luego pues siempre hay esta dinámica de esta charla muy en confianza. La verdad que esto es un logro y esto es un sueño realizado, porque nosotros en toda esta trayectoria pues hemos iniciado desde abajo y hemos crecido como reporteros allí en las calles, en el sol. Ahí está mi compañera, mis compañeras también tras bambalinas, que han sido parte de toda esta trayectoria, que ellas también desde luego han sido parte. Definitivamente esto no se logra así de la nada, hay que tener como que una trayectoria, y muy pocos somos los que destacamos, aunque suena vituperio, muy pocos somos las personas que hoy podemos decir, no, pues es Alfredo Arteaga, ya basta. Muy claro. Conocido en las calles, y justo lo hablábamos en alguna ocasión hace unos días, ¿no? Nos llenábamos de orgullo por este crecimiento, porque no es de la nada, de verdad.
0: Es que parece, y justamente lo hablabas con las dos compañeras que tenemos enfrente, que también saben que este trabajo es a veces injusto, pero a veces muy gratificante. A todos seguramente nos ha tocado la oportunidad de ayudar, de hacer algo por los demás a cambio de nada, a cambio de solamente decir, sabes que yo sí te puedo ayudar, en el sentido de con lo que hago tengo justamente la oportunidad de mostrar que tienes un problema, que alguna situación se ha trabado, que de repente tienes algo que tú no puedes solucionar, y justamente la posibilidad de poder que más gente vea de repente algún detalle, es que se puede lograr que los atiendan, que resuelvan ese problema, a veces de enfermedad, a veces de necesidad, de muchas cosas que se vive, que eso es lo padre de esto que hacemos, cuando lo hacemos justamente con eso, no con el fin económico siempre, como todo eso. ¿Y de qué vives? Pues bueno, tienes que buscar la publicidad. Bueno, hoy en día pues que soy sensación con las fotos comiendo, es un tema de publicidad que es muy complicado lograr aquí en Campeche, pero aún así ahí vamos luchando, buscando una estrategia para que a los negocios locales, para que la gente conozca, para que la gente sepa que en lugar de irse a Mérida, aquí en Campeche hay cientos y miles de lugares muy ricos donde puedes comer, donde puedes pasarla bien. Hoy justamente hace unos instantes empezaron los trabajos ahí en el malecón. Cierto. Yo lo platicaba justamente, yo recuerdo cuando pusieron el monumento o la estatua a
1: el Papaluchón.
0: No sé, Papaluchón.
1: Así le dicen, así coloquialmente le dicen, conocido.
0: Se llama Maya, ¿cómo es? El Ángel Maya, uh-huh. Y conocido como el Papaluchón, la gente lo cuestionaba. En Campeche somos muy dados a darle duro a lo que se hace, pero es al último terminaron tomándose una foto, las letras, pasó lo mismo, de que ¿por qué las letras? Que tan fea. La gente terminó tomándose fotos ahí, y seguramente este barco que están poniendo, seguramente hoy lo dijo también el secretario de gobierno, el maestro Víctor Sarmiento Maldonado lo dijo muy claro, el barco solamente es una pequeña cosa de todo lo que se va a hacer en el malecón. Entonces, esa información cuando se da mal, pues obviamente crea mucha controversia. Lo que sí es, como bien dices, Mitsu, somos nosotros los primeros que tenemos que reconocer y mostrar lo bonito que hay en Campeche. Hay infinidad de cosas aquí en Campeche que seguramente muchos estados y muchos países nos envidiarían.
1: Claro, nos llegan algunos mensajes. Hola Missouri, feliz aniversario. Un gusto ver en la mesa a dos grandes comunicadores. Un saludo para el gran Alfredo. Se ve todo un galanazo estrenando su uniforme. Ojalá me gane la parrilla eléctrica. A mi mami le dará mucha utilidad. Saludos desde Presidentes de México. Y mañana gana y golea la selección. Nos escribe Juanito Cruz. Muchas gracias, Juanito. Y claro que sí. Ahí te guardamos la parrilla. Nada más. Por favor, bueno, tenemos el número telefónico, ¿no? Donde lo podemos contactar. Ahí está, ya tienes ganada la parrilla. Vamos a irnos ahora al enlace en vivo, por supuesto, a ver si
0: hay muchos mensajes,
1: han llegado algunos. Ayúdame, Alfredo, vamos a leerlos.
0: Se me borran a mí.
1: Vamos a leer algunos mensajes que nos están llegando, por favor.
0: Sí. Es que a mí no me presento. Bueno, yo estoy, Dariana Ríos dice... Así es siempre, la verdad, mi admiración para usted, Gretel Licona, dice verdaderamente reportero. Fátima Camal, yo quiero un regalo. Vivi Lara, hola Missouri, buenas tardes. Braulio Ordóñez, gran paradero turístico será el barco que está instalado en el malecón. No sé si lo dijo sarcásticamente o no, pero ahí lo dijo.
1: No,
0: a mí me parece que viene más y luego...
1: Escribe Dariana Ríos, lo estás haciendo muy bien, Missouri, Gretel Icona. No es fácil mantener un programa. Felicidades, muchas gracias. Ángel Sosaya, se ven buenos los regalos, claro que sí. ¿Cuál quieres? Ángel Roberto Sosaya, Araceli LS, muchas felicidades, Missouri, que es el inicio de una nueva etapa llena de éxitos, grandes entrevistas, momentos inolvidables y el cariño de quienes los escuchan día a día. Felicidades. Felicidades a todo el equipo, que sigan cosechando logros y acompañando a su audiencia por muchos años más. Larga vida al programa. Carlos Velázquez, yo quiero la plancha de regalo. Dariana Ríos, así es, siempre con la verdad. Mi admiración para ustedes. Verdaderamente excelente lo que están dando a conocer. Fátima Camal, yo quiero un regalo. ¿Cuál quieres, Fátima? Escríbenos, ¿cuál quieres? Allá hay un montón. Vivi Lara, hola Missouri, buenas tardes. Fátima Camal, excelente programa, viéndoles desde Castamay, nos escriben y nos están llegando más.
0: ¿Desde Castamay cómo lees? Tiene su internet privado. Que por cierto, el internet de Castamay de ahí del parque no sirve.
1: Híjole, mira.
0: No sirve. Ahí fui, me quise con... No sirve el wifi de ahí. Ahí tiene hasta el QR y me bajé y dije, sí, con...
1: ¿En serio?
0: No sirve.
1: Ay, no me digas. Un saludo también.
0: Que alguien lo resuelva.
1: Un saludo también a la comisaria de Castamay.
0: Ah, ¿cómo no?
1: También ha venido. Sí. Excelente persona, definitivamente.
0: Buena persona.
1: No recuerdo su nombre. ¿Cómo se llama?
0: No recuerdo, pero...
1: Celeste, doña Celeste. La comisaria de Castamay, el comisario de Zamula, a todos los comisarios que también han sido parte y que de alguna u otra forma, pues, son quienes han levantado la voz, ¿no? Para dar a conocer todas estas situaciones que se dan. Nos escriben aquí, yo quiero el pastel, Carlos Gallegos, Carlitos, ya están pidiendo pastel por ahí. Ahí.
0: Ahorita lo vamos, después de que lo muerda Missouri.
1: Ajá, le voy a dar la parte mordida a Carlos Gallegos.
0: A su Carlos.
1: Oigan, vamos a concluir ya porque nosotros vamos a festejar posteriormente.
0: Hay fiesta. Ahí les mandamos ubi.
1: Va a haber fiesta porque estamos de manteles largos y para eso es la vida, para festejar.
0: Así es, hay que disfrutar los buenos momentos y los logros. Logros siempre hay que disfrutarlos.
1: Sí, claro, gracias.
0: Disfrútalo doble.
1: Gracias.
0: Hoy
1: gracias.
0: En tu cumpleaños de vida y
1: un año más.
0: Y un año de en confianza con Missouri García. Espero que las letras que hice te hayan gustado.
1: Alfredo, todo esto fue una producción. Gracias a la gente que nos estuvo ayudando. Gracias a toda la gente bonita que está aquí arropándonos. Vámonos con las últimas felicitaciones, por favor. Gracias ahí en cabina, porque ahí
0: Oye,
1: en cabina la gente es muy
0: gente.
1: Sí, claro. Muy chambeadora la gente de ahí. Vamos inmediatamente a escuchar qué nos dicen algunos compañeros.
12: Feliz cumpleaños, Missouri. Pásatela muy lindo. Muchas felicidades. Hola, saludo con mucho gusto a toda la gente que está ya con nosotros en este su programa En Confianza. Soy Misuri García Cobos. Es un gusto tenerlo.
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14: Muchas gracias, Misuri, por lo que haces. Es muy bello tu trabajo de la comunicación. Y más cuando hay empatía con lo bueno, con lo positivo. Muchas gracias.
12: Gracias, secretario.
13: Aquí se han contado avances, se han expuesto retos y, sobre todo, se ha escuchado a la gente. 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
14: Y tú no das una información con ganas de crear un caos, sino con ganas de mejorar el futuro de la patria. Y te lo agradezco sinceramente, de todo corazón.
12: Hola, saludo con mucho gusto a toda la gente que está ya con nosotros en este su programa En Confianza.
15: Bueno, en este día lluvioso quiero felicitar a mi amiga Misuri García por un año de su programa En Confianza, del cual le doy las gracias, que también me ha hecho parte. A veces he estado acompañándola cuando me invita, y la verdad es que el mayor de los éxitos, Misuri, que sigan muchos años más en este programa, y que pues no me queda la menor duda que pues va a seguir adelante, ya que pues eres una chingona y haces muy bien las cosas. Así que pues nada más que reiterar mis felicitaciones y que sigan viniendo muchos, muchos años más para En Confianza. Y pues enhorabuena, Misuri, un abrazo.
16: Misuri, muchas felicidades por un año de tu programa En Confianza. Gracias también por haberme invitado a estar ahí contigo en alguna ocasión. Te deseo siempre, siempre lo mejor. El mayor de los éxitos, siempre lo mereces. Es una mujer bien echada para adelante y siempre frontal. Eso te caracteriza siempre y te felicito mucho. Mucha suerte y muchos años más de confianza. Un abrazo grande y un gran beso, amiga.
17: Hola, el equipo de Animaquiz Campeche quiere festejar por su primer aniversario a
18: Misuri García. Muchas felicidades, amiga, por su programa En Confianza, por un año mantener informada a todos los campechanos con las buenas noches.
17: Te mandamos muchas vibras positivas. ¡Felicidades, Misuri, a todo tu equipo y a usted! ¡Bravo!
18: ¡Felicidades!
12: Bueno, pues ahí está, muy querida me siento hoy, de verdad, mucha gente bonita.
0: ¿No
12: que,
0: vas a llorar,
12: que
0: no?
12: Se suma. Pues es que estoy muy contenta. No quiero llorar hoy, no llores, es como no, de mal augurio. Yo estoy muy contenta, y como estoy muy contenta, pues vamos a dar regalitos, vamos a compartir pastel, vamos a compartir algunos bocadillos. Así que aquí estamos muy contentos.
0: Y nada para la cabeza. Eso que te marea, ¿no?
12: Ay, no, pues ¿cómo? Es lunes, ¿no?
0: Hola, Riz.
12: Pero pues muchas gracias, gracias a toda la gente bonita que ha hecho posible En Confianza. Yo me siento muy querida, gracias a mi familia, a mi hijo, a mi madre en el cielo, que siempre cuento con su bendición. Yo lo sé, por supuesto. Y a toda la gente que ha sido parte de toda esta trayectoria periodística, porque somos las personas que somos gracias a la gente bonita que nos aporta, que nos ayuda, que son parte de todo esto. Muchas gracias. Ya nos vamos, Alfredo.
0: Que la pases excelente, más, y muchas felicidades dobles por tu cumpleaños nuevamente y por tu aniversario de En Confianza.
12: Muchas gracias. Pues vámonos, vámonos. Y a toda la gente que nos escribió que quiere regalito, pues déjenos ahí su número telefónico. La gente que nos mandó WhatsApp ahí en cabina, vamos a estar checando los números telefónicos. También todavía está tiempo. Está tiempo de escribirnos. Y a la gente también a lo largo de la transmisión, mandé.
0: ¿Quedan regalos?
12: Sí, hay un montón de regalos. Gracias a todos los patrocinados. No, es gracias a ellos, de
0: yo
12: verdad.
0: ¿Yo escribí?
12: ¿Tú escribiste? Bueno, ahorita vas a escoger tu regalo. Bueno, pues ahí está. Nos vemos. Muchas gracias. Gracias a todo el equipo. Gracias a TRC. Gracias a toda la gente bonita. Gracias también al ingeniero Walter Patrón Backup, porque inicialmente él era invitado especial, pero tuvo algún contratiempo. Te mandó como representante.
0: No puede.
12: Entonces, pero la verdad que nos envió ahí algunos detalles que yo valoro mucho, a toda la gente bonita que siempre está respaldándonos y que cree en este proyecto. Nos vemos y nos escuchamos el próximo miércoles.
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0: rompías. Pero bueno, muy buenas tardes a todos, gracias por acompañarnos una semana más en este espacio de Zona de Análisis, donde ya saben que estaremos platicando aproximadamente 40, 45 minutos de lo más relevante de el mundo del deporte durante esta semana que pasó. Mi nombre es Fernando Castillo, les saludo con el gusto de siempre, y ya saben que siempre estoy bien acompañado acá. Les saludo, compañeros, don Carlitos Carvajal, Beto Centeno y el buen Gibran, que ya lo metieron a la nómina. Ya. De bateador emergente ya se quedó como titular. Espero que por lo menos le esté invitando a las pizzas Marco Aguilar o algo, porque de agrapa está canijo, ¿no? ¿Cómo están? Buenas tardes.
1: ¿Qué tal, mi estimado Fer? Así es, bueno, pues le gusta el muchacho, ¿no? Yo creo que ya ha regresado lunes tras lunes.
0: ¿Quién le gusta a quién?
1: Allá le gusta venir acá.
0: Ah, yo pensé que a Marco le gustaba. Que también pudiera ser. Yo de Marco ya me espero cualquier cosa. Pero, ¿cómo estamos? Buenas tardes.
2: Buenas tardes, Fer, Beto, Carlos, un gusto estar con ustedes otra vez.
0: Beto Centeno.
3: Señores, un gusto estar en esta mesa de análisis para platicar lo acontecido esta semana. Hubo un parón, recordemos, por esta edición del Juego de Estrellas, pero se disfrutó desde el día viernes con lo que fue la gala, el derbi el día sábado, y ayer el encuentro donde el equipo del selectivo de estrellas extranjeras se termina quedando con el juego.
0: A ver, pasaron muchas cosas, y yo sí tenía ganas de ver a Gibran el día de hoy, porque él dudó de los Piratas de Campeche.
2: Todos dudamos, ¿eh? No,
3: y del...
0: Dijimos 2-1.
2: 2-1, sí, 2-1, claro.
0: Pero, ojo, teníamos tres series.
3: Sí, claro.
0: En ese tiempo, ¿no?
3: Sí.
0: Y
3: todo cambió.
0: Cambió bastante. Y bueno, Piratas luchó. Aquí estuvimos el lunes previo, después de que habían barrido a los Acereros, después de que habían ganado a Chihuahua. Aún así todos dijimos, coincidimos en que Diablos
3: iba a
0: volver a hacer la diablura y le iba a ganar la serie 2-1 a los Piratas. Y bueno, no solamente
3: Piratas
0: le ganó la serie. Y si me aguantan, Piratas estuvo hasta para barrerle la serie a los Diablos. La verdad es que se le plantó de gran manera. Le callaron el hocico a Beto Centeno enseguida. Cristian Ibarra, que aquí dijo al aire que no batea nada.
3: El exorcista.
0: Los tres juegos, y Cristian Ibarra demostró que contra Diablos se crece. Par de cuadrangulares también. Y el picheo cumpliendo, ¿no? Seguimos con esa rotación abridora, pues sacada de la manga, podemos decir, pero que cumple pues a lo que se puede, pero el relevo continúa haciendo un trabajo inmaculado, la verdad, rayando a la perfección el relevo filibustero.
3: Thompson, increíble,
0: hermético,
3: Thomas, increíble.
0: Lo que es Tyler Thomas, Darrell Thompson, Dan Cubia, que nos hace sufrir, pero cumple, y bueno.
3: Que en algún momento iba a fallar, como lo decíamos en ese juego 2.
0: El Chilín fue el que falló a la postre también, que venía bien.
3: Pero era un juego que no hubiese sido necesario llegar hasta extra inning, se pudo haber ganado en otras entradas.
0: Ahora, a mí me gustó. Hubo una apertura muy buena de Carver,
3: sí,
0: que ponchó a 9,
3: y
0: tremenda labor de apertura. Yo creo que el frijolito en el arroz fue el debutante que empezó a regalar pasaportes,
3: Dylan,
0: a lo bestio.
3: Dylan,
0: ajá. Sí. Pero fuera de eso, el picheo cumplió. No podemos...
3: Ahora, ese debutante creo nomás le pegaron un hit, su problema fueron los pasaportes.
2: Clavadas por bolas.
3: Imagínate, para tener tanto él como récord silenciados a los bateadores de Diablos, que Singleton estaba solamente por debajo de uno, de Cancel en cuadrangular.

0: Hay que reconocer a todo el picheo, que parece que lo que fue la fuerza de este equipo y lo que hoy manda en el béisbol en Piratas empieza ahora sí a establecer.
1: Yo creo que la clave fue aquí el bateo de Campeche reforzado por Almonte, que hay que reconocer, y aprovechando también las carencias del picheo de Diablos, que no tiene picheo abridor básicamente, no. Y por eso traen a un Trevor Bauer, puedo traen a este que te decía yo, Carlos, el otro día, Luis Patiño. Entonces traen brazos para
0: recordar. Y Jacabonis, que sigue teniendo.
1: Sí, que no termina por cuajar allá. Exacto. Entonces se combinan esos factores y yo creo que dan un resultado positivo, ¿no? Pues,
0: sí, el mismo pitcher ese que aquí con Leones de Yucatán sufrió, este Escobar, lo recogió Diablos, sí, y vino otra vez a tirar un partido de relevo sin pena ni gloria aquí, sí, en Campeche otra vez, ¿eh? Como que se le regresaron los fantasmas a la cabeza de este Escobar, ¿eh?
1: Sí, tenemos ese despertar también, sí, ofensivo, ¿no? Como te decía, Almonte dando batazos largos, y aprovechando. Ahora sí, yo siento que pesó el Nelson Barrera.
0: Jesse Castillo,
1: sí, ya están
2: despertando. Pues van 12 juegos en las últimas 4 series, y tomamos en cuenta la serie contra los Leones de Yucatán, y en esos 12 juegos, Piratas lleva 10 victorias y 2 derrotas únicamente en casa. Ya se está haciendo valer la localía, se está haciendo que pese el estadio como debe de ser, incomodando al rival, la afición regresando. Y a ver, aquí platicábamos, Gibran dijo que Piratas no llegaba a playoff. ¿Continúas creyendo que no llega a playoff?
0: Puedes meter reverso todavía. Puedo meter reverso. Que sí. Vino el parón de jueves 3.
1: Después yo igual siento, yo decía que el mes de este previo al juego de estrellas iba a ser clave. Julio. Y lo habíamos dicho todos. Julio. Y yo creo que si mantiene este ritmo, desde luego que va a estar adentro. Claro.
2: Piratas lleva 7 victorias en los últimos 10 juegos, sí, siendo el equipo más encendido de la zona sur. Y aquí hablábamos cuando Piratas estaba...
0: Bueno, ojo, ahí también tienes que meter a Tigres en ese mismo...
2: Por eso, pero aquí hablamos, llegamos a hablar de Piratas a 3 juegos y medio del sexto lugar. Uh-huh. Hace un par de semanas, antes de esa gira por el norte. Estaba a 3 juegos y medio del sexto. Ahorita está a juego y medio de ese sexto, pero está a 3 juegos y medio del quinto.
0: No, de ese
2: está
0: sexto
2: a 4.
0: Sí, voy a estar hasta 4 o 5 juegos, me parece.
2: Por eso, ese. Ya estás a 4 juegos del cuarto lugar. Sí, y a 4 y medio del tercer lugar. O sea,
0: salvo Olmecas y Diablos, están esos dos arriba. Todavía del tercero para abajo puede cambiar la cosa.
2: Sí, y hay que decirlo. Guerreros no está atravesando su mejor momento ahorita. Bravos está pasando lo que todos anticipábamos que iba a pasar, que en algún momento se iba a desinflar. Pericos te da 2, luego pierde 2, y Pericos siempre se ha mantenido inestable, ¿no? Aquí yo creo que lo que hay que tener en el radar y el preocupante, porque está teniendo un despertar, es...
0: Se sigue reforzando, pues llegó Dani Ortiz, le decía hace ratito, llorando también.
1: Sí, está reforzando su bateo, ¿no?
2: En una de esas se cuelan Piratas y Tigres, o sea, sí, porque se te está desinflando Bravos, Pericos, pues está en el alambre, a lo mejor
1: hacen Conspiradores los ajustes, también se desinfló.
2: Conspiradores ya se quedó atrás. Es clave ahorita que arrancas la segunda etapa jugando en Querétaro, una plaza que se te complica históricamente. Piratas no ha ganado una serie contra Conspiradores ahí, tiene números negativos ante los Conspiradores. Ahora es una plaza donde se batea mucho y traes ahorita tu bateo encendido. Ojalá se le saque raja a ese parque. Sí, yo creo que Almonte puede batear lo que le dé la gana en Querétaro.
0: Y el señor Mitchell.
2: Mitchell, que Ibarra sigue encendido.
0: Tiene que tomar ese rol que ya no tiene Pérez y que ya no está Peña.
2: Lo único que falta es que salga Stevenson de Deslón. Realmente.
0: Sí, que fue importante para él ese partido donde se gana también para dejar en el walk-off al equipo de Diablo.
2: Porque si analizamos vamos a analizar por ejemplo el line-up de los Piratas completamente. Uh-huh. Connor Hollis sigue siendo garantía.
0: Sí. Sí, o sea, en algún partido sí se va en blanco, sí, pero se envasa por pasaporte.
2: Prácticamente.
0: Que es lo que importa en un primer balón, que se envase como sea.
2: Por juego de cajón. Favela, pues igual, o sea,
0: pero es una garantía,
1: está más por la defensiva.
0: Sí, tremendo.
2: Pero en una de esas se enreda y te pega cuadrangular.
1: Sí, claro.
2: Pues en el tercero, pues ahí van mezclando, pero ahorita aparece el Jesse Castillo. El Jesse ya conectó su primer cuadrangular, está demostrando que se le trajo para ser bateador clutch. Yo creo que
0: es tremendo en primera.
2: El Jesse, como decía Beto Centeno,
0: a pesar de la edad, tú ves cuando baja el pitcher y le dice, hey, tranquilo, agarra la pelota,
2: aprovechar
0: y camina
2: primero. Quiere aprovechar la oportunidad y se le ve hasta otra mentalidad diferente a lo que se habla del Jesse, ¿no? En el cuarto madero, adueñado al monte, no lo mueve nadie de ahí ahorita. Claro. Que ya demostró, no solamente batea, corre corre como diablo,
0: y
2: la verdad
0: es que lo festeja con corazones.
2: El tipo
0: no
2: está muy contento aquí. Lo dijo que en Querétaro no estaba contento y por eso no estaba bateando. Entonces aquí se ve cómodo y aguas con Almonte una vez
0: canta
2: que se
0: descienda. Canta ya en la caseta, ya suben los videos ahí cantando la de Marco Antonio Solís. El hombre está
2: en el quinto viene Calmicho, y que Calmicho es una máquina de pegar dobletes.
1: Sí.
2: Y bueno, también ha demostrado que tiene poder. Sí. En el sexto, pues ahí juegan, ¿no? Pero es normalmente vemos a Andrew Stevenson, que es el que digo que necesitamos que salga de ese.
1: El eslabón perdido.
0: Sí.
2: Luego viene Manuel Ávila, que Manuel Ávila pues tiene experiencia, ha demostrado que sabe hasta tocar la bola, o sea, es un jugador importante. No esperas mucho de él con cuadrangulares y demás, pero te produce, ¿no? Sí. O sea, cumple, digamos, con estar en el último
0: se envasa tercio del line-up. También por pasaporte muy seguido, ¿sabes?
2: Y ahora,
0: sus picheos.
2: Yo no cuento a Nick Cale, porque Nick Cale, la verdad, para mí ya León tendría que estar aquí de hace dos series. O sea, ese señor, con todo respeto, ya demostró que no sabe ni tocar la bola. Es una máquina de batea para doble
1: play. Y defensivamente muchos pass balls.
2: Ya anunciaron un receptor nuevo. Sí, entonces mexicano. Vamos a ver cómo le va.
1: ¿No? Hansel López, ¿no?
0: Culiacán, Sinaloa.
2: Mexicoamericano.
0: No, ese es mexicano.
2: ¿Es mexicano?
0: Sí, Hansel López, sí. No, el que son pochos son Maldonado y Anthony Manchero.
3: Los que estuvieron de jóvenes hace 3-4 años en el Pacífico con Hermosillo, Hansel López.
2: Y bueno, y Cristian Ibarra.
0: Con Tomateros en largo también.
2: Y Cristian Ibarra en el noveno. También tienes a Armando Álvarez, que está bateando bien. La verdad es que Álvarez es probable.
0: Oye, estamos olvidando a Álvarez. Que descansó uno de los juegos.
2: Descansó en la última serie porque tenía una molestia, pero Álvarez desde la gira en el norte empezó a batear bien, demostró poder.
0: Sacando y separando sus números, nada más con Pirata está arriba de 300 lo que batea Álvarez.
2: Sí. El único, te digo, el único es el slump de Stevenson. Ya Stevenson no lo quitaría. O sea, Stevenson en algún momento.
1: Oye, en algún momento tiene que despertar, no puede quedarse así siempre.
2: Y digo, ya el que ya le daría yo las gracias de hace rato, lo malo es que no había a quién poner era a Nick Cale.
0: El problema es la receptoría. Vamos a ver este joven que ahorita que nos dé un poquito de información, tanto Gibran y Carlos, pues viene a jugar muy poquito, ¿no? Solamente 5 partidos, pero ya ha estado, ¿no? Jugando tanto en el circuito, en la 2024, ya había jugado también 12 partidos por ahí y es mexicano, ¿no? Y es joven, 25 años.
1: Ahí eso es como que darle el beneficio de la duda, ¿no? Porque ofensivamente sus números históricamente en su carrera no son espectaculares, son de .200, .250 en cuanto al porcentaje de bateo. Defensivamente habría que ver ahí como que con qué viene, porque no, ahí sí es una incógnita, no sabría decirte que el framing, el manejo de pitchers, o sea, su habilidad para bloquear picheos, ahí tendríamos que ver cómo se desempeña. Quizá por eso lo traen más que por el bateo, porque pues yo lo veo igual que Cale en ese sentido. O sea, muy muy parecido en cuanto a porcentaje de bateo. Y bueno,
2: es que creo que nadie esperaba que batea tampoco.
1: Tampoco, sí.
2: O sea, no esperabas que se volviera jonronero, sí.
1: Claro,
2: pero
1: claro.
2: Que el tipo no te batee ni por equivocación, creo que no lo esperaba absolutamente nadie. O sea, lleva un imparable, dos a lo mucho. Y
1: o sea, o a lo mejor están esperando que hiciera como Peña, ¿no? Que Peña también empezó así cuando llegó.
0: Y es que al mismo que le cuesta trabajo sacarla del cuadro, porque ha bateado para doble play en varias,
2: Hasta con toque de bola. Hasta con toque de bola bateó para doble play. O sea, ya no, insostenible. Y aparte en la defensa, no, todavía me dijeras, no está bateando, pero tiene una defensa perfecta, pues dices, bueno.
0: Digo, si ahorita lo pusiéramos en la balanza a él y a Clark, mil veces.
2: No, Phil Clark, claro. Sí, lo que pasa es que Phil Clark se sabía que le ibas a tener nada más un ratito, o sea, eso ya se había hablado. Él
0: pero
2: dijo
0: mil veces hay mucha diferencia.
2: No, abismal. Don Carlos, su balance, yo sé que usted nunca ha bajado a Piratas de la zona de playoff, me queda claro que usted confía en que sí, pero ¿qué sabor le deja, pues, no solo a la serie contra Diablos, el momento que atraviesa Piratas de Campeche actualmente?
3: El equipo ha reaccionado, ¿no? Lo habíamos comentado desde que inició esos juegos entre interzonas, que eran de suma importancia, ¿no? Para las aspiraciones del equipo, tomando en cuenta que también el año pasado parecía una película, ¿no? O sea, muy parecida a lo que sucedió el año pasado. El año pasado terminaron con 8-4 en interzonas, ahora terminan con 7-5. Y lo que sí se ha visto, ¿no? Que si vas jugando con la zona norte y los que están arriba de ti pierden, tú rápidamente te levantas. Y eso es. No es lo mismo que juegues ahorita con Querétaro del mismo grupo y que Diablos juegue con Oaxaca y que Veracruz juegue con Puebla, porque ahí uno gana y otro pierde, pero no avanzas como cuando de repente gana Campeche y pierden cinco de arriba, pues ya te, la autopista se te despeja rápidamente. Eso es lo bueno de las interzonas, ¿no? Claro, también es un volado al aire.
2: Lo malo es que
0: ahora, Piratas, los rivales que tocaron, lo pondríamos, si hablamos de la balanza, como pues tampoco ni tan fácil ni tan sencillos, ¿no? Porque, bueno, ni tan fuertes ni tan sencillos, perdón, porque al final de cuentas, por ejemplo, a unos Leones de Yucatán le tocaron unos Caliente de Durango que está jugando un gran béisbol, a otros le tocó enfrentarse a Toros de Tijuana, y digamos que a Piratas, pues cuando decíamos por ahí Chihuahua, pues estamos hablando del penúltimo
2: pero
0: lugar,
2: Chihuahua, ¿no? Era engañoso.
1: Sí, se terminó complicando en Chihuahua.
0: Bueno, claro, dio más pelea que Monclova, sí, ¿no?
2: Porque traía mejor bateo. O sea, Chihuahua era un rival engañoso en el sentido en el que sí no ocupaba los mejores lugares en el standing de la zona norte, pero venía como de los mejores equipos en bateo colectivo.
0: Sí, en bateo estaban en sexto lugar.
2: Chihuahua era un rival engañoso.
3: Y en ese momento pasaba por bueno. O sea,
0: y
3: venía,
0: picheo andaban a la mitad venía, también, por ahí, 11.
3: No venían
0: de...
3: mal. Venían,
0: de efectividad de toda la liga.
3: Venían enrachados, o sea, venían enrachados y bueno, sucumbieron, ¿no? O sea, perdieron acá dos juegos, acá en la serie ante Campeche y luego fueron a Cancún o a Villahermosa, fueron acá cerca.
0: Ellos,
3: ¿no?
0: Fueron,
3: o sea,
0: a Cancún
3: sí, y también
0: perdieron ahí la serie.
3: Y también se fue, les fue por allá.
2: Es que al sur le fue bastante bien en esta serie de Interzona.
3: Y la zona, y aparte la zona.
2: Y esta es mala noticia para Piratas.
3: Y aparte la zona sur se está viendo mejor este año que en comparación. Yo recuerdo que el año pasado, o los dos años, dos, tres años anteriores, siempre han hablado muy bien de la zona norte y hacen ver como el patito feo a la zona norte, a la zona sur, ¿no? O sea, recuerdo que es muy así puntual.
0: Desgraciadamente, Carlos, Fer y Gibran, la Liga Mexicana nos quitó esa opción de poder revelar quién en este momento tendría mayor potencial, cambiando la situación de los equipos que se enfrentan en el juego estrella, ¿no?
2: Sí, exactamente. Ya no es le quitaste la única importancia que tenía tu juego estrella.
0: Exacto, y eso te hacía medirte, ¿no?
1: Era una probadita de nivel.
0: Que tenía una y otra.
2: Ya tu juego estrella ya no tiene ninguna importancia.
1: ¿Sí? No, pero fíjate que este juego de estrellas lo que sí me revela es que estamos plagados de extranjeros.
2: Ah, no,
3: eso
2: no,
3: sí, bueno, no, claro.
1: Eso es muy obvio, lo hacen más evidente.
0: Hasta la selección mexicana.
3: Hasta
1: una grosería, seguro.
2: Hasta acabas de dar cuenta.
1: No, pero me refiero que lo hace todavía más
0: más evidente. O sea, evidente, sí, no.
1: En lugar de hacerse discreto.
2: No, lo exhibe más.
3: Como el equipo mexicano,
1: Se exhibe.
0: O sea, cachetado.
3: ¿Qué hace gente así extranjera en el equipo mexicano? Sí,
2: no,
3: efectivamente,
2: la verdad es patético.
3: Y no es la primera vez, ¿no? O sea, igual el año pasado.
2: Le quitas emoción.
3: El año pasado también fue lo mismo. O sea, con el equipo mexicano jugaban extranjeros, ¿no? O sea,
2: le quitas mucha emoción al juego de estrella.
0: Sí. Ahora, eso de las votaciones, ¿es real? O sea, ¿sí vota la gente?
2: No. ¿Qué es nada más? No sabe la liga.
0: Yo no vi, por ejemplo, a un Tito Valenzuela del Águila de Veracruz.
1: No, si estaba Tito Valenzuela.
2: Sí, pero, por ejemplo, ¿qué chingado hacía Turner en el derbi de cuadrangular?
1: Ah, ese sí.
2: O sea, ahí tenía que haber estado hasta Andrew Stevenson.
3: Sí, con todo el respeto.
2: Y el señor fue
0: pegado. El
1: fue por el
3: la publicidad.
2: Claro, la votación vale madre. La liga pone al que le dé su chingada gana, nada más al que venda. O sea, y Justin Turner, pues...
1: Sí, tendrá el cartel que tenga, pero no.
2: Ya no es, ya no tenía que hacer nada en un home run derby. Es más, yo en lugar de él no hubiera aceptado. Quedó exhibido, lo exhibieron.
0: Bueno, pegue... Eso sí salió muchísimo en cada toma, de la.
2: Pero quedó exhibido como pelotero y el momento
0: ahí,
2: que atraviesa porque.
3: Stevenson lleva 11 jorlones y 35 producidas. Ahí veremos cuánto lleva Turner, ¿no? O sea. Pero de entrada
1: es como 7, algo así.
0: Sí, ¿verdad?
3: Sí.
2: Pero que pegues un cuadrangular en el home run derby te exhibe. No, o sea, si te están poniendo el pack.
0: Singleton quedó a deber y uno se esperaba que fuera otra cosa.
2: Pero Singleton también ha desinflado.
0: Él sí se lo merecía.
2: Lo merecía,
0: sí,
2: pero sí. No, o sea, ha ido desinflando.
3: Lo que pasa
0: parte de la segunda campaña que es de la Liga Mexicana es válido.
1: Claro. ¿Cuánto tiene Turner, Carlitos?
0: No, lo de Turner sus números ahorita son inexistentes prácticamente.
1: Bueno, lo que Carlitos busca...
3: Turner lleva 49 partidos, 279, en average no tiene nada del otro mundo, lleva lleva 16 dobles, lleva 6 jonrones.
1: 6, es lo que yo dije, 7.
3: 6 jonrones.
2: Le estaba dando de más.
3: Y 26.
0: Se subió
2: el de home runner.
3: 6 y 26 carreras producidas. O sea, dinero, 26 carreras producidas.
2: Steven,
3: 26 carreras producidas, ¿no? O sea,
2: pero la liga se prostituye horrible en eso.
3: Sí, sí, sí.
2: Y la verdad es que le quitaste la única importancia que tenía tu juego de estrellas, el que ya no decida nada. Antes decidía quién empezaba abriendo en casa la Serie del Rey. Eso le daba un sabor especial. Aumentabas y alentabas esa rivalidad deportiva entre el norte y el sur. Sí. O sea, no, que ahorita la verdad es que carece de emoción. Para mí pasa sin pena ni gloria.
3: Sí,
2: ya no tiene chiste. Y continúa también la prostitución por parte de la Liga Mexicana de Béisbol. Ponen a Monterrey el año pasado porque sabía que iba a ser sede mundialista. Uh-huh. Y se suman a la fiesta, ¿no? Y al querer garantizar que iba a haber gente de todos lados y pensando que los extranjeros, que su selección no jugaba, iban a llegar al estadio, y no fue así. Y bueno, y ahora se vuelven a prostituir ante don Alfredo Harp, llevándole el juego el próximo año a su estadio nuevo.
0: Bueno, le dieron un reconocimiento, ¿no? Por el mural que hicieron allá en Oaxaca, ¿no?
2: Hay que agradecerle un montón a don Alfredo, me queda completamente claro. El béisbol mexicano le debe a don Alfredo prácticamente todo. Pero una cosa es que le estés eternamente agradecido, que le dé su lugar,
0: que sigue rindiendo tributos.
2: Que le dé su lugar y que en su momento, cuando el señor fallezca, pues bueno, se inmortalice.
0: Claro.
2: Pero que él siga, o que la liga siga
0: beneficios para
2: a sus pies.
0: Sí,
2: no. O sea, pasó en el 2019 con el estadio. El estadio lo merece, está precioso. Pero se lo hacen en el 2020, que no hubiera habido por la pandemia, pero bueno.
0: Claro.
2: No, todo se paró porque de Alfredo Harp y el estadio. Y ahorita nada más porque no iba a estar a tiempo. Porque no había la garantía, porque si no se lo quitan a Monterrey y se lo daban a Oaxaca. Como en su momento pasó con Leones. Cuando la liga se rendía ante Leones,
3: sí.
2: Hubieron dos juegos de estrellas seguidos en Yucatán, hubo uno que se lo quitaron a no sé quién para dárselo a Yucatán, o sea, la liga se prostituye horrible, y esa eterna
3: seguidos, ¿no? O sea, sí, en 2015, en tres años se hicieron dos, ¿no? Porque en el 2015 se hizo en Mérida, el 2016 fue en Monterrey, precisamente hace 10 años se hizo en Monterrey,
2: y luego en Mérida.
3: Y luego el 2017 en Campeche, acá en Campeche, el 2017, el 2018 que se inventaron esos dos torneos. Es más, todavía ahí sí fue chistoso, terminando todavía la final, me acuerdo muy bien, todavía estaba terminando la final del primer torneo y al día siguiente era el juego de estrellas, un juego de estrellas en media que arrancó hasta las 10 de la noche, muy desorganizado, y fue el juego de estrellas allá en media.
1: Bueno, el juego de estrellas del año pasado que fue también horrible, fue de 7 entradas aplazado por la
3: lluvia. Ah, por la lluvia,
1: por la lluvia, digo, no le salió la jugada tampoco,
3: sí,
1: por los 100 años.
2: Otra prostitución, o sea,
3: sí.
2: México lo acaba de tener el del 2019 y porque el 19, es el centenario,
3: sí,
2: se lo vuelves a dar a México. Cuando hay plazas que hasta la fecha de ahora no han tenido.
3: En cuestión de 5 años,
2: o sea,
3: ¿no?
2: O sea, ¿qué me vas a decir? Que porque el Yuba es nuevo, se lo merece. Oye, el de conspiradores es nuevo.
0: Sí,
3: claro.
2: Y ya tiene 3 años y no le has dado juego de estrellas, entonces ¿a qué se trata?
3: Claro.
2: Y o sea, no, ese tipo de prostitución de la liga es lo que se vuelve patético. Sí hay mucho que agradecerle a don Alfredo, pero tampoco hay que rendirnos a sus pies, ni tampoco quiere decir que todo sea su santa voluntad. Yo no me interesó ir este año a Juego de Estrellas, el año pasado tampoco. Me interesaría ir el próximo, la neta, para conocer el Yuba, porque eso sí vale la pena.
0: Joya arquitectónica.
2: El estadio de la Ciudad de México es una belleza, el Alfredo Harp es una belleza, vale la pena. Entonces yo me espero cosas que si hay mucho que ahorita no está listo, que se abrió, que es otra cosa de la prostitución de la liga, que permite que se inauguren y se desarrollen juegos de pelota en estadios incompletos. En Querétaro lo vimos. Y en Querétaro lo escuchamos de viva voz de varios peloteros. El estadio no estaba listo.
3: En Querétaro.
1: De hecho, Querétaro sigue teniendo problemas de conectividad a internet. Lo digo porque gente de mi.
2: Y de baños y de todo.
1: Sí, o sea, ya,
3: no,
1: sí,
3: no se ha terminado.
1: No se ha terminado, ya han pasado varios.
2: El de León.
3: No está terminado.
2: El de León no está terminado, ya lleva varias temporadas y no hay manera que lo termine. Sí.
3: Pero eso ya es el pan de cada día, ¿no? O sea, por ejemplo, en el Pacífico lo hizo Mochis. sobre la marcha, ahí con los escombros, por un lado había un foul y por otro lado estaban los andamios y todo.
2: Y lo ve normal.
3: Y ahorita va a pasar lo mismo con Navojoa. Están mencionando de que lo van a remodelar el ciclón Echeverría. Y va, no lo van a terminar en 2-3 meses así, una remodelación. Estamos que en julio, ya casi julio. Y eso arranca en octubre, ¿no? Agosto, septiembre. En 3 meses no vas a hacer una remodelación como debe ser. Entonces va a volver a pasar problemas de construcción.

0: y todo. Entonces, en León, cuando regresó León en el 2017, también no hubo un problema allá en una cámara central, ¿no? Que sí. Se cayó el andamio del camarógrafo del Jardín Central en un partido de televisión y todo. Entonces, no se terminan los estadios y juegan, y ahí la van, ahí se van a terminar. Ahí, ¿no?
1: Me queda claro que Fer Mérida, ver el Yankees Boston ayer.
2: Yo no vi.
1: Él estuvo emocionante.
2: No, pero yo no vi esa cochinada
1: del juego de estrellas, no, me queda claro.
2: Y volvemos a lo mismo. No entiendo cómo permitieron que el Yuba inaugurara como inauguró.
3: Durán, ¿no?
1: Ya Durán, sí, dejando en el terreno los Yankees.
2: Hoy gana mis Yankees.
1: Y barriendo a los Yankees, además.
3: O sea, cada vez que lo veo y entro a las aplicaciones en el casino, pierden, hermano.
2: Entonces tú eres el salado, deja de vernos, güey.
3: No le ganan a nadie. No.
2: En fin, vamos a platicar, si les parece, ya de fútbol.
1: Como quieran. Bueno, yo iba nada más a mencionar una cosita de Anthony Machado. Su recta es bastante buena. 2,327 revoluciones
3: Maldonado,
1: por minuto.
3: ¿No?
1: Maldonado, perdón. Su recta es arriba del promedio.
3: Jugó todavía Grandes Ligas. 2025, ¿eh?
1: Es un buen elemento para el picheo de Campeche. Yo le decía a Carlos un día antes de que lo firmara Diablos, que Patiño me gustaba para Campeche. Ya le llegó el precio Diablos.
3: Se fue a Diablos.
1: Se lo lleva. Después de que viene un proceso de rehabilitación, pero con Tred Athletics, que no es cualquier cosa.
3: No, ese chavo tiene una buena
1: efectividad. Pero Maldonado no está nada mal.
3: 2.86 en Triple A.
1: Correcto, sí.
3: Imagínate. Y la anterior en Puerto Rico también jugó en invierno, 25-26, 3 de efectividad. En Grandes Ligas obviamente terminó, eso sí, con una efectividad muy alta.
1: Claro, claro.
3: Pero ya jugando muy poquito con el equipo de Oakland, y tiene 28 años, es una buena edad.
1: Sí,
3: también
1: es buena edad. Pitch. Me parece que de los refuerzos es el más destacado. Sí,
3: suena bien.
1: Tiene 25 unidades Bauer, por cierto. Y para los que no saben, es revoluciones por minuto entre millas por hora. Tú divides 2,327 revoluciones por minuto, que es lo que tiene en promedio Maldonado, entre 92, te da 25.2 unidades Bauer. Y las unidades Bauer es la qué tanto movimiento tiene
0: la pelota.
1: En este caso la recta es una unidad que es adimensional, o sea, no tenía nombre, y nosotros los físicos le pusieron en honor a Trevor Bauer, por cierto.
3: El Bauer mismo
1: tiene 29 de unidades Bauer, el promedio es 24. Y Anthony Maldonado tiene 25.
0: Oh, está bien.
1: Ahí anda, por allá.
0: Bauer tiene 29.
1: Sí,
0: Bauer tiene 29. Maldonado 25.
2: ¿Y será que lo pongan a abrir juegos?
1: Y yo esperaría que sí. Tiene el repertorio para hacerlo.
3: Sí, tiene
1: la calidad para hacerlo. Yo esperaría que sí, que fuese, que apuntale la rotación abridora.
2: Pues sí,
1: sobre todo de cara aquí a la ahora sí que a la recta final, ¿no? De la temporada, que nada más nos queda un mes y pico.
0: No, esos 43 partidos, ¿no? A partir de hoy.
1: Sí, es un tercio.
0: Hoy.
1: Yo lo llamaría recta final, pues es un mes.
3: Sí, es cero tampoco pinta mal a las rancheras, viene con una efectividad estable de 4.
1: Exacto.
3: En Bravos de León, donde se batea mucho.
1: Exacto.
0: Es un mexicano que siempre se ha defendido, ¿no? Se ha defendido. Así que
3: anduvo, de hecho, con Yucatán en 2025.
0: Se debe redondear, ¿no? O sea, son 33 partidos también, o sea, ante equipos que todos estarán en la pelea, y la verdad es que todos no hay equipo débil, ¿no? O sea, a pesar de que Yucatán esté en el último lugar, también será un equipo duro para cualquiera de los que esté enfrentando.
2: Sí, Yucatán ya no va a llegar a ningún lado, pero puede volver
0: sí, y lo mismo Veracruz,
2: y una serie con ellos
0: y no va a ser fácil todo lo que viene, ¿no?
2: O sea,
3: ahora ya la gente ni va al Cuculcán,
2: pero el parque
3: estaba tristísimo, no sé, la situación allá en Yucatán.
2: No, pero no lo digo por la entrada, pero el Cuculcán a Pirata se le complica, así como Conspiradores. No más a decir que en Querétaro hay de las entradonas y no llega nadie, porque además no están ni en la ciudad, o sea, de eso se quejan. Tiene entradas patéticas.
0: Un municipio,
2: estadio de Querétaro siempre, y aún así a Piratas es un estadio que se le complica, no sé por qué demonios, pero bueno. Ojalá sea una buena segunda vuelta. Yo sigo en el barco de que hay playoff. ¿Usted va a meter revés? reversa o no,
1: papi? Sí, matemos reversa de una vez.
2: Va, ahora sí va a playoff,
1: pirata. Me subo al barco del playoff.
2: Don Carlos, usted ni le pregunta. Don Carlos, él nunca se va a bajar del barco. Tú, no, ya tú, que tú eres virabucho.
3: Sí. No, yo te he dicho que sí.
2: Tú vas y vienes.
3: Jamás. Jamás. Esos son otros que escuchas.
2: Te volteas.
3: Que escuchas según y platicas con ellos porque...
2: Según el viento
3: te yo desde miras. Que inició te dije, este equipo va a repetir y te lo he dicho aquí a pesar del mal momento que...
2: Oye.
0: Lo que sí vamos a, bueno, aprovechar que tenemos acá y la gente que pues está escuchando el programa, ya sea por radio o sea por redes sociales y todo, darle un repaso a los peloteros, a los jugadores, al monte, ¿no? Fernando, sí, o sea, él cuando se le... ¿Cómo son las cosas, no? O sea, se anuncian... Cuando anuncias a un pelotero, ¿no? En el caso de Almonte, sí, viene de 26 partidos. Viene de jugar 26 partidos con Querétaro, tú lo presentas y dices, bueno, y batea 206, ¿no? O sea, estamos hablando del mismo, el caso del Cache, ¿no?
3: Un cuadrangular
0: del Cache que no le da bueno, ni con una guitarra ni nada. Sí. Es algo, diría, cualquiera diría, y empieza lo lógico, ¿no? Que un cartucho quemado, que a qué viene, que si no bateó nada con Querétaro, 206. Y lo peor del caso es que pegó un jonrón en 26 partidos, sí, un jonrón y dos producidas, ¿no? Entonces tú decías, este cuate está reprobado, ¿no? Viene acá y en 9 partidos, o sea, ya eran 2 semanas que lleva, ¿no? O sea, en el equipo tiene 4 cuadrangulares, de 1 pasó a 4, de 1 que pegó en Querétaro, lleva 4 en solo 9 partidos y 8 producidas cuando en Querétaro pegó 2. Entonces es cuando te das cuenta de que muchas veces no estás a bien, o sea, no estás a gusto, que a lo mejor alguien te cae mal en el clubhouse de los peloteros, no hay química, o el manager, o el directivo.
2: Pues a ver, eso nos pasa a todos, ¿no? Yo creo que la gente que está incómoda en su trabajo no va a rendir igual, y nos pasa con cualquier tipo de empleo.
0: En cualquier...
3: Hay que decirlo, venía, o bueno, no sé si decirle todavía viene, o sea, ha venido un poquito a la baja desde que estaba en Olmecas de Tabasco.
2: Bueno, Beto, sí, a la edad
3: de sí, no fue bien.
2: No, pero sí, él sí no estaba contento en Querétaro, se le veía.
3: Y luego ya llega a Oaxaca y como ya, que retoma un poquito.
0: Sí. Sí.
3: Y bueno, y viene su salida a Conspiré, pero Conspiré está lleno de... Estaba Anthony... ¿Cómo es? ¿Gracial, sí?
0: Ah, Gracial. O sea, cubano,
3: Hanson,
0: sí.
3: No,
0: sí, el cubano.
3: ¿Qué equipo lleno de bateadores? Por eso me llamaba la atención que él se fuera a jugar a Querétaro, donde no le hacía falta bateo a Querétaro.
0: Y Álvarez, por ejemplo, otro caso sí parecido para aquellos cuando de repente se anuncia un pelotero que no trae cartel, ¿no? O sea, Álvarez, ¿no? El tercera base que venía de Saltillo, tenía 9 partidos y tenía promedio de 167 abajo de 200. Y tú dices, una persona con 167 de bateo que lleva 3 producidas en 9 partidos, no ha pegado cuadrangular, lleva 4 hits y un doble, pues ¿en qué nos ayuda, ¿no? Y luego viene a Campeche y se fue asentando.
3: Ahora, Carlos
0: y Vibran... tiene 3.75 de bateo, sí, o sea que
3: anda... Ahora, ahí qué responsabilidad tiene el manager
0: en 14
3: que
0: partidos
3: querían fuera hace un...
0: ¡Fuera McLendon!
3: Cuando el mismo Almonte dijo que
0: la campaña
3: conoce el señor McLendon que lo tuvo en Grandes Ligas.
0: No, sí, entonces
2: yo lo dije que McLendon no era la solución y que no era...
0: Sí, era lógico, sí, no era el problema, McLendon, o sea, McLendon pues
3: se ha comportado McLendon,
0: sí, ha aguantado
3: aquella primera ocasión donde se revolucionó, le expulsan un partido, ha cambiado totalmente el señor.
0: Sí, creo que le llamaron la atención o...
3: Y ahí es McLendon.
0: Me imagino.
3: No sé
0: si sea como en el fútbol, el béisbol, porque en el fútbol tú sabes, ¿no? Hasta en tercera división una expulsión te cuesta 1,200 pesos, sí,
2: claro,
0: o sea,
2: algo así.
0: Ahí, o sea, una amonestación, tanto.
3: Si va tu bolsa ahora, también el porcentaje.
0: Y en el béisbol, claro, no sé si, cómo sea, si también, si hay, claro, cada día en una serie de 3 partidos te van a expulsar 3. Entonces, ¿qué onda?
2: No cobra tu quincena. Pero mira, lo que hay que ser honestos es que eso también viene a demostrar lo que hemos dicho acá. A veces nos tachan de porristas y de localistas, pero lo hemos mencionado, ¿no? Piratas y Campeche en general, no solamente dentro del club, sino Campeche como tal, termina enamorando a la gente. El pelotero que viene se contagia. Yo tuve la oportunidad de platicar con Miller Hogan cuando me dijo que ya estaba de regreso y que a lo mejor él se veía lanzando en la serie contra Diablos y demás. Y él me dijo que se enamoró de Campeche, o sea, que él por eso decidió regresar.
3: Thompson, ¿te acuerdas aquella vez de la camisa de Thompson cuando se la quita y que a ti no te gustó la acción porque decías obviamente que pues él se veía como que
2: maltratando
3: el logo, el uniforme, la que sea, pero yo te decía, el hombre estaba molesto porque quería jugar y desde ahí pues obviamente uno pensaría que ese jugador iba a tomar una perspectiva distinta hacia el equipo y fue todo lo contrario. El hombre
2: acaba de empatar a Alemania.
3: El hombre hoy termina cada labor, Fer, y tú lo ves y te gusta cómo lo festeja con el público.
2: Pero eso habla de que engancha, se sienten bien acá. Y el hecho de que estén cómodos, el hecho de que estén cómodos va a ayudar a que los resultados mejoren. Y se enamoran de Campeche, y se enamoran de su hospitalidad, se enamoran de la afición. Vimos cuántos no procuraron a Connor Holly después de la gran temporada que tuvo el año pasado y Connor decidió regresar acá. Yo sé de varios peloteros que no solamente no pidieron aumento a pesar de que llegaron a la final de la zona sur, sino aceptaron hacer ajustes en su salario con tal de poder continuar y de que el equipo pudiera seguir siendo competitivo. Entonces, Campeche enamora y lo estás viendo y le está pasando al Monte, que ve que rápido se contagió ya. Bueno, ¿qué me dices del Niño Pérez? El Niño Pérez que en tantos lados jugó, hasta en Asia jugó, pasó casi por toda la Liga Mexicana de Béisbol, Venezuela. Y el tipo quedó enamorado de Campeche, o sea, algo hay, y el hecho de que se sientan cómodos aquí va a ayudar. Lamentablemente hay casos que no se salvan con nada de eso, como el de Nick Cale, que por más que lo contagiamos no se contagia de nada, pero los importantes se enamoran de Campeche y el hecho de que jueguen cómodos aquí pues va a ayudar siempre a que los resultados se den, ¿no? Y yo aquí lo dije a
0: yo McLennan. Pondría asterisco con Nick, o sea, yo no, o sea, no, no le cargaría mucho la mano a la defensiva. Sí hay ocasiones que se ha visto
2: usted no correría a Nick.
0: El picheo, si nos ponemos a ver a partir de donde él entra, mejoró bastante, o sea, subió escalones de que estaban casi en los últimos lugares.
2: No, pero yo no le pondría eso a Nickel.
3: Ajustado, dice usted, ¿no? El picheo.
0: Observa. Yo pienso que sí les ha... No tanto, obviamente. Antiguamente se decía que un catcher, o sea...
3: Dominaba, ¿no? Él era el que manejaba el pitcher, ahora es al revés, ¿no?
0: Como un shortstop también. Sí. Pero si te sacas a un catcher que batea, pues te sacaste la lotería. Si te sacas un shortstop que te batea, un borrego en el plano de Liga Mexicana, pues te sacaste la lotería. Sino que vas a robar hits, ¿verdad? O sea, al equipo contrario por tu fildeo, ¿no? En el shortstop y el cerebro y todo. Y verás que este tipo de jugadores en un momento dado responden a la hora cero, ¿no? O sea, claro, no luce él cuánto está bateando ahorita en estos momentos, ¿no? O sea, lleva
3: lo que pasa es que pediríamos que al menos llegue a batear 200. Lo que pasa es que él ya está
1: sobre punto 100. Por
3: números muy tristes.
2: Sí. Yo no le pondría asterisco ni nada. Aunque batiera 200,
3: vamos a hablar
2: mí,
3: de que
2: el trabajo del picheo es fruto de que se está haciendo diferente el tema en el staff. Yo creo que el coach de picheo
3: ya entra más seguido,
2: se hicieron ajustes. Yo no se atribuiría absolutamente nada de esa mejoría del picheo a Cale, la verdad. A modo personal yo no le pondría ni un asterisco. Para mí no sirve ni a la defensa ni a la ofensa, insisto, a mí no me gusta.
0: 0.71, ¿no? Es muy bajo,
3: no hay manera,
0: muy pobre,
3: o sea,
0: muy, no hay manera de ayudarlo. Muy pobre, ¿no? O sea, muy pobre.
2: Y si vas a batear doble play hasta con un toque de bola, hermano, no hay cómo ayudarte. O sea, realmente, y no solamente
3: el doble play, el nivel que la misma liga te pide hoy en día
2: vino a tocar dos veces.
0: Sí.
2: En una elevó y entregó el out sin avanzar a los corredores y en otra te batió doble play. O sea, lo mandas a tocar la bola dos veces y ni eso puede hacer. O sea, ya que le digas, hermano, no te pido el hit, no te pido el home run, no te pido...
1: Sí, a la ofensiva.
2: Avánzame a los corredores.
1: A la ofensiva es mejor,
2: Raúl. Y ni eso. No,
3: a la ofensiva.
1: Pero la defensiva es donde...
3: Sí, bueno, a la ofensiva.
2: Bueno, pero a la ofensiva hasta el Pollito Higuera si lo metes en una de esas. O sea, la verdad es que lo de también, Nick Cale es insostenible. La verdad es que es insostenible. Ojalá el receptor mexicano, que además me da mucho gusto que sea mexicano.
3: Esa selección, ¿no? Donde el Pollito Higuera, me parece.
1: Ah, sí, le fue fatal.
3: Perdió todo.
2: Y casi lo que te vengo diciendo es los desarrollos de los peloteros, pues tú sigues aplaudiendo a los extranjeros. Porque no hay desarrollo.
0: Lo que pasa, por ejemplo, van jugadores de la Liga Mexicana.
2: Que no están jugando.
0: Efectivamente, no tienen ritmo, efectivamente. O sea, va el Pollito Higuera, pero el Pollito apenas tiene un turno al bat, ¿no? O sea,
2: claro, lo meten a correr.
0: O sea, tiene un turno al bat. El Pollito, cuatro partidos que ha entrado a la
2: Liga. Yo te lo dije, Beto. Yo te lo vengo diciendo.
0: turno,
3: sea,
0: un turno.
3: Una selección con los de
0: un
3: AAA.
0: Turno, un turno para ir a una selección, o sea.
2: Don Carlos, no, pero no aquí se lo hemos dicho a Beto Centeno 75,000 veces, no entiende. Lo bueno es que está grabado el programa. Mientras el equipo tenga que gastar en tanto extranjero, no va a gastar en granja.
0: Una selección, o entran los mexicoamericanos.
3: Pero, ojo, ahí fueron los seleccionados de la liga.
2: Sí, Beto, o sea, pero es lo que hay.
3: Eso, no, bueno, pero o sea, si habláramos de una selección de México.
0: Ah, México, América.
2: Sí.
0: Traemos a
3: Beto.
2: Tú defendías lo del nivel de que iba a aumentar el nivel de la liga por tener extranjeros. Que iban a firmar más mexicanos en grandes ligas. Tómala. Te apuesto que de estos chamacos. Te apuesto que de estos.
3: Es distinto que yo hable solamente de.
2: No, bueno, entonces estás hablando de mexicoamericanos nada más. ¿Cuántos son? Hombre. Vamos a ver cuántos niños de estos que fueron con la selección del pollito le llenaron el ojo a alguien y se lo van a llevar. Nadie, porque no están jugando. Y es lamentable, porque para mí Higuera tiene nivel, por lo menos ha demostrado a la defensa que tiene gran nivel, para que si lo forjas y lo pules, puede llegar a ser parte de una organización de grandes ligas.
0: Pero
2: si lo mandas.
0: Pero con ese sistema.
2: Claro que
3: ahora,
2: no.
3: Ahora, con esa. Claro. Con esa, bueno.
2: Ve a Jordi.
3: Con ese resultado, la liga ya se hubiese pronunciado, lo hizo.
2: No. Claro que no, la liga mejor ni dijo nada. La liga mejor ni dijo qué iba a decir. Fuimos a dar vergüenza porque.
3: Vamos gracias... a ver la estrella, ¿no?
2: Sí. O sea, no ¿qué nada, va... Por eso, Beto, ¿qué va a decir la liga?
3: Porque yo veía los boletines de que no se pierdan, hoy México juega.
2: Y lo dejó de decir, porque aparte casi los expulsan. Casi los expulsan del torneo porque se agarraron a madrazos en un juego.
3: De hecho,
2: entonces,
3: los bloquearon.
2: Por eso, todo. Beto, ¿y qué va a decir la liga?
3: No, aquí es donde.
2: La liga aquí tendría que tener algo, ¿no? Huevos y salir a decir. Cabezas. Nos estamos equivocando en la apuesta de tanto extranjero y a que no haya desarrollo de peloteros. Muestra de esos que nuestro juego de estrellas es una mierda con mexicanos y puro extranjero. Y muestra de esos que nuestros jóvenes prospectos fueron a dar vergüenza a Estados Unidos y no nos firmaron a nadie.
3: ¿Escuchaste algún medio de los pesados que se pronunciara?
2: Tampoco. ¿Qué van a decir? Pues es que ¿qué van a decir? ¿Qué van a decir?
3: Una gran cadena. Esto que estamos diciendo.
2: Claro que no. Que ahorita los están consintiendo y le están dando baratos los derechos. ¿Qué van a decir? Sí. ¿Qué van a decir? Esto lo va a salir a decir las cadenas internacionales en 3 años. Cuando ya México vive una crisis de peloteros mexicanos, yo te lo vengo diciendo hace un chingo de programas, lo bueno es que se quedan grabados. Tú estás apostando al espectáculo inmediato. Tú aplaudes tanto extranjero. Vamos a pagar esa factura. Y tú me dijiste, no, porque nos fue súper bien en el Clásico Mundial.
3: No, pero porque yo meto los jugadores que juegan en la liga nada más. Hablo de los que juegan en Estados Unidos.
2: Que
3: son mexicanos.
2: El futuro del beisbolista mexicano actualmente luce de la chingada. Y se sigue poniendo peor. Y tú has tenido oportunidad de platicar con jóvenes, como los Borges, como los estos. El único que tiene chance es el ¿cómo se llama el que se fue a la escuela de los Rockies?
1: ¿Irving Machuca, no?
2: No.
0: Montero.
2: Ese chavito. ¿Cuántas familias tienen las posibilidades de pagarle eso a sus hijos? Ese chamaco está ahí porque los papás no están pagando. ¿Cuántas familias en México, en Campeche, pueden hacer eso?
0: O sea,
2: ya no hay San Quintín, ya no hay la Liga Mexicana de Guadalupe. ¿Por qué? Porque los equipos están teniendo que pagar 6 veces más extranjeros que lo que pagaban cuando existía la academia y yo te lo vengo diciendo hace un chingo, Beto. Y espero que algún día más vas a venir y vas a decir, papi, tenías toda la razón. La liga le rompió la madre al béisbol mexicano con tanto bendito extranjero. Porque es lo que está pasando. Y te lo estamos diciendo Carlos y yo hace un montón de tiempo. Y se demostró con este torneito. Ya mejor dejaron de dar información porque era patético juego tras juego. Patético.
3: Sí,
2: y patético. Y con todo respeto, no es por culpa de los chamacos. Para mí, insisto, Higuera es un diamante en bruto.
3: El talento ahí está.
2: El problema es que, como dice don Carlos, no es culpa de Piratas. No le puedes dar juego todos los días a Higuera porque entonces vas a perder todos los juegos. Porque los otros equipos te están jugando con 9 extranjeros. Entonces, ¿cómo compites?
1: Eso es muy engañoso, porque son 9, pone tú que los otros equipos juegan con 18, 20 extranjeros, pero tampoco son los superestrellas, son extranjeros.
2: No, pero sí le ganan a un pollito que tiene un turno.
1: Pero si entrenaras a un pollito, con toda la metodología, entonces pudieras competir.
2: Pero es lo que hemos dicho ahorita.
0: Como Pumas, ¿no? O sea, reduce, yo me la juego con mexicanos y...
2: Reduce a 9 extranjeros y obliga a los equipos a debutar al menos un pitcher y un bateador. Claro. Tantos turnos al bate para un infielder o outfielder y tantos innings lanzados para un pitcher. Y entonces vamos a ver por lo menos 2 peloteros nuevos por equipo cada temporada. Y entonces sí, obligas a los equipos, pero les tienes que aflojar. ¿Cómo los obligas? Claro. Quitándoles extranjeros. Te tienes que quitar, porque traen, sí, son extranjeros.
1: Maletas.
2: Pero te cuestan. Y en dólares.
1: Te cobran como si fueran.
2: Entonces. Sí. Y aún así, Piratas no puede contratar un catcher extranjero. Sí. Porque ya no alcanza.
0: Es que ahorita, por ejemplo.
2: Y ya no hay.
0: Digamos, ya viene la recta final, ¿no? De la temporada. Ya empieza, bueno, mañana es el último día para, los cambios, ¿no? O sea, de jugadores. Y tú, directivo de Campeche, dices, quiero hacer algún movimiento. Y dices, no puedo agarrar y traer a Beto, ¿no? Porque Beto está trabajando en ligas en Estados Unidos. Todos están chambeando, todos tienen grabado. No hay gente desocupada, ¿no? Y si el que viene, pues, porque todavía se está recuperando de algún...
2: No, o sea, si lo quieres sacar, o sea, de independiente... De
0: y te cuesta 10 mil dólares.
2: O sea, si te funciona. Sí, o sea, son 300 mil pesos solamente su salida.
0: Sí, este es un pago, salida. es un pago que... prefieres tú decir a quién dejó libre, quién quedó libre, Almonte. Almonte está acá sí, luego con Querétaro y viene reciclaje y entonces agarran lo que va dejando la gente, los equipos, y ya no haces ese desembolso de 300 mil pesos que tienes que pagar.
2: La gente dice, ¿por qué no hacen cambios? A ver, papi, súmale 300 mil pesos solamente para que salga de jugar, más
0: a la liga,
2: sus vuelos, más su hospedaje cuando acaba de llegar, más los vuelos del que estás corriendo, y si está lesionado cuando esté en su casa le tienes que seguir pagando los meses que faltan. No hay bolsillo que aguante, por eso todos los equipos de la liga mexicana trabajan en números rojos. Y si la liga al próximo año dice, vamos con 30 extranjeros, puta, los vas a terminar de matar.
1: También fíjate que yo creo que le cargó la mano, aquí le voy a echar la culpa a ya saben quién, que la liga pasó de 16 equipos a 20. Entonces tienes un montón también de...
0: La expansión. Sí, la expansión.
2: Se reparten los pocos peloteros que hay entre más equipos.
0: Sí, la expansión, sí, también tienes razón. Expansión, sí, obviamente.
2: Y ahora, otra cosa.
0: Sí, de 16 pasó a...
2: Son
0: muchos efectivamente,
2: factores.
0: Sí.
2: El calendario está hecho con los pies. Sí, el calendario está fatal. Sí. Y eso también aumenta gastos. El hecho de que Piratas venga y juegue una serie aquí y luego se tenga que ir a jugar hasta el otro lado del país. Una
0: a
2: serie,
0: León, y luego tiene que ver.
2: Y luego tenga que ir a Oaxaca a otra serie. Esa madre
0: eso
2: también.
0: Eso desgasta.
2: Desgasta la cartera, desgasta todo. O sea,
3: pero no se creó la inteligencia artificial.
2: Claro, más carretera que cubre. Pero aparte está mal planeado el calendario. Olmecas tenía como 50 juegos en casa en los primeros dos meses. O sea, Olmecas no salió de su casa en dos meses. También por eso su récord. Y Piratas, puta, tú.
3: No, y eso mismo hace que la gente no va a ir diario a ver a los
0: Olmecas. Y Chihuahua, hace dos años que regresó a la liga, ¿no? O sea, en el 24. Increíble, pero jugaron 6 series en casa, o sea, 18 partidos. No, locura, ¿quién aguanta? O sea, y luego dice, no va la gente a Chihuahua. ¿Quién va ahí? No, ¿quién va ahí 18 partidos seguidos? O sea, es increíble. Y eso sucedió. Un récord Guinness, ¿no? O sea, 18 partidos seguidos, tú dices, qué clase de rol, ¿no?
2: Recordemos que cuando entró Tijuana a la Liga Mexicana de Béisbol, y de eso no todo el mundo lo sabe, Tijuana tenía que...
0: Sí, también para...
2: Como nadie quería que entrara a Tijuana. Sí, por el desmadre logístico y el costo
0: por la frontera
2: hasta Tijuana. Entonces Tijuana tuvo que decir,
0: el extremo.
2: Yo les pago un porcentaje de lo que les cuesta venir. Así.
0: Y por ejemplo Yucatán cuando entró hace 50 años igual lo mismo, nadie creía que Yucatán entrara en los años 50, ¿por qué? Porque Yucatán tenía que pagar, o sea, igual cuando retornó en el 79, Yucatán tenía que pagar, o sea.
2: Pues Beto, yo creo que con el tiempo nomás, así como el señor metió reversa, estás a tiempo de meter reversa, estás a tiempo de meter reversa.
1: México,
3: pero bueno, ganó México. Que nos van a salvar.
0: Ganó México.
2: México va a llegar, yo confío en sí, pero bueno, pronóstico para la serie en Querétaro.
1: No, yo hasta ver la alineación no creer. Ya no me atrevo a decir. No.
2: Pero hablo de Piratas en Querétaro.
1: No, hasta que yo vea qué alineación van a presentar.
2: O sea, no te animas a dar pronóstico.
1: Hasta que vea yo la alineación.
2: Bueno.
1: Consulte mis redes sociales.
2: Don Carlos, pronóstico de la serie en Querétaro. Ahora sí se gana.
0: 2-1 gana.
2: Ahora sí se gana la serie.
0: Gana.
2: Ok. Beto.
3: Se gana la serie en Querétaro.
2: Yo creo que se gana la serie también. Ahora, pronóstico de la selección mexicana contra Ecuador.
0: Gana México.
2: Muy bien, Beto Centeno. Bueno, señores, muchísimas gracias a todos.
0: Cielito lindo.
2: Gracias por escucharnos. Hay que creer, hay que apoyar.
0: Cielito lindo.
2: Hay que apoyar a Piratas, hay que apoyar a México, que es lo que nos toca y es lo que queda. Así que...
3: guarden su lana porque serán 9 juegos.
2: Sí, hombre, porque hablando del calendario hecho con las patas. Muchas gracias, Gibran. Don Carlitos, sí. Beto, gracias. Que pasen buena tarde.
4: Platicándole que durante el lunes de acciones, el secretario de Gobierno, Víctor Sarmiento Maldonado, entregó acciones en el municipio de Escárcega a través de la Ruta de la Transformación.
5: El secretario de Gobierno.

0: El gobierno Víctor Sarmiento Maldonado reafirmó el compromiso de la actual administración estatal con la ciudadanía, así como con la transformación del Estado, al agregar que el proyecto de humanismo ha logrado permear en Campeche y el resto del país, con un impacto positivo en todos los sectores. En el espacio Lunes de Acciones, el funcionario hizo un recuento de las acciones realizadas a través del programa Rutas de la Transformación, que la semana pasada estuvo en el municipio de Escárcega.
1: Estuvimos en más de 100 acciones y eventos. Es la tercera ruta de la transformación, 5,000 personas beneficiadas en ese municipio. La inversión que se llevó ese día fue de 18 millones de pesos, obras, programas, acciones. 250 funcionarios estatales ahí repartidos en la geografía del municipio de Escárcega, 17 dependencias estatales, la Secretaría de Gobierno. Pues sostuvimos una reunión con el alcalde Juan Carlos y el secretario de Protección Civil para fortalecer la coordinación institucional, debido a que tenemos ya desde el día 1 de junio hasta el 30 de noviembre, pues la temporada de los huracanes, y hay que estar preparados. La cultura de la prevención es mucho mejor que la cultura de la contención.
0: Del mismo modo, Sarmiento Maldonado indicó que se acercaron servicios a la población mediante la expedición de actas de nacimiento, pláticas de promoción y defensa de los derechos humanos, así como trámites de búsqueda de propiedad y libertad de gravamen. El secretario de Gobierno adelantó que la próxima fecha de la Ruta de la Transformación será el 9 de julio, cuando integrantes de las distintas secretarías y organismos de la administración estatal visiten el municipio de Calquiní. Noticias TRC, Miguel Pérez Durán.
2: Bueno, es necesario cambiar las estrategias de comunicación con la Comisión Federal de Electricidad para mejorar las dinámicas de atención ante las constantes quejas de la población por los frecuentes apagones. Así lo aseguró el secretario Víctor Sarmiento, quien dijo que integrarán un órgano especializado que refuerce los vínculos con la paraestatal.
1: Yo creo que tenemos que cambiar la estrategia de comunicación entre nosotros y la Comisión Federal. Mejor una cultura de prevención, una comunicación directa. Vamos a formar un órgano especializado para esto, porque pues pues conocí el tema, pero al tenerlo aquí a la vista, he decidido tomar esa decisión de crear un cuerpo el mismo día de hoy para estar muy atento que se dé la inmediatez del tema, porque sí, se va la luz. Y el refrigerador, las cosas, las temperaturas que tenemos, los semáforos en casa, en la ciudad. Y bueno, se pone en peligro a la gente, muchos temas. Entonces, todo se haga atendido. Eso sí que quede clarísimo. Se tardan 2-3 horas en resolverse. A veces hasta un día en que llegan y veo que toman la calle. Entonces yo creo que hay que evitar. Intentamos servir a la comunidad de manera más explícita e inmediata, con cortesía, con calidez, con calidad. En fin, tenemos que trabajar mucho más ese tema.
2: Bueno, además el secretario de Gobierno recordó que el proyecto Barco Pirata en el Malecón es parte de una estrategia integral desde la Secretaría de Turismo que se extiende en diversos ángulos con la intención de fortalecer los mecanismos de atracción de visitantes nacionales y extranjeros. Agregó que el legado de Astilleros solo es una pequeña parte que se integrará a la promoción y difusión de la Ruta Maya con sus zonas arqueológicas, así como servicios de movilidad como el tren ligero y de conectividad con la estación del Tren Maya.
1: Bueno, nosotros tenemos un proyecto, y lo dije, ¿no? Di las cantidades primero para que tengan ustedes una idea de lo cómo nos está yendo en el turismo. Nos está yendo de maravilla al país, ¿eh? Y en este caso es un proyecto integral, holístico, no es un proyecto. Cuando me tocan el tema del barquito, me están tocando un tema minúsculo, porque es que vamos a arreglar todo el malecón, lo vamos a poner luces, plantas, vamos a pintarlo, vamos a los andadores que estén bien arreglados, es decir, espectáculos, vamos a tener grupos folclóricos, es todo un proyecto integral. La iniciativa privada va ya pronto a poner el barco otra vez en uso para los paseos en el malecón. En fin, es todo un proyecto integral. Entonces el barco, este del que me señala, es nada más una partecita de lo mucho que se va a hacer para atraer al turismo.
2: En otra información, exhortan a cuidar a los menores de edad, especialmente en estas vacaciones.
3: Ante el periodo vacacional de verano, la directora de Protección Civil del Ayuntamiento de Campeche, Guadalupe Rodríguez Chávez, exhortó a la población a tomar precauciones en las próximas semanas en que los menores de edad se encuentran más tiempo en los hogares y recordó a la población marcar al 911 ante cualquier tipo de emergencia.
4: Como siempre, en toda la temporada, obviamente, manejar con conductores designados, respetar los límites de velocidad de las diferentes avenidas o calles que se llegaran a encontrar, ser bastante prudentes incluso en el tema del hogar, pues verificar constantemente instalaciones eléctricas, ver que no se queden los niños solos en sus casas, que siempre se encuentren en compañía de algún adulto responsable para evitar cualquier situación y recordarles a todos que la línea 911 está 24 horas todos los días del año, obviamente para recibir los diferentes reportes de emergencias y ahí ser canalizados a las diferentes autoridades.
3: De igual forma, recomendó a la población no exponerse en esta temporada de lluvias y mantenerse informados acerca de los cambios climáticos en esta temporada.
4: Nos recordemos que ya nos encontramos en una temporada de lluvias y ciclones tropicales, ha sido altibajo, hemos tenido días muy calurosos y también hemos tenido días con bastante lluvia. Para ambos, pues para los días muy calurosos les pedimos como siempre mantenerse completamente hidratados, no estar en horas pico entre 11 y 2 de la tarde, estar bajo la luz del sol porque eso luego daña bastante. Y de igual manera para la temporada de lluvias y ciclones temporales, pues siempre tener la mochila de emergencia, hacer un plan familiar de actuación.
3: Noticias TRC, Carolina Pacheco.
2: Bueno, por su parte, Los Ángeles Verdes hicieron una serie de recomendaciones en carreteras.
5: En periodo vacacional, los servicios de apoyo a turistas en carreteras de Campeche aumentan entre un 20 y 50%, confirmó la Corporación Ángeles Verdes. Su encargado estatal, Fernando Jacinto Serrano, dijo que la corporación está lista para brindar atención en un horario de 8 de la mañana a 8 de la noche. Sostuvo que antes de salir a carretera, es importante tomar en cuenta diversas recomendaciones.
6: Las recomendaciones que les damos a la gente que va a salir en este periodo es muy importante que revise su vehículo, que cheque los niveles de aceite, de motor, de dirección, de transmisión, que sus llantas estén en buenas condiciones para viajar.
5: Explicó que todos los vehículos deben contar con limpiaparabrisas funcionales, ya que en tiempos de lluvia ayudan a mejorar la visibilidad al circular por la carretera.
6: Que te cuenten con una llanta de refacción y si en caso de lluvia que esté muy intensa, pues es mejor orillarse, esperar a que pase la lluvia para poder continuar su camino.
5: De requerirlo, los automovilistas pueden solicitar apoyo al número gratuito 078 o a través de la aplicación móvil Ángeles Verdes. Ofrecen respuesta en no más de una hora. Por último, dijo que los principales percances en carreteras son estrellamiento de llantas, calentamiento de motor o problemas con bandas, mangueras o anticongelante. Noticias TRC, José Balam.
2: Vamos a otros temas para comentarle que la subsecretaria de Trabajo y Previsión Social, Anabel Báez Vázquez, anunció la puesta en marcha de la campaña Puede Ser Trata, una estrategia de prevención e información impulsada por autoridades laborales, además de derechos humanos, para visibilizar y frenar la trata de personas, principalmente sensibilizar sobre las conductas que a menudo son normalizadas.
7: Bueno, comentarles que al interior de la Comisión Interinstitucional para la Prevención y Erradicación de la Trata de Personas, de la cual la CEGOP tiene la presidencia, el pasado 28 de abril se llegó a un punto de acuerdo donde se realizaría una campaña a medios digitales y medios impresos de una campaña que se denomina Puede Ser Trata. ¿De qué va? Pues de aquellas conductas que a veces sabiendo o no sabiendo pueden cometer diversas personas y que puede caer en trata de personas. Y en el caso particular de nosotros, de la Secretaría del Trabajo, pues obviamente de las conductas que en el ámbito laboral pueden constituir la trata de personas. De eso va la campaña que inicia formalmente el 1 de julio y termina el 31 de ese mes en redes sociales.

0: Al regresar, más información en Noticias de la Tarde.
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0: estamos de regreso con más información. Vamos a más temas para comentarle que el secretario de Gobierno, Víctor Sarmiento Maldonado, encabezó la sesión extraordinaria del Consejo Estatal de Protección Civil, donde estuvo presente la Coordinadora Nacional de Protección Civil, Laura Velázquez Alzúa. Durante el encuentro, la funcionaria federal habló sobre el riesgo de inundación, que es de medio a muy alto en 8 de los 13 municipios del estado. Destacó que en coordinación con la autoridad estatal trazarán líneas de acción para responder ante cualquier peligro. Por su parte, el secretario de Protección Civil Estatal, Anwar Dagher, hizo entrega del programa especial de protección civil para la temporada 2026 de lluvias y ciclones tropicales.
1: Las amenazas climatológicas no se pueden controlar. No es algo que el hombre pueda determinar un ciclo de años en los cuales puede impactar un huracán en alguna zona. La relevancia del profesionalismo que ustedes han hecho en estos 14 comités deriva en que hoy el pueblo sabe que hay que estar informados.
2: ¿Cuáles son nuestros cuerpos de agua? Que según la CONAGUA son puntos críticos por inundación, es la Laguna de Términos, que se encuentra ubicada en Carmen, Río Candelaria, que está en Candelaria, y Río Palizada, que está en Palizada. Estos ríos, estos cuerpos de agua, también

0: los vigila y los cuida y los mide, porque hay que estar midiendo sus niveles, la Conagua. La Conagua no nada más da pronósticos de lluvia, sino que también estos cuerpos de agua va observando cuáles son de riesgo, que ha subido el nivel de ese río. Inmediatamente se comunica a Protección Civil.
1: Se construye este trabajo en mesas como esta, en donde se promueve el trabajo en equipo para la gestión integral del riesgo y se establecen acuerdos para que podamos trabajar hombro a hombro. Con la instalación del puesto de comando interinstitucional, una iniciativa impulsada por nuestra presidenta de la República, la doctora Claudia Sheinbaum Pardo, en el marco de la implementación del sistema de comando de incidentes aquí en Campeche, estamos dando un paso más a favor de la cultura de la prevención y la atención coordinada de emergencias.
2: Bueno, en otras cosas, presentaron una nueva aplicación de la empresa Red Ambiental para facilitarle a los ciudadanos el monitoreo de los camiones recolectores de basura.
3: En esta temporada de lluvias, la aplicación de recolección de basura de Red Ambiental facilitará que los desperdicios no lleguen a las alcantarillas, además de que la ciudadanía podrá seguir a los camiones recolectores para el adecuado manejo de la basura, aseveró el jefe de operaciones domiciliarias, Alexis Ramos García.
4: Para esta temporada de lluvias, los puntos rojos pensamos que son las avenidas de Lázaro Cárdenas, hay Solidaridad Urbana, Flor de Limón. Hay que, más que nada, pues invitamos a la ciudadanía a sacar en tiempo y forma su residuos. Y de igual manera, pues aprovecho para hacerles la invitación a descargar la aplicación de recolección de Red Ambiental, en la cual qué vamos a poder hacer. Una, pues consultar nuestras frecuencias de recolección, el día que nos toca, el horario también que nos toca y el momento en la que la unidad recolectora también se encuentra en nuestra zona. Es decir, me van a dar tres avisos la aplicación. Yo registro mi ubicación, tengo para registrar cinco direcciones y en las cuales puedo estar monitoreando y revisando en qué momento se encuentra la unidad recolectora.
3: Señaló que las toneladas recolectadas durante el año varían de acuerdo a las festividades que se celebran en fechas especiales, por lo que resaltó que diciembre es el mes con mayor recolecta, al llegar a más de 300 toneladas al día.
4: En promedio por día nosotros levantamos entre 270 y 280 toneladas, mensualmente oscila dependiendo de los días del mes, entre 6.000 y 7.000 toneladas.
5: ¿Y al año?
4: Al año estamos en promedio de entre 75.000 y 80.000 toneladas por año. Recordemos que varía mucho de acuerdo a las temporadas, de acuerdo a los meses, por ejemplo en septiembre que tenemos el 15, en octubre que tenemos todo lo de Halloween, campechanidad. Entonces son actividades que contribuyen a la disposición y a la recolecta de residuos. Entonces, la festividad que nos representa mayor recolección es la decembrina, porque pues sabemos que todo mundo los podemos limpiar nuestros hogares, disponemos de mayor cantidad de residuos, hacemos compras de mayor magnitud, y entonces pues sí disponemos una mayor cantidad de residuos.
3: Noticias TRC, Carolina Pacheco.
2: Pues la Comisión Nacional del Agua, a través de su dirección local en Campeche, hace un llamado a la población para evitar arrojar basura, escombro y enseres electrodomésticos en ríos, arroyos, canales y cuerpos de agua. Lo anterior al dar a conocer que en los últimos 2 años han recuperado 2 toneladas de residuos en solo 10 kilómetros intervenidos en los municipios de Candelaria, Carmen y Palizada. Además, la institución señala que lograron reforestar 2 kilómetros a través de las jornadas de limpieza y saneamiento, recalcando que la acumulación de residuos en los cuerpos de agua puede provocar obstrucciones, afectar la calidad del agua, dañar la biodiversidad y aumentar el riesgo de inundaciones. Y en otras cosas, según registros, cada bimestre 1.800 campechanos se incorporan a la pensión bienestar.
6: En Campeche, cada bimestre, alrededor de 1.800 campechanos se incorporan a las pensiones de bienestar, declaró el delegado de los programas para el bienestar en Campeche, José Cardoso Rivero. Dijo que actualmente están en el proceso de inscripción de las mujeres de 60 y 64 años de edad y los adultos mayores de 65 años de edad.
7: Como lo dijo la presidenta Claudia Sheinbaum, abrimos desde el día lunes hasta el día domingo, vamos a estar incorporando a todas las mujeres de 60 y 64 años, también a los adultos mayores de 35 años que están cumpliendo años en estos días ya, o que ya los cumplieron. ¿Qué les estamos solicitando ahorita? Pues la, una credencial de elector o una identificación oficial, comprobante de domicilio, la CUR, y el número telefónico, comprobante y el acta de nacimiento, ¿no? Es todo lo que tienen que darnos y nosotros luego los contactamos. Hemos tenido muy buena respuesta, casi cada bimestre estamos incorporando a unos 1800 personas en conjunto de estas dos pensiones.
6: Cardoso Rivero también mencionó que a la par actualmente realizan una fuerte campaña de credencialización del Sistema Universal de Salud.
7: Tenemos un módulo para incorporación en el tema de credencialización aquí en Campeche, en la cabecera, está en el centro de sangre, en Maxo de Sangre, ahí estamos ubicados, en el Hospital Maderas, en Carmen, ¿no? En el centro, en la unidad del IMSS Bienestar en Chapotón, y así estamos en varios lugares ubicados. Pueden visitar la página de bienestar.gob.mx.
6: Noticias TRC, José May Castillo.
2: Pero fíjese que este lunes se registró un accidente vial en la avenida Miguel Alemán de la ciudad capital, lo que causó el cierre de una de las vías al volcarse el vehículo que circulaba por esa zona. El automóvil, en ese automóvil venían 12 personas. De acuerdo a testigos, el conductor perdió el control, lo que provocó daños a dos unidades más que se encontraban estacionadas. A pesar de lo aparatoso de este incidente, no pasó a mayores, solo fueron pérdidas materiales. Al lugar llegaron los elementos de la policía y de Protección Civil Municipal, quienes verificaron los hechos.
5: Se recibe una llamada vía 911 a la central, nos canalizan, donde indican que se había volteado un vehículo y que se encontraban todavía personas al interior. De manera inmediata se desprenden los equipos de emergencias. Al llegar al lugar, pues ya se encontraban afuera tanto el conductor como el acompañante. De igual manera ya se encontraban personal de la Secretaría de Seguridad Pública y Protección Ciudadana, quienes ya se encontraban cerrando el paso para el arribo de las unidades de emergencia. Ya se encuentra tanto el conductor como el acompañante siendo valorados por la unidad del SAMU, la unidad 213 del SAMU. Ya van a recibir prácticamente su lo correspondiente para saber pues qué lesiones tienen.
2: Bueno, y otras cosas, la veda de camarón en alta mar no ha sido la causante de que la flota permanezca en tierra desde antes de junio, ya que los barcos dejaron de operar desde el mes de marzo de este año por las bajas capturas. Así lo expuso el presidente de la Canaipesca en Campeche, Francisco Romellón Herrera.
8: Viendo cómo remediar las cosas, esa es la realidad, ¿no? O sea, antes subíamos barcos a Varadero, había talleres, comercio, andábamos activos, ¿no? Hoy, pues realmente es ver cómo solucionamos con el dinero que nos queda para que los barcos puedan seguir pescando. Y es por eso que cada año, pues se van quedando barcos ya sin salir, ¿no? Porque no nos alcanza el dinero para dar el mantenimiento que requiere. Yo creo que hay una flota como de unos 40 barcos que todavía están a flote y que pues necesitan una inversión alta para poder reactivarlos a la pesca, ¿no? Eso está muy complicado.
2: Bueno, y Priscila Heredia Novelo asumió a partir del pasado viernes el cargo de presidenta municipal de Carmen, luego de la solicitud de renuncia presentada por Pablo Gutiérrez Lázaruz a ese cargo. Heredia Novelo integró la fórmula que obtuvo el respaldo ciudadano en las urnas y en ella recae la responsabilidad de encabezar el gobierno municipal y conducir los proyectos, obras y servicios que actualmente se desarrollan en beneficio de las familias carmelitas, con el reto de mantener el ritmo de trabajo anterior.
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10: El Ayuntamiento de Candelaria organiza la edición 2026 del Encuentro Internacional Canario de las Artes, un congreso multidisciplinar de creadores, investigadores y pedagogos de la música y otras artes que se celebrará del 3 al 5 de julio en el edificio Zona Joven Punta Larga. Este es un encuentro internacional que acerca la investigación y la difusión de propuestas artísticas y educativas contemporáneas, con participantes inscritos de más de 25 países, articula en 5 mesas temáticas, además de ponencias, invitados, entrevistas, presentaciones editoriales y espacios de micrófono abierto y actividades musicales. El Ayuntamiento de Ceiba Playa, a través de la Tesorería Municipal y Catastro, informa a los habitantes de Villa Madero que el 30 de junio del 2026 brindarán atención para el pago del impuesto predial. Será en la Comisaría Municipal de 9:30 de la mañana a 2:30 de la tarde. En el Ayuntamiento de Champotón se organizará la Caravana por el Bienestar a cargo del Sistema DIF Municipal el próximo 3 de julio a partir de las 9 de la mañana. Será en la terraza del Palacio de la Comunidad de Hall, donde se brindarán servicios gratuitos a bajo costo y trámites oficiales. El gobierno municipal de Campeche trabaja en mejorar las condiciones de las calles en el poblado de Zamulá con el programa de bacheo. Las cuadrillas trabajaron coordinadamente para cubrir la mayor parte de las vialidades de esta comunidad a través de las acciones integrales del programa, dejando las arterias con más seguridad para transitar.
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11: La presidenta Claudia Sheinbaum Pardo destacó que la inauguración de la planta de moscas estériles del gusano barrenador del ganado en Metapa, Chiapas, es un buen ejemplo de la cooperación para el desarrollo que se puede realizar con Estados Unidos. La presidenta Claudia Sheinbaum Pardo informó que entregará al Congreso el próximo 12 de octubre la iniciativa de la Ley Nacional de los Pueblos Indígenas para iniciar su proceso de aprobación en una fecha que hoy se conmemora como el Día de la Resistencia de los Pueblos Indígenas. La mandataria federal señaló que México lleva 2 rescates por terremotos y que se abrió una colecta para mandar ayuda. Explicó que el gobierno de México coordina la recepción de donativos con distintos centros de acopio para concentrarlos en un solo punto y facilitar su traslado al país sudamericano. El registro de las líneas telefónicas tuvo una prórroga de un mes más y será poco a poco que las líneas dejarán de funcionar. La presidenta Sheinbaum Pardo dijo que en la semana José Antonio Peña Merino informará a detalle.

0: Al regresar, más información en Noticias de la Tarde.
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0: Gracias por seguir con nosotros. Bueno, en más información le platicamos que Campeche es sede del Congreso Internacional de Investigadores de la Cultura Maya.
1: Bajo el tema Los Mayas Navegantes del Tiempo, Campeche es sede del Congreso Internacional de Mayistas. Hasta el 4 de julio, especialistas en la cultura maya discuten sobre nuevos descubrimientos e intercambian ideas que ayudan a entender esta gran cultura de presencia en Campeche.
2: No solo reúnen a los especialistas más destacados en diferentes temas de la cultura maya, tanto prehispánica como colonial y contemporánea, sino porque también da oportunidad a que jóvenes investigadores o interesados en el tema pues se acerquen a conocer los estudios recientes, para que conozcan a los autores y pues que se construya también una relación más dinámica entre los diferentes públicos.
1: La directora del Centro INAH expuso sobre la denominada Vasija de San Miguel, un pequeño recipiente descubierto en Calakmul y con inscripciones que describen eventos mitológicos de gran importancia para la cosmovisión maya. Otro tema de interés fue el descubrimiento de un mural preclásico de entre 150 y 400 años antes de Cristo, lo que cambia lo que ya se conoce de esta cultura.
3: Los últimos análisis y los últimos registros en Calakmul. Encontramos una pintura mural preclásica, aproximadamente entre 200, 150 antes de Cristo y 400 antes de Cristo. Esto es importante porque cada vez nos damos cuenta de que lo que creíamos que era lo más antiguo, pues simplemente no lo es. Y encontramos evidencias de escritura, de fechas calendáricas, escritura calendárica, pintura mural, expresiones artísticas, arquitectónicas, cada vez más tempranas.
1: Entre los grandes enigmas de la historia se encuentra el colapso maya, es decir, el abandono de los centros urbanos sin razón aparente. Esta afirmación ha cambiado con hallazgos recientes.
4: Esto parece que no ha sucedido tal cual, por lo menos en muchos lugares ahora estamos viendo que hay continuidad, que hay gente viniendo y claro, la gente sigue viviendo en esas ciudades o alrededor de ellas, llegan otras personas, hay muchos intercambios, pero a grandes rasgos vemos que estos abandonos completos y la desaparición de la cultura maya de la cual habla mucha gente, esto realmente no existe tal cual.
1: Y aunque los avances son sustanciales, aún queda mucho por estudiar. Para los especialistas, este tipo de foros ayudan a entender más la cultura maya y dan paso a nuevos proyectos de investigación.
4: Siempre es un gran tema en la investigación, el financiamiento y dónde obtener recursos. Y pues lo que estamos viendo es que hace falta por todos lados, ¿no? Entonces, para realmente poder investigar y protegerlo, lo que está investigado.
1: Sumado a todo, en Campeche se han registrado nuevos hallazgos como el asentamiento de Minambé en la reserva de la biosfera de Calakmul y la Estela 46 en la zona de El Palmar, lo que motiva a seguir investigando.
2: Las redes sociales se difunden pues muchas ideas falsas, ¿no? Como que se van a saquear, como que les va a pasar el tren maya, como que ya los descubrió alguien antes, ¿no? Entonces, pues se trata de establecer una dinámica de platicar de manera cordial, de difundir lo que se hace y que la gente conozca el trabajo.
1: Noticias TRC, José Balán.
0: Bueno, y Campeche será nuevamente sede del Festival de Monólogos Teatro a una sola voz 2026, un encuentro escénico de alcance nacional coordinado por la Secretaría de Cultura del Gobierno de México, el Instituto Nacional de Bellas Artes y Literatura, el cual se desarrollará del sábado 11 al viernes 17 de julio en el Teatro Juan de la Cabada, así lo informó la directora del Instituto de Cultura y Artes, Mónica Sosa Rodríguez.
5: Este es el tercer año consecutivo que Campeche es sede del Festival de Teatro a una sola voz, un festival que ya tiene muchos años que existe en el país, pero Campeche se suma en el circuito de centro sureste, únicamente actualmente 7 estados de la República se apropiaron de ese festival. Campeche no se quedó atrás. Sí quiero destacar que fue en la administración de la gobernadora que este festival se suma como un festival que ya de manera consecutiva el Estado lo promueve Y sí recordar que, bueno, hemos hecho otras acciones que tienen que ver con el teatro, pero específicamente lo que es este festival promueve el teatro unipersonal, que son puros monólogos, un festival que en la región norte es muy, pero muy famoso y que queremos lograr este año en la zona sureste que tenga esta misma unión. Un estado que este año se suma a este nuevo circuito es Yucatán.
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Prepárense porque el teatro vuelve a tomar el escenario en Campeche. El Instituto de Cultura de Campeche ya tiene lista la cartelera del 21º Festival de Monólogos Teatro a una sola voz. Un encuentro que reúne el talento escénico en un formato íntimo, poderoso y lleno de historias que conectan.

Conectan con el público. Prepárese para disfrutar de funciones que emocionan, inspiran y demuestran la fuerza de la actuación en solitario. Viva la experiencia y sea parte de uno de los festivales más importantes del país dedicado al arte del monólogo. Campeche es un estado comprometido con las artes escénicas, así que no se lo pierda. Nos vemos en este mes de julio que está por empezar. El 21º Festival de Teatro de Monólogos, Teatro a una sola voz, se llevará a cabo de forma gratuita, teniendo como sede el Teatro Juan de la Cabada del 11 al 17 de julio a las 7 de la noche. Los monólogos son En nombre de la Mancha de Ciudad de México y Jalisco, 2012 El mundo se va a acabar de Jalisco, La tragedia de la gallina de Baja California, Mitski de Perú y Tlaxcala, Emilio en las nubes de Hidalgo, Michoacán y Puebla, Tierra Sagrada de Yucatán y Los viajes del abuelo de Ciudad de México. Ahí nos vemos.

0: Tulá, visiones y recuerdos de Campeche. Autora Rebeca Dama Pecadora Reyes Espinosa. A través de un estilo artístico, Dama Pecadora expone y plantea el aprendizaje del hábitat de las focas, apariencia y aportes al ecosistema. Asimismo, busca concientizar al espectador sobre los riesgos a futuro si se llegara a perder a estos depredadores marinos y cómo terminaría afectado el ecosistema acuático. Tulá proviene de la lengua maya, que en nuestro dialecto significa perrito de mar, haciendo referencia a la foca monje del Caribe que habitaba en zonas costeras al norte de Sudamérica y toda la costa de Centroamérica. Llegó a ser considerada una especie endémica del Golfo de México, estando particularmente en la isla Triángulos y el arrecife Alacranes.
1: Uno de sus últimos avistamientos fue en 1952 en las costas de Campeche. Esta especie lamentablemente era cazada por sus fieles y su raza. Tabasco llegó a exportar más de 300 kilos de fieles en tan solo un año, y su raza era utilizada para ubicar las maquinarias de azúcar. Es así como poco a poco esta especie se fue perdiendo, y de manera oficial, en 1994 se declaró extinta, y junto a su extinción su memoria se fue perdiendo. Es así como nace esta exposición, donde podrán ver la colección completa, donde realicé los 8 bocetos para poder realizar las 8 pinturas al óleo, que tratan de su relato y de su vivencia y de su recuerdo. Una de sus características más importantes es que estas siguen sosteniendo de forma poquita, así que da una ilusión visual de que van nadando sobre las paredes.
0: Esta exposición artística contiene cuadros con la característica peculiar, donde el lienzo presenta la forma de una foca, dando la ilusión de que cada ejemplar se encuentra en sincronía con las paredes. La foca monje del Caribe llegó a habitar en nuestros mares, pero lamentablemente no logramos preservarla. Sin embargo, aún podemos recordarla de esta manera y se puede proteger a las demás especies de focas que se encuentran presentes hasta el día de hoy, usando el arte como medio de aprendizaje sobre el pasado y presente de las focas. Así, con esta reflexión de la autora, les recibe la exposición en la Galería Joaquín Clausel. Podrá visitarla hasta el próximo 31 de julio, de lunes a viernes, de 11 de la mañana a 4 de la tarde. Y recuerde que la galería se localiza sobre la calle 12, en el Centro Histórico, al lado del Teatro de la Ciudad, Francisco de Paula Toro.

El fin de semana, en el corredor de la Biblioteca Pública Campeche, se llevó a cabo la ceremonia de premiación del segundo concurso de fotografía sobre la diversidad sexual y de género y sus derechos humanos, titulada El Orgullo a Través de la Lente. De igual modo, se realizó la inauguración de la exposición fotográfica con las obras finalistas del certamen.

En esta segunda edición se otorgó mención honorífica a Mónica Celeste León Miss, mientras que el ganador del concurso fue Daimis de Jesús Morales Ruiz, a quien se reconoció su talento y creatividad para visibilizar a través de la fotografía la diversidad, la inclusión y el respeto a los derechos humanos. Las autoridades presentes en el evento fueron la directora del Instituto de Cultura de Campeche, Mónica Sosa Rodríguez, la titular de la Comisión de Derechos Humanos en Campeche, Ligia Rodríguez Mejía, y la consejera presidenta del Instituto Electoral del Estado de Campeche, Clara Concepción Castro, quienes felicitaron a todos los participantes por compartir su mirada y contribuir a la construcción de una sociedad más incluyente. De esta manera, celebraron el talento que capturó la diversidad.

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1: Nos vamos. Bueno, antes de despedirnos, fíjate una nota muy personal. Hoy se cumplen 10 años al frente de este espacio informativo. Gracias a toda la gente que ha estado pendiente, por supuesto, de la información, de los compañeros que lo hacen posible, y usted que siempre también nos ha dado su confianza. Aquí estamos, continuamos. Hay muchas historias todavía que contar. A nombre del equipo de profesionales que hace posible este espacio, de mi compañero José Hernández en la lengua de señas mexicana y de un servidor, le agradecemos el favor de su atención y le invitamos para que siga con la señal del sistema TRC Radio y Televisión. Viene Fernando Castillo con los deportes.

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1: Muy buenas tardes a todos, buen provecho en casa. Mi nombre es Fernando Castillo y le agradezco como todos los días que me acompañen unos minutitos para platicar hasta donde nos alcance deportes. 10 años, qué rápido, 10 años cuando empezamos en la edición nocturna con la buen Nashla Campos, a quien le mandamos un saludo. Y bueno, vamos a arrancar platicando de lo que ocurrió este fin de semana en la ciudad de Monterrey con el juego de estrellas de la Liga Mexicana de Béisbol. Primero con el derbi de cuadrangulares, donde el señor Alejandro Mejía, el Samurái, se proclamó campeón de esta edición en la primera ronda, enfrentándose a Gabriel Cancel, a Josh Lester, a Zoilo Almonte, a Juan Santana, Moisés Gómez, John Singleton y Justin Turner. Al final avanzarían a la final Alejandro Mejía y Gabriel Cancel por el acumulado en sus dos rondas. En la ronda final, Alejandro Mejía pegaría 9 cuadrangulares contra 8 de Cancel y de esa manera se proclamaba campeón de esta edición de el Home Run Derby. Al día siguiente, el juego de estrellas, este juego de estrellas que ha levantado polémica, ya que dejó de ser del sur contra el norte, ya no define absolutamente nada en la serie del Rey, pero bueno, Robinson Cano bateó de 4-3 con cuadrangular, remolcando 2 carreras, guiando a las estrellas de la Liga Mexicana al triunfo sobre la selección mexicana 5-3 en la edición número 92 del juego de estrellas de la Liga Mexicana. Lo más selecto del circuito se dio cita en el Walmart Park para el 11º juego de estrellas celebrado en la Sultana del Norte, encuentro que además se celebró en el día del aniversario 101 del circuito de verano. El orden al bat del equipo de estrellas de la Liga Mexicana fue con Hernán Pérez, Robinson Cano, Gabriel Cancel, Kyle Garlick, Harold Ramírez, Justin Turner, Yanjerby Solarte, Carlos Pérez y Germain Palacios. Por la selección mexicana empezaron Luis González, Albert Lara, Julián Ornelas, Henry Urrutia, Michael Serrano, Víctor Mendoza, Rodolfo Amador, Dean Nevares y Juan Carlos Gamboa. Las estrellas de la liga amenazaron en la primera entrada, colocaron corredores en las esquinas con 2 outs, pero el abridor mexicano Zach Grotz dominó a Harold Ramírez con un elevado profundo al jardín central que se quedaría en el guante de Ornelas. Robinson Cano inauguró la pizarra en la tercera entrada con cuadrangular solitario ante los envíos de Gabriel Ponce, bambinazo que se fue por el jardín derecho. Gabriel Cancel consiguió doblete y Kyle Garlick se unió a la fiesta con sencillo al izquierdo para mandar a Cancel al plato, poniendo la pizarra 2-0. Rodolfo Amador dio la voz de ataque por la selección mexicana con doblete con un out en la quinta entrada, pero el relevista Chris Ellis dominó con rodados al cuadro a Narváez y a Gamboa para colgar el cero. Ramírez recibió a Carlos Morales en la sexta con sencillo. Juan Santana le siguió con imparable al izquierdo. En esa jugada, con error de Mora, se otorgaría una base adicional a los corredores y un segundo error también de Mora en la misma jugada, pero en tiro a tercera, intentando poner a Juan Santana out, le abrió las puertas del plato a Ramírez y al propio Santana para darle la vuelta al cuadro y aumentar la ventaja 4-0. Webster Rivas, Germain Palacios y Robinson Cano siguieron con imparables sobre Morales, con el último remolcador de una carrera para colocar la pizarra 5-0. La selección mexicana se acercó con rally de 3 carreras en la 7ª entrada ante Cam Robinson. Ricardo Valenzuela trajo 2 al plato con sencillo al central y Víctor Márquez produjo una más al campo corto para poner la pizarra 5-3. El vencedor fue Kurt Heyer, el perdedor Gabriel Ponce, Brett DeJeus se llevó el salvamento y Robinson Cano pegó de cuadrangular. Los Piratas de Campeche anunciaron este parón para seguir con los movimientos, seguir reforzando el galeón filibustero. Se hicieron de un receptor, se hicieron de 2 lanzadores más, espero yo que para reforzar la rotación abridora y ahora sí acabar con el dolor de cabeza que se ha convertido la receptoría para los Piratas de Campeche, con miras a lo que sigue ahora en esta segunda etapa de la Liga Mexicana de Béisbol, a 3.5 juegos de la, pues de un quinto lugar, incluso a 1.5 juego de la zona de playoff. Y los Piratas anunciaron las contrataciones del lanzador estadounidense Anthony Maldonado y de los mexicanos Hansel López, receptor, y Brandon Quintero, relevista. Maldonado, de 28 años, estadounidense, con 22 juegos, un ganado, un perdido, uno iniciado y un salvamento en 25 entradas limpias, 18 ponches, 720 su promedio de carreras, experiencia con los Miami Marlins y los Oakland Athletics, especialista del slider, pitcher del año en el 2018. Hansel López, receptor, 25 años, mexicano, en esta temporada con Dorados de Chihuahua, jugado en 5 encuentros, con 14 apariciones al bat, 2 carreras, 5 imparables, una impulsada y porcentaje de .357. Brandon Quintero, 32 años, mexicano, proveniente de Bravos de León, 8 juegos, en el que lleva una derrota, lleva 4 chocolates, su porcentaje es de .426 y .253 de walks and hits por inning. Así las cosas con estos nuevos relevistas de los Piratas de Campeche, esperamos que lleguen a sumar, los Piratas que reanudan actividad hasta el día miércoles, en una serie que estaba pactada para martes, miércoles y jueves en Querétaro, debido al juego de la selección mexicana en el Mundial, pues van a abrir el miércoles con doble juego, de ahí el jueves, el último, van a la Ciudad de México a recibir a Trevor Bauer en serie de fin de semana y sin descanso se van a la ciudad de Mérida para jugar en el Cuculcán ante los Leones en serie de lunes, martes y miércoles. Luego descansarían el jueves para venir a 3 series seguidas, recibiendo a los Pericos de Puebla, a los Olmecas de Tabasco y a los Guerreros de Oaxaca. El día de hoy, en el Mundial, se le complicó el asunto a Brasil, vino de atrás, empezó perdiendo 1-0, empató a un gol en el segundo tiempo y en tiempo de reposición terminaría venciendo a Japón 2-1. El juego, la campanada, hasta el momento Paraguay le iba ganando a Alemania 1-0, lo logró empatar a Alemania en el segundo tiempo, se fue de lleno, pero no les alcanzó. Están en este momento jugando tiempo extra, en el minuto 109, está a punto de terminar el primer tiempo extra, van a jugar hasta el 114, y bueno, a esperar si tenemos el primer juego de penales en este 16avos. Lo que es un hecho es que a Alemania se le está indigestando de más Paraguay, que parecía que no aspiraba mucho, pues ahí está lo que pudiera ser la primera sorpresa en esta ronda de 16avos. Al rato, para mí, el mejor juego de esta ronda de los mejores 32, Países Bajos contra Marruecos. Además, el último juego en la ciudad de Monterrey, que se lució como sede mundialista, Le tocó carta grande a Monterrey con este juegazo, así que a disfrutarlo todos al rato en punto de las 7 de la noche. Los voy a dejar con una nota de don Carlitos Carvajal. Recuerden que a las 6 de la tarde tenemos Zona D por televisión con Beto Centeno y los espero el día de mañana para continuar otros 10 años más aquí en las noticias, pues después de mi compañero Juan, para que platiquemos unos minutitos hasta donde se alcance de deportes. Que pasen una excelente tarde, nos vemos y escuchamos a la próxima.
2: Una nueva liga de softball se viene cocinando en la capital campechana. Se trata de la Dominical del 20 de noviembre y que por el momento tiene el interés de participar con 8 equipos. El coordinador o presidente del nuevo circuito es Gustavo Zul, conocido por varias personas como Melecio. La manera de cómo se estará jugando en la Liga Dominical de Softball de la Unidad Deportiva 20 de noviembre, de ello habla el organizador del nuevo circuito dominical.
3: Estamos dando vida a ese campo los domingos con la nueva liga que estamos tratando de abrir, con la participación ahorita de 8 equipos. Pues ya salimos ahorita de la primera reunión en la que se llevaban a acuerdo unos acuerdos en el momento que vinieron los representantes. Y pues llegamos a unos buenos términos en este momento. Vamos a jugar 2 vueltas, un todo contra todos. Se pretende hacer a media temporada un juego de estrellas, haciendo la premiación adecuada de, y pues al final de la temporada igual se va a hacer en la parte de la final, donde se van a jugar los cuatro mejores equipos van a estar peleando por el campeonato, con la premiación que son de 10,000 pesos que se ha platicado, que en primer lugar se vería 5, el segundo se llevaría 3, el tercero se llevaría 2 y el cuarto lugar estaríamos buscando cómo premiarlo, ¿no? Una premiación incentiva para ellos.
2: La primera reunión con miras a la planeación del nuevo torneo softbolero en la ciudad de Las Murallas se realizó en las instalaciones del Street Campeche y donde el anfitrión fue Miguel Ángel Salgado Bataz, secretario general del Street Campeche. Por cierto, las Águilas del Street, que llevan ya 11 meses de vida en el softball de la ciudad de Campeche, tendrán participación en la nueva liga de softball dominical de la Unidad Deportiva 20 de noviembre. Las Divas FC conquistaron el gallardete de la Liga de Fútbol Rápido Zagarpa al vencer en la gran final al Deportivo Matú con un marcador de 4-2 en la cancha maya de la SADER, antiguamente conocido como Zagarpa. De esta manera culminó la temporada o edición 36. El tercer lugar fue para los valedores del INEGI, quienes dieron cuenta de los que representan a la Zagarpa, quienes quedaron en el cuarto lugar. Los valedores dieron cuenta de los ahijados del licenciado Luis Vera Carrillo. Al término del partido de la gran final, donde Divas obtuvo el título al dejar con el subcampeonato al Deportivo Matú, se dio paso a la premiación a lo mejor de la liguilla de la temporada regular, al igual que al líder goleador. De esta manera, se le dio sus respectivos reconocimientos a lo más destacado en el fútbol rápido Zagarpa, por parte del promotor, el licenciado Luis Vera Carrillo, quien ya puso en marcha, por cierto, a la vez el torneo 37 en su edición.
4: La edición 36. Vamos a iniciar la próxima semana la edición 37. Ahorita acabamos de premiar a lo mejor de la temporada pasada, que fue el primer lugar para Divas, segundo lugar para Amigos de Matú, tercer lugar para Valedores, y el campeón de liga fue Amigos de Matú. El campeón goleador fue Dani Góngora, del equipo de Valedores, es bicampeón. Estamos ahorita considerando 8 equipos, a menos de que haya alguno que, pues, como que ponga sus condiciones o que diga que tiene otros compromisos, pero ahorita estamos considerando 8 equipos.
2: Era el momento de la pausa, era el momento de hacer un alto. Fue el partido del Juego de Estrellas que se realizó el pasado fin de semana en la Sultana del Norte, en Monterrey, Nuevo León. Los tripulantes del Galeón, en su gran mayoría, aprovecharon estos 6 días de asueto para ir de pisa y corre a ver a sus respectivas familias, la gran mayoría en los Estados Unidos. Fueron pocos los que se quedaron en la ciudad de Campeche, y los que lo hicieron estuvieron entrenando con el coach Roque Sánchez Golip en el estadio Nelson Barrera Romellón de la ciudad de las Murallas. Los Piratas de Campeche y sus tripulantes han tenido 6 días de descanso. Lo están haciendo desde el jueves 25 de junio hasta el martes 30. Sí, señores, este martes 30 de junio la directiva de los Conspiradores de Querétaro solicitó ante la Liga Mexicana de Béisbol postergar el inicio de la serie, y esta estará iniciando en Huimilpan, municipio de Querétaro, y será el miércoles 1 de julio con un doble juego donde los Conspiradores estarán recibiendo a los Piratas campechanos. A los Piratas de Campeche les faltan por jugar 36 encuentros y meter toda la carne al asador para que cuando termine la campaña regular el 6 de agosto sean uno de los 6 invitados de la zona sur de la Liga Mexicana de Béisbol en ir a los playoffs. Esta recta final se pone buena. Deportes RC, Carlos Carvajal.
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